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1: Son las 6 de la tarde y ya con 9 minutos. Mi querido Alejandro Rocha, tú eres una persona que se encuentra al volante en muchas ocasiones, ¿no?
2: Ajá.
1: Ya llevas años al frente del volante. Si tuvieras que darle 3 recomendaciones a la gente que va escuchando en este momento Exa FM Puebla para manejar bajo la lluvia, ¿qué les dirías?
2: Recomendaciones para manejar bajo la lluvia. Bueno, evidentemente creo que el primero sería encender las luces, si bien puede ser diferentes tipos de lluvia, ¿no? Estas lluvias ligeras, hay lluvias que de pronto no se ve absolutamente nada. Creo que encender las luces no es siempre para que tú veas, sino es para que te vean, ¿no? Entonces, en ese sentido, ya se facilita más la visión ante los demás conductores, ¿no? Siento que es muy importante no excedernos de la velocidad permitida. Y es posible ir un poco más lento de lo normal por varias situaciones. Uno, por si no traes buenas llantas,
1: claro,
2: tengas tiempo de reaccionar ante una eventualidad, ¿no? Y que no se patinen, ¿no? Ahora bien, dos, también, por supuesto, para que si caes en algún bache, el impacto no sea tan grave, ¿no? Al ir despacio, creo que el impacto no es tan grave. Y obviamente para que tengas más tiempo de reacción. Si el coche de frente no trae las luces prendidas y de pronto se para, te dé tiempo de frenar, ¿no? Y por supuesto, digo, independientemente de que no esté lloviendo, siempre guardar esta distancia prudente para que te dé tiempo lo mismo, ¿no? De frenar si es el caso. Y si tienes tus llantas pues lisas, a lo mejor se patina un poquito el coche, pero no le vas a pegar por la distancia que mantienes. Entonces, yo creo que así, en breve, serían esas tres.
1: Yo creo que yo daría como primera recomendación que revises que tienes en buen estado los limpiaparabrisas, ¿no? Porque a veces los queremos, lo vamos dejando para después, sí, ya rechina, pero pues ni los ocupo ahorita, ¿no?
2: Claro.
1: Y ya empieza la temporada de lluvias y tras, le das lo activas y ya se le quebró la gomita, o ya te rayó el parabrisas, el cristal, alguna cosa. Entonces yo pondría como punto número uno eso, ¿no? Checar el estado de tus limpiaparabrisas. Punto número dos, es que no quiero repetirlos. Si tuviera otra recomendación, bueno, lo que les decía la vez pasada, ¿no? Tratar de evitar los charcos cerca de los peatones o de las banquetas. Se me hace muy gandalla mojar a la gente así a propósito, ¿no? Y hay quienes lo hacen hasta por diversión y es como, tú también has sido peatón.
2: Sí, ¿no? Sí, sí.
1: Entonces está gacho hacer eso. Y punto número 3. No lo sé.
2: Fíjate que hay un tipo de lluvia, no sé si sea una lluvia ácida como tal, que a la larga va deteriorando el cristal. Entonces, aunque tus gomas de limpiaparabrisas estén bien, limpien bien, siempre queda como esos residuos de gotitas, ¿no? Como quedaron gotitas. Y entonces eso hace que aunque limpie bien, no puedas ver. Ya saben, en el AutoZone o en cualquier lugar donde de su preferencia, hay unos líquidos especiales para limpiar el cristal. Entonces puedan comprarlo y sigan las instrucciones para que esas gotitas, te digo, que quedan,
1: resbalen.
2: Ajá, se le quiten y ya tengas una muy buena visión cuando está lloviendo. Porque muchas veces no sabemos qué pasa, ¿no? Dices, pues es que ya lo lavé, no es tierra, mis limpiaparabrisas están nuevos, pero aún así, ¿por qué no se le quitan estas manchitas? Ah, porque es por el tipo de lluvia de hace muchísimo tiempo y sobre todo porque con el tiempo va pasando esto. Entonces, te digo, ve al AutoZone. Pide ese, es que no recuerdo el nombre, pero es un líquido especial para limpiar los parabrisas.
1: Ajá.
2: Y eso te va a ayudar a que ya sea más transparente el
1: ¡órale!
2: Cristal.
1: Una vez en una gasolinera, no sé qué tanto funciona. Ahí mis amigos de Uber y de plataformas y de taxis, díganme si funcionaba o no. Pero hay una vez en una gasolinera, un chico se acercó vendiéndome un producto, ya sabes, ¿no? Un liquidito.
2: Ajá.
1: Y me acuerdo que le hizo en el espejo y le limpió. Y sí quedó muy limpio, ¿no? Pero él me dijo que era como repelente contra
2: repelente.
1: El agua y no sé qué. Yo dije, pues X, ¿no? La neta no le di mucha importancia. Pero ya apenas que iba lloviendo, de repente pues, se empieza a mojar del carro, ¿no? Normal de la lluvia. Y veo así ese espejo y el espejo estaba limpiecito, tú.
2: Sí.
1: No tenía ni una gota de agua y dije, ah, caray, creo que sí servía la cosa esa. Ajá, y vi que pues, sí funcionaba, pero no sé qué onda con ese tipo de líquidos.
2: Pues sí, estaría chido. Y sí, luego te encuentras a los chavitos que están vendiendo en las gasolineras.
1: Ajá.
2: Digo, yo sé que mucha gente no está acostumbrada, pero de verdad, de corazón, es importante que aunque no esté lloviendo, pongan sus direccionales. Y más si está lloviendo, porque así estas señales de que te vas a incorporar a la izquierda o vas a dar vuelta a la derecha, ayudan muchísimo a las personas que a lo mejor pues no tienen sus lentes en ese momento,
1: ajá,
2: etcétera. Creo
1: claro.
2: que es muy importante que sigamos esa recomendación.
1: Oigan, si ustedes tienen recomendaciones para las personas que van manejando, sobre todo nuestros amigos, insisto, que van en plataformas, que nos escuchan todos los días, ¿cuáles serían sus consejos que podrían darle a la gente que va escuchando?
2: Ahí va otra. Muchos de nuestros amigos conductores de pronto tienen un coche, pues, no sé, a lo mejor ya un tanto viejito y todo eso, donde no les sirve, ¿no? Pues el aire acondicionado. Y entonces, cuando se empañan los vidrios, si no tienen el aire, pues con un trapito tú, claro, para que limpien todo eso. Porque luego veo que van así todo empañado y pues perjudican la visibilidad y no se ve.
1: Sí, sí, sí. Yo sí creo que traer un trapito en el carro es indispensable, sí o sí.
2: Sí, o hay toallitas especiales para eso. Entonces, cárguenlas por si no tienen, no les funciona el aire, puedan ahí estar limpiando de vez en cuando las ventanas.
1: Ay, tú, qué friega. Sí. La verdad. Puro pinche gasta de gas.
2: Leve, leve.
1: Son las 6:14.
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1: Las 6 de la tarde con 38 minutos. Y a ver, ya llegaron algunas recomendaciones. Vamos a ver qué dicen por aquí.
2: Mariana, ¿qué tal, Alex? Yo quiero hacer un reclamo oficial a la gerencia de Algo Tranqui.
1: Póngale.
2: Porque yo vengo a Algo Tranqui a sacar mi estrés, a platicar un rato, a tocar temas de interés, ya sabes, echar el chisme aquí bien cotorro, y me salen con que recomendaciones para manejar adecuadamente. No, por favor, eso es para la mañanita, puede ser para el mediodía, un tema de mediodía, pero para la noche no. Imagínense que te duermes estresado pensando que ya llevas tus llantas lisas, que ya no tienes balatas, que se te acabó el antiempañante, que ya no te funciona el limpia parabrisas. No, por favor, esto no es Algo Tranqui. Una queja oficial con la gerente de Algo Tranqui, que este no es tema para este momento. Por favor, búsquense un nuevo tema para que echemos chisme a gusto.
1: No, compadre, pues imagínate si andamos preguntándole si les gusta el tema o no. Es más, vamos a cambiar el tema. Amigo, ¿alguna vez has bajado al pozo?
3: Mándale. La culpa la tiene la Paola.
1: La culpa de todo la tiene Paola, que sí. Mira, estamos a 12 de octubre.
3: Es correcto.
1: ¿Ya comiste hojaldra, amigo?
3: Es 12 de octubre y no hemos comido hojaldra.
1: Yo tampoco. No hemos comido hojaldra.
3: Es que, querida Paola, ¿así eres de lenta para todo? ¿O realmente te cuesta trabajo entender las indirectas? Ok.
1: Te voy a decir algo, hoy fuimos a un mercado.
3: Ok.
1: Pudo haber comprado.
3: ¿Y no compró?
1: Yo hasta le di una indirecta, le dije, mira, en esa panadería venden pan bien rico, bien sabroso. Pregúntale si me dijo, ay, me bajo tantito.
4: Buenas tardes, primero que nada, primero salúdenme, pregúntenme cómo
1: ay,
4: estoy,
1: qué buenas tardes, nada, si
4: cómo me fue el fin de semana, y ya después con las quejas y sugerencias del público,
3: ya.
4: No he traído la hojaldra.
3: No has traído la hojaldra.
4: No he traído la hojaldra, ¿la traeré? No sé.
3: ¿Y me importa? Tampoco.
4: ¿Me importa si ya comieron? No sé. A mí se me dice de 2 a 4 la comida. Ahorita ya son las 6. A mi tío ya le di un calambre.
3: No, me pegué en la rodilla.
4: Eso es para la cena.
3: Pregunta.
4: Aparte, esto es un bar.
3: ¿Te vale?
1: ¿Te vale?
4: No, no me vale. ¿Tienes el valor
3: o te vale?
4: O te vale.
3: Pregunta.
4: No me vale.
3: ¿Tú crees, Titi? No. ¿Tú crees que nuestro tema está muy chafa, honestamente?
4: Sí, la verdad.
3: Ok.
4: Sí, la gente, aquí el público siempre tiene la razón.
3: Si tú fueras gerente de Algo Tranqui y te dicen, la neta, está horrible de su lugar, su programa, ¿qué harías al respecto, Paola Flores?
4: ¿Qué haría? Yo abriría la voz al pueblo. Yo les daría, les pediría que ellos traigan sus propuestas de tema, porque ustedes ya son unos tíos.
3: Ah,
4: ustedes ya hablan de la llanta, de la lluvia. Una como chava pide Uber.
3: Ah, no, sí, chavísima. Ajá, sí. Ajá.
4: Soy chava.
3: ¿De dónde?
1: Muy chava.
4: Así, mira, muy
1: ella
4: chava.
1: Dice.
4: Muy chava.
1: Hola,
3: ¿Todavía no abres la flor? ¿O ya?
4: No.
3: No, pues no. Digo, si eres chava es porque la
4: mira,
3: flor sigue intacta.
4: Yo no sé lo que es bajar al pozo.
3: Ay.
4: A mí se me tuvo que explicar.
3: Porque te encantan las cisternas, tú di la verdad.
4: Yo.
1: Ella baja la manguera.
3: Ella baja la manguera.
4: Trácatela así, grande, larga.
1: No, ya vamos a empezar.
4: No,
1: a ver,
4: este
1: tema sí le gusta al compadre que se anda quejando. A ver, mira, ahí está.
4: Sí, sí les va a gustar. Es que es lo que les digo. O sea, ustedes hablan de. Oye, ¿qué opinas del SAT? Fíjate que me cobraron el tanto. Esa
1: mira,
4: gente,
1: ¿qué le importa? Terminación 74-12 dice, ¡que viva el pozo!
4: Arriba el pozo, team pozolero.
1: Terminación 93-67 dice, pero el amigo Rocha puede comer pan de chichita.
3: Ah, no, sí, no, por supuesto.
4: La hojaldra
3: por supuesto,
4: trae.
3: Sí. Aparte, la hojaldra tiene su forma de...
4: Exacto, ahí le pica.
2: Que más rápido un hablador que un cojo. ¿Se acuerdan que la semana pasada dijo que iba a traer hojaldras hasta para nosotros?
3: Ajá.
2: Y ahorita, nanáis, ni para nosotros.
1: Ándale,
4: no,
1: ándale. A ver,
3: nadota.
1: ¿Qué contestas?
4: Aquí,
1: a
4: perdón,
1: ver, ¿qué
4: perdónenme
1: contestas?
4: Ustedes, pero no, la gente tiene la culpa.
1: ¡Ora! ¡Ora la gente!
5: La Paola, ¿cómo va a saber qué es bajar al pozo? Ella sabe lo que es bajar a la manguera. Ay, cotorrea, Paola.
4: Ah, cotorrea.
1: ¿Ya ves? Mira, A ver, a mi gente no le vas a echar la culpa, que aquí tienen a su no, Marian sí. para que los defienda.
4: No, sí les voy a echar la culpa. Porque yo les pregunté, la culpa la acuérdense. Por no. Pues esa es otra cosa.
1: Incumplidora.
4: No.
3: ¿Qué bueno, les prometiste?
4: No, yo no prometí.
1: Sí, ah, okay. los prometí.
4: Medio
1: sí
4: prometí. Lo a ver, la dinámica
1: no,
4: fue
1: no,
4: la siguiente.
1: No, hay medio prometí.
4: Yo dije, gente, les gustaría, yo propongo traer hojaldras hasta para ustedes. Nadie dijo nada.

0: ejerciendo.
1: ¡Oye, Paola! ¡Ahí te va! A la Paola, si no sabe bajar al pozo, yo le enseño, que no se preocupe.
0: ¡Ándale! Si no
2: manda
0: sabes
2: tu
0: qué.
2: CV.
1: Manda tu currículum.
2: Manda tu currículum.
0: Ya estoy como ese día que, ajá, mucho piden, pero ¿qué ofreces? Así, igual, igual, aquí te ofrecemos.
2: Oye,
0: un gran,
2: por cierto,
0: salario.
2: Yo quería decir algo. Ya, ubican cuando te peleas con alguien, pasa el tiempo y dices, ching, debí decirle esto.
1: Este
2: así
1: momento.
2: Yo ese día, me quedé con las ganas.
1: Dale.
2: Hay alguien que dijo, pero pasen una foto para ver no sé qué, porque anda diciendo mucho. O sea que le interesa.
1: Le interesaba, sí.
2: Le interesaba.
1: Sí, sí, sí.
2: Se me fue una propuesta y importante.
0: Pues obvio.
2: ¿Se dan cuenta?
0: Obvio,
2: tracas.
0: Paola.
2: Es lo que les digo, no la agarré al momento.
0: Es que eres...
1: Es que no agarras al momento.
2: Sí, tú.
1: Paola Flores. No, nada, nada, adelante.
2: No, ya se me olvidó.
1: No, pues muchas gracias por tu participación. La gente, no nada más ya nosotros, la gente también espera algo de ti, porque prometes si no cumples. Así que ojalá algún día puedas traer una hojaldra.
2: Miren, si ustedes me dan la gerencia,
1: ajá,
2: yo no solo voy a traer hojaldras.
1: ¿Qué vas a traer?
2: Voy a traer leche, harta leche,
1: okay,
2: con chocolate.
0: No, gracias.
1: La pura puede hojaldra. Ser.
2: La pura hojaldra. ¿No te gusta la leche?
1: Ok, entonces
2: ¿no
1: hablamos de que se abre casting para la gerencia?
2: Se abre casting para la gerencia.
1: Ok.
2: Yo soy la propuesta, la primera y la única.
1: Sí.
2: Porque usted va a votar por mí. ¡Claro que sí!
1: Ok, puedes hacer tu campaña, ¿eh?
2: Oye, sí, voy a hacer mi campaña.
1: Haz tu campaña para qué cambiarías aquí en la gerencia.
2: Varias cosas.
1: Ok.
2: Varias cosas, pero también me gustaría escuchar al pueblo. Quiero saber el pueblo qué quiere. ¿Qué quieren escuchar en algo tranqui?
0: Para
2: quieren que se vaya
0: cumplas,
2: Alex.
0: Comadre.
2: Quieren que se vaya Marianne y que me quede yo.
0: Díganlo.
1: La otra. La no estás inventada. Mira.
0: El changarro lo pusimos nosotros.
2: Sí, mana, pero ya tus hoyitos. Ahorita que ya empieza la lluvia va a empezar a caer.
1: Entonces, la primera propuesta. Mía, pues ya no puede porque ya es RP, ¿no? Entonces ella no.
2: Tiene un puesto importante.
1: Tiene un puesto importante. ¿La correrías o no la correrías?
2: No. Hasta ahora está haciendo bien su trabajo, ¿eh? Como gerente,
1: ajá,
2: como próxima nueva gerente, y ya decretado está, seré gerente,
1: ajá,
2: está haciendo bien su chamba, ¿eh?
1: Ok. Bueno, yo tengo mis dudas. Voy a decirle a alguien más que... Le vamos a decir, quiero decir.
2: Okay.
1: Mariana y yo le vamos a decir a otra persona que venga...
2: ¿Cómo a quién?
1: Unas propuestas nuevas.
2: ¿Cómo a quién? ¿Cómo a quién?
1: Pues no sé, alguien que le interese competir
0: imparcial
1: contigo. Ajá.
0: Sí, sí, sí.
1: Alguien que le guste así como que... Las cosas que a ti te gustan, que también le gusten a ella, seguramente.
2: ¡Dracas!
1: ¿Habrá quién?
2: ¡Dracas! Hay varias.
0: Mira, yo diría que alguien que siempre te tiene envidia.
2: Ay, amiga, varias allá afuera.
0: No. Hay una persona que se me vino a la mente.
1: Así.
2: ¿Ah, nombre?
0: Te tiene envidia, muy cercana a ti, hace casi lo mismo.
2: Nombres.
1: No, no vamos a decir nombres. Nada más vamos a pedirle que venga
2: amiga
1: a su propuesta. Era tu amiga.
2: Era mi amiga.
1: Era tu amiga.
2: Ya sé quién.
1: Exactamente.
0: Era tu amiga.
1: Que me tienen close friends, pero a ti no te tienen close friends.
0: Que viene y no me saluda.
1: Así te lo digo.
0: Así te lo digo.
1: Está a punto de caerse al abismo su negocio, pero ojalá venga con buenas propuestas.
2: Mira, yo creo...
0: Agarro experiencia, vamos a decir.
2: Sí, pero les voy a decir algo. Por mi experiencia,
1: sí,
2: les va a proponer lo mismo que yo.
1: Ay, ¿a poco?
2: Siempre hace lo mismo que yo.
1: ¿Así hablas siempre?
0: ¿También trae un fondo de Juan siempre Solo en su celular?
2: Claro que no traigo un fondo de Juan
1: no,
2: Solo.
1: No, lo trae de un B. ya sabemos.
2: ¿De Mario Bibi? No, con mi amiga no.
0: Trae al Rocha de fondo.
1: ¡Oh! No. O quién sabe, no lo sé.
2: Porque ya contó varias cositas de Rocha. ¡Ah, no! ¡Espérate!
1: ¡No, ya! ¡Tengo lo demás!
2: Si el que va a votar va a ser Rocha, la va a elegir a ella,
0: sí,
2: claro.
0: Ya no sería tan imparcial.
1: No voy a decir pues nada,
2: ¿tú
1: pero...
2: dirías que ella te conoce el pozo?
1: No. Definitivamente
2: porque ella
1: no.
2: Inventa...
0: Él le conoce el pozo a ella.
2: ¿Tú le conoces el pozo?
1: No,
2: ¿tú
1: tampoco.
2: ¿Tú le has quitado la chichi de la hojaldra? No. Ahí ya hay ventaja. Gente, no se vale. Ya ahí ya hay ventaja.
1: Yo no puedo decir nada de eso.
0: Como a la chichi también y ya, están parejas.
1: Sí, no, pero no, nada que ver, ¿eh?
0: Sí, no, dime.
1: No, es de eso que dice, no, nada que ver. Pero vamos a ver qué propuestas trae.
2: Ay, no, cero, la gente no va a votar por ella, pero bueno.
1: Bueno, ok.
2: En fin, sí, voy a armar mi campaña.
1: Vale.
0: Pues mira, aquí ya llevas menos 3 votos, ¿eh?
2: Trácatelas.
0: Ya llevas menos
2: 3. A ver, gente, no me conocen.
0: Es que no has cumplido, Paola. Empieza por cumplir antes de proponer,
2: sí,
0: cosas nuevas.

0: sí, voy a empezar así que saludar, me voy a poner mi botita y ir a los charcos y con la gente.
1: Exactamente.
0: Vota por mí.
1: Exacto. Sí, sí, mójate. Voy a armar date un baño de pueblo tú.
0: Podemos armar, puedo yo pedirles a ustedes como la renta del lugar como para así de que, cerveza para los
1: primero
0: primeros
1: primero trae
0: que
1: las pinches hojaldras.
0: Tracas.
1: Sí, primero cumple una cosa para después enojó. Comprometerte a otra.
2: Ya, ya, tía, ya se enoja. Ya. Sí, vámonos a música,
0: ya,
2: por favor.
0: La tía.
2: Sí, ya, 6:50.
1: Vámonos, ya.
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19: Las 7:12, sean bienvenidos a Algo Tranqui en esta segunda hora.
20: Segunda hora a través de la frecuencia naranja, son las 7:12, o sea, ya es bien tarde.
19: Ya es bien tarde, en este lunes inicio de semana, de corazón deseamos que, pues así como comiences la semana positivamente, la termines. Yo sé que no se está secando la ropa últimamente porque está llueve y llueve, pero ojalá mañana ya salga el sol.
20: Se va a apestar tú, por eso todos andan oliendo humedad.
19: Sí, es muy triste porque los que no tenemos secadora, sí tenemos que esperar al papá sol para que se seque nuestra ropa.
20: Ándale, ándale, no, híjole, yo sí la llevo a lavandería, tú, la ¿sí? neta. Sí.
19: Bueno, en estos casos sería prudente llevarla a lavandería. ¿Cuánto cobran?
20: ¿Sabes qué es lo que yo no llevo a lavandería?
19: ¿Qué?
20: Bichones, eso sí los lavo a mano.
19: Pues sí, sí, obvio, sí, ¿no?
20: Pero pues ahí son unos hilitos nomás. Ahí.
19: ¿En serio?
20: Un hilito que se sequen.
19: En poco, sí.
20: La neta,
19: ¿y
20: sí
19: te puedes hacer con el diente así?
20: Casi, casi. Algunos, algunos.
19: ¿No?
20: Ajá.
19: Estoy bien promiscuo con el maestro Roshi. Oye, ¿cuánto cobran? ¿12 pesos el kilo?
20: No sé cuánto cobran, la neta es que nunca he sabido porque como que nomás llego y ya es lo mismo casi siempre. La llevo cada 2 semanas y pago como 100 pesos.
19: Ah, ok. Ajá. Sí, yo he visto, no sé por qué la gente va como a las 2, 3 de la mañana. Yo salgo de la fiesta y veo que están lavando su ropa por...
20: Oye, yo apenas platicando justo con la Paola le dije, ay, debería haber una lavandería 24/7. Ajá. Porque pues yo salgo de aquí a las 9. Y a las 9 ya no hay lavanderías abiertas, tú. O bueno, necesitaría ir a una de esas. Porque hay gente que genuinamente sale en la noche.
19: Ajá, no sé por qué la persona que... Las personas, porque eran varias, que yo vi como a las 2, 3 de la mañana que estaban lavando su ropa, es en una lavandería que está junto al Cineapolis del Boulevard.
20: Ah, sí, es
19: no sé
20: cierto
19: por qué estaban a esas horas ahí.
20: Pues es que hay gente que a esa hora puede, nada más.
19: Ah, bueno, obvio, obvio, obvio, pero me refiero a que no sabía que abrían todo el día las
20: yo
19: lavanderías.
20: Tampoco. ¿Alguien sabe de alguna 24/7 por Cholula? Para que ya vaya a lavarme mi ropa.
19: Órale, pues ahí están estos problemas de tíos, diría la Paola.
20: Ay, ya sé. Tú, queremos renovar nuestra sección y estamos hablando de lavar la ropa. Son las 7:14.
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1: Dice un compa. No voy a decir su terminación porque pobre cuate, le fue muy mal. Tú.
2: No manches.
1: Dice, nada más chequen lo que me pasó. Tal vez es insignificante, pero el jefe dice, pero pues ya sabrás cómo se ponen. Ya no salí a comer, luego voy al super, pinche tarjeta, no pasó. Dos veces, terminales diferentes, no pasa. Me para el de vialidad sobre periférico. Ahorita dos pinches grúas estorbando el paso. Dice, ahora sí que se antoja algo tranqui.
2: Ay. Ay. Le regalamos una caguama, ¿cómo ves?
1: Una caguama para este compa, porque el día no puede acabar como empezó. Tú.
2: Sí, la neta sí.
1: Dice, terminación 1826. La Paola ya lleva un punto en su poca intervención. Ya me reí más veces que con ustedes y sus temas de auto.
2: Los temas de autos. Nada les parece y nada les gusta.
1: Nada les gusta, compadre.
3: Pregunta que, por cierto, surge de un video que vi de una chica que decía que hoy los hombres nos rendimos muy rápido. Que al primer no, ya nos damos la vuelta y nos vamos. Y creo que esto viene del tema que les decía. Que muchas veces ya no sabes si el no es no o es un no de, pues, insístele tantito.
1: ¿Tú qué piensas, Alejandro?
2: No entiendo. ¿De qué?
1: O sea, si estás como intentando ligar con alguien y te dice que no, ¿te da la primera bateada ya hasta ahí o vuelves a insistir?
2: Ah, bueno, depende del no. Ajá, es un no, creo que no. Así muy tajante de, la neta, no me interesa, uh-huh. Gracias. Ah, bueno, pues ya. O a lo mejor dice como que, ay, no. Así como que dices, pues, está riendo. Dices, es porque a lo mejor quiere que le eche más ganas,
1: y te dice,
2: ¿no?
1: ¡Óstate!
2: Ándale, ya, es como que quiere que le echamos más ganas, ¿no? Y vamos a llevarla por las licuachelas.
1: Dice terminación 7931, sí existen las lavanderías 24/7. Terminación 7765, dice, sí hay lavanderías 24 horas. De hecho, hay dos donde mencionas junto al Cinépolis y uno junto a la iglesia del Rayito sobre la Diagonal. Ahí está, dato, por si no sabías.
2: Ok.
1: Ah, espérate, dice, es que es el primer audio. Es que también, compadre, mandas un audio de, parece liturgia tú, a ver, espérate.
3: ¿Qué onda, María? ¿Qué onda, Alex? Yo les traigo un nuevo tema para chismear aquí. Aprovechando que son niño y niña detrás del micrófono, hago la pregunta. ¿Cuándo se vuelve algo un acoso y cuándo es una conquista? ¿A qué me refiero? Yo, por ejemplo, en mis tiempos de ligue, pues era de que a lo mejor una chica te decía que no, pues, pero empezabas que a mandarle la cartita, que a comprarle sus florecitas, que a dejarle un chocolatito. Y en ese entonces, pues esa era una forma de conquistar. Pero hoy en día, pues está muy marcado este tema del acoso. Y pues quiero saber, para ustedes, ¿dónde se marca el límite en el acoso?
1: A ver... Ya, la fregada mi tema. Es más, ya voy a cerrar mi computadora. Yo voy a hablar del arte de la seducción. Pero no, ya, hablemos del acoso. ¿Cuándo deja de ser acoso y cuándo se vuelve una insistencia sana? Vamos a decirle, una conquista sana. Ajá. No, pues está chido ese...
2: No, nada que ver con lo que vas a hablar.
1: Sí,
2: bueno,
1: pues ajá. Sí.
2: Sí, no.
1: ¿No? Ah, no, no. Hasta nos hiciste cambiar el fondo, compadre.
2: Sí, sí.
1: Bueno. Yo creo que, como bien lo decías, depende del no.
2: Ok.
1: O sea, si la chava no te contestó, si la chava te dijo, no, muchas gracias, tengo novio, o la chava te dijo, muchas gracias, pero por el momento no.
2: Claro.
1: Yo creo que ese es un no rotundo.
2: Sí, sí, sí. ¿No? Fíjate, creo que uno de los problemas es estos dobles mensajes que de pronto se dan, ¿no? El caso es de que tú dices, no, sí, sí quiere, pero nada más quiere que le eche más ganas. Pues al día de hoy, este pensamiento ya debemos, creo que, de erradicarlo, ¿no? Porque si te dicen no, creo que es no y se acabó. Por más que, como ahorita lo mencionamos, ¿no? Por más que a lo mejor se esté riendo y jajaja, no sé qué. Porque claro. Si lo malinterpretas y realmente ella te dice no, siendo amable, tú dices, no, sí quiere, pero me dice que no, pero es porque quiere que le eche más ganas. No, creo que en este sentido sí ya deberíamos de cambiar, ¿no? El hecho de que me digas, no quiero salir contigo, no, gracias y todo eso, pues ya decir, ok, no, insisto. Pero, para saber quién, como la Paola, ¿no? Pues es que le eche más ganas, pues es que se esfuerce y todo eso. Ajá, pero ya dijiste que no la primera
1: claro,
2: vez. Y
1: claro.
2: Te hizo caso, ¿para claro. qué le dices que no?
1: Mira, yo creo que mucha, bueno, Gran parte de las insignias que vemos repetidas en las marchas del 8 de marzo es las pancartas que dicen no es no. Ajá. ¿No? Entonces yo creo que hay una lucha constante de hacer ver el no como un no. O sea, no te estoy diciendo insiste más, ni te estoy diciendo tal vez mañana me agarres de buenas. Ajá. No. Entonces aquí yo creo que es en este sentido en el que el hombre está conquistando y la mujer es la que responde, en este contexto, ¿no? Yo creo que las mujeres sí tenemos que ser claras desde el inicio, la verdad. O sea, yo sí creo que eso no deja lugares a interpretaciones, ¿no? Porque si tantito jijiji y tantito, ay, es que no, es que a mí me gusta esto, es que estás dando entrada. O sea, no estás diciendo no. Uh-huh. Pero cuando dices no, gracias, no, o no me gustas, o no quiero contigo, o no me apetece, o tengo pareja, no. O sea, es un no. Y no es no. No te estoy diciendo si le echas tantitas más ganas, o si vienes y me traes otra cosa, o si me mandas dos cafés en lugar de uno. No, o sea, te estoy diciendo no. Y ojo aquí, yo creo que también cuando es un sí, pero a lo mejor no lo quieres dar de inmediato, también se vale ser claros desde el inicio. A mí, la verdad es que yo creo que cuando pasas cierta línea, y no quiero decirlo necesariamente de edad, pero probablemente sí, no, yo creo que cuando ya estás arriba de los 30, ya no andas pa' jueguitos, la verdad. O sea, ya es como de, sí, vamos a intentar algo, o la neta, ¿no?
2: Sí, no, yo creo que dentro de esa claridad, a lo mejor un poquito más sutil de, oye, mira, pues, qué chido platicar contigo, ¿no?
1: Claro.
2: Sí, me gustaría volver a salir contigo y nada más, ¿no? Tampoco le digas, siento yo, ¿verdad? De que, pues, ¿qué vamos a hacer y
1: me
2: qué es lo que propones,
1: contigo,
2: ¿no? No, yo creo que sí, una forma sutil es de, sí, claro, me gustaría salir a platicar contigo, luego nos vemos otra vez, ¿no? Ahora, no me interesa ya, la verdad es que tengo muchas cosas que hacer. A veces ni siquiera tienes que poner pretextos, nada,
1: claro,
2: más decirle no y se acabó, ¿no?
1: No me interesa.
2: Fíjate, me pasa mucho un problema con cierta persona que, pues, dice de pronto, es que no, yo me doy a respetar, mi. Sí, pero suele poner casi todo el tiempo GPI, ¿no?
1: Ajá.
2: Que sube cualquier cosita, algún fulano, GPI. Entonces, yo así me confundo, digo, a ver, no quieres salir con una persona, pero le pones GPI, sabemos lo que significa, gente, bueno, gracias por invitar a la gente que no sepa, ¿no?
1: Claro.
2: Y tú le estás poniendo eso, obviamente.
1: Sí, invítame.
2: El tipo va a decir, ah, pues te invito.
1: Claro.
2: Si no es hoy, te invito después, ¿no? No sé si subes una foto tomando un café, GPI. Ah, bueno, pues entonces te invito después a tomar un café. Eso ya es un doble mensaje, porque estás diciendo no, pero a la vez le estás escribiendo que GPI. Entonces, ¿qué onda con eso?
1: Sí, no, el GPI sí es una invitación contraria, vamos a decirle, una,
2: claro,
1: autoinvitación de, pues, ¿por qué no me estás invitando, no?
2: Y entonces uno como lo piensa de, ah,
1: claro,
2: no sé si le guste o no, pero de que quiere que la invite,
1: claro,
2: quiere que la invite.
1: Claro, sí estás generando conversación aparte.
2: Y esos dobles mensajes de verdad fueron tema de muchos, muchos problemas, porque, pues, ya sabrán por qué.
1: Compadre, salud.
2: Échale. Salud.
1: Así que eso es lo que yo tendría que contestar acerca de en qué momento es hostigamiento, ¿no? Acoso. O sea, si ya te dijeron que no, la neta no, es no. O sea, entonces, no hay por qué insistir, ¿o sí?
2: No, por supuesto que no. Ahora bien, si a esta persona a la que quieres invitar te dice que no, pero a lo mejor es compañera del trabajo, de pronto también es como alguien que quieres conocer y todo eso, la forma de pedir también está.
1: Ah, claro.
2: El dar, ¿no? A lo mejor de, oye, ¿salimos? No. De pronto, si sale en una plática de, oye, fíjate que pues me gustaría ir al cine porque quiero ver Spider-Man o algo así, qué buen detalle sería de, mira, te compré dos boletitos para el cine, te los regalo, ve con quien tú quieras, se me ocurre, ¿no? Ahora que si quieres que yo te acompañe, bueno, te puedo acompañar. Es una forma de decir,
1: claro,
2: quiero salir contigo, pero no tan directamente como siendo un acosador de quiero salir contigo, ¿cuándo nos vemos, mamacita? Pues no.
1: ¿Cómo?
2: Así. ¿Cuándo nos vemos, vieja sabrosa? ¡Pues no! ¡Eso no!
1: Oye, ¿tú alguna vez has sido acosado por una mujer?
2: Sí, ¿cómo no?
1: ¿Sí?
2: Sí.
1: ¿Sí?
2: Sí, pero feo tú. Muy feo. De estas veces que te sientes la... ¿Has visto la película de... Ay, ¿cómo se llama? Se me fue ahorita el nombre. Pero que te obsesiona con una persona y...
1: Obsesión.
2: Ah, pues creo que sí se llama así, ¿no?
1: Sí, la de apenas.
2: La de apenas de una, sí,
1: de una
2: actriz.
1: De una chava.
2: De una, ajá, chava, ¿no? Que fue basada en hechos reales.
1: Sí.
2: Y así te sientes, o sea, sientes que vas caminando y que te está observando, que está en algún punto del lugar donde vas, o que si ya saliste con alguien va a llegar y te va a hacer un escándalo. Es horrible, de verdad, el acoso es horrible, no tienes una idea.
1: ¿Y tú ya le habías dicho que no?
2: Obvio. Sí, no, aparte hace no mucho estaba platicando con Paola, que le dije, ¿cómo fue que se enteró que estaba haciendo mi cumpleaños de hace un año? Porque me dijo, ya sé dónde estás. Y yo, ¿quién te dijo? Me dijo Paola. Y ya le pregunté a Paola.
1: Ándale.
2: Y dije, no, Paola no le dijo nada.
1: Bueno, eso dice la Paola, ¿eh? Créele la mitad. Oh,
2: bueno, sí, la Paola. Este tema es muy delicado. O sea, porque sí. Tenemos de dos. O me puso un GPS en mi coche, o me siguió. O me o me hackeó mi WhatsApp.
1: ¿Y tú alguna vez has acosado?
2: Sí.
1: ¿Sí?
2: O sea, no gravemente, sino que... Sí. Cuando no querían contestarme, llegué al trabajo a esperarla afuera. Ya, cuando vi que salió, la seguí. Una disculpita, Cris, te quería mucho.
1: ¡Ay, Alejandro!
2: Sí, Rocha. No lo puedo negar.
1: ¿Sí?
2: Sí, porque pues yo la quería en ese momento. Entonces sí, como que dije, no, quiero hablar contigo, quiero verte. Y la esperé afuera de su trabajo.
1: Ah, pero ya había algo entre ustedes.
2: Sí, ya había algo. Pero así, sin que fuéramos nada, no. Eso sí, no.
1: ¿No?
2: Sí, no.
1: ¿Alguna vez algún afán o algo así, no?
2: Sí, tú. Pero sí, bueno, ¿también? Ahí luego les platico, sí, ¿no?
1: No,
2: ya.
1: Pues sí, ese es el chiste que nos cuentes.
2: Pero regresando, porque ya tenemos que ir a música.
1: Dice, Rochita, pero eso es por la diferencia de edades con el GPI.
2: Ah, seguramente sí. Pero a ver, aunque tengas 20 años, ya estás consciente de lo que haces, ¿no? Creo.
1: Claro, sí, yo también creo eso.
2: Pero bueno.
1: Ándale, comadre. Son las 7:32.
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1: Llegó el momento de que nos cuentes entonces, ¿cómo te acosó una fan?
2: ¿Cómo me acosó una fan, querida gente? No lo hagan. Yo sé que a veces admiramos mucho a las personas, pero no dejan de ser seres humanos de carne y hueso. O sea, no marca la, diferencia que seas cantante, que seas futbolista, que seas... No, pues es una persona y se acabó, ¿no? Entonces creo que de pronto no es admiración, es una obsesión que tienes con una persona que a lo mejor se dedica a los medios de comunicación. Bueno, en aquellos tiempos estaba muy chido porque empezó todo con te mandé un regalito. Ah, qué padre. Pues te agradece, ¿no?
1: Okay.
2: Y de pronto, ya te mandé otro, ok. Y de pronto ya era como que se los iba a cobrar conociéndome. De, oye, pues ya te mandé muchos regalitos, ¿cuándo me dejas conocerte? Y yo, pues sí, ahí nos ponemos de acuerdo. Y era de todos los días. ¿Cuándo me dejas conocerte? ¿Cómo? ¿Cuándo me dejas conocerte? Y digo, voy a ser bien honesto, lo que es de caballeros. Y de pronto empecé a stalkear, dije, vamos a ver quién eres, ¿no? El problema es que tenía todo privado. Entonces ya lo único que podía ver era su foto de perfil. No podía ver más cosas. Y yo así, no, quiero mandarle solicitud. Porque si le mando solicitud, a lo mejor va a pensar otra cosa. Y no. Ajá.

0: Yo sí, sí me han gustado, gracias y todo eso. Ay, por favor, y mira, me vas a dejar acá, vengo desde lejos y no sé qué, y no sé cuánto yo.
1: No.
0: Me ganó el corazón. Dije, bueno, ¿qué quieres hacer?
1: Ajá.
0: Quiero ir a tomarme unas cervezas contigo. Y yo, bueno, ¿a dónde? No sé, tú llévame donde quieras. Y yo, vamos a, no sé, a un barcito. Y ya fuimos a un barcito y estamos platicando y todo eso. Y ya dije, bueno, ¿y dónde te estás quedando? Y ella me dijo, ¿no me quieres dar asilo en tu casa? Y yo, no,
1: ándale.
0: no, espérate.
1: Ándale.
0: No, bueno, no voy a hablar más de más gente.
1: Ajá.
0: Resulta que la pasé a dejar a un lugar donde ella se supone se iba a quedar. Ya la dejé ahí, que la bloqueó. ¿Para qué, amiga? No, ¿para qué?
1: O sea, después de que la bloqueaste.
0: Sí, después de que la bloqueé, ya eran llamadas de otro número en redes sociales. Ajá. O sea, no fue a mi número. Ajá. Ves que, no sé si todavía se pueda, tanto en Facebook, sí, sobre todo en Facebook, puedes hacer llamadas también desde Messenger.
1: Ajá.
0: Llamadas. Y luego decía, ¿quién me llaman? Pues no conocía, ¿no? ¿Por qué me bloqueaste? Y no sé qué. Y yo, pues es que, o sea, perdóname, quité mi...
1: ¿Por qué, comadre?
0: Así fue muchas veces y ya, o sea, no dejaba de marcarme. Yo sentía miedo que al bajar estuviera afuera y pues como salía con alguien, dije, es que la verdad, neta, salgo con alguien y pues no está chido que me vayas a ver y que de pronto pues yo sea grosero contigo, que mi pareja se vaya a enojar porque tú llegas a verme y todo eso. Pero pues la neta, gracias por todo lo que has hecho por mí. Digo, no te lo pedí, pero gracias. Y ya, no, que no sé qué. Y voy a seguir haciendo mi luchita porque tú vas a estar conmigo y no sé qué.
1: Ándale.
0: Yo, no, ya, fue todo un caso. De la nada, dejó de escribirme y de marcarme. Pero sí fue una temporada así medio.
1: ¿Cómo qué tiempo fue?
0: Fue como un mes, tú. Como un mes.
1: Ay, no, compadre.
0: Sí, no. Estaba chidito lo que me mandaba, o sea, no lo puedo negar. Pero aún así tenía un costo.
1: ¿Qué te mandaba?
0: Me mandaba cervecitas, me mandaba papas, me mandaba cena.
1: Ah, mira.
0: Sí,
1: claro,
0: no,
1: ya tienes,
0: pero
1: quien te mande,
0: está cañón.
1: Cosa.
0: ¿Cómo?
1: Ya tienes quien te mande sin acosarte.
0: ¿Quién?
1: ¿No?
0: No, ya no me han mandado nada.
1: ¿Ya no?
0: Ya no, pues ya no.
1: Desde los esquites, ¿verdad?
0: Sí. ¿Cuál
1: hace es? Como 6 meses. Unos esquites que mandó para ti, para mí, según.
0: Ah, cierto,
1: pero
0: sí.
1: Pero nomás era uno.
0: Sí, sí, sí. O sea, sí, ya me acordé.
1: Ajá, ahí está.
0: Pero bueno, ya.
1: Pero
0: esa
1: bueno,
0: es mi historia.
1: Ese es un caso entonces de acoso.
0: Sí,
1: no
0: porque
1: lo hagan,
0: sí.
1: Compadres.
0: ¿Y a ti?
1: ¿Qué?
0: ¿A ti? ¿Un fan te ha acusado?
1: Sí.
0: ¿Cómo fue?
1: Pues más que nada fue como por mensajes, ¿sabes?
0: Ah, más insistente, ajá. ahí. Ajá. Ay, no.
1: Hasta que lo bloqueé también.
0: También.
1: Sí.
0: ¿Y se calmó?
1: Sí.
0: Ah. Menos mal.
1: Ajá.
0: Sí, porque hay quien realmente está muy mal y que se consigue otras cuentas y... Ay, no.
1: Ajá,
0: cañón.
1: Sí, hay gente que te busca,
0: sí,
1: por
0: no
1: otros
0: está cañón.
1: Lados. Y pasó con una expareja. Ya, that's la historia.
0: Sí, claro.
1: Ya tiene varios años.
0: Sí, sí, sí.
1: Pero ese sí estuvo raro. Sí estuvo
0: peligroso.
1: Raro. Peligroso. Peligroso.
0: Eso no está chido.
1: Sí,
0: nada,
1: no, sí, ya
0: la
1: me
0: cosa
1: da
0: en general no es chido, pero que es peligroso todavía peor.
1: Sí, ahí ya me da miedo, la verdad. Pero bueno, platíquenos ustedes si han tenido algún caso de acoso.
0: ¡Vámonos a música! 7:48.
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0: ¡Ey, ey, ey! No te muevas, seguimos con más de Algo Tranqui. 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
21: La recta final a través del 94.1 en este lunes de Algo Tranqui.
22: Son las 8 de la noche con 7 minutos, así que este día fue un buffet de temas. Hablamos lo que quisieron, sí, íbamos a hablar de una cosa. Tú. Así que háganle como quieran, vamos a hablar cualquier cosa de aquí hasta las 9.
21: Así que usted pásele y si quiere proponer un tema, también hágale de productor, pues qué cosa.
22: Vámonos a música, son las 8 con 7.
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1: Dice, con un tema y una relación así, da para muchas aventuras. Dice, si la cosa es de hablar de cualquier cosa, yo hago la pregunta. ¿Quién no se ha enamorado de una cariñosa? Vivir eso da para muchas pláticas entre amigos.
2: Ya sé. Paola Flores, hablando de ese tema. Así, pero genuinamente, o sea...
1: Y el compadre en la foto con su esposa.
2: Se pasa.
1: Ay, mendigo, desgraciado.
2: Yo, la pregunta que tengo así, neta.
3: De neta.
2: Sobres. ¿Tú crees que en algún momento de la vida, por X o Y circunstancia y todo eso, te volverías una cariñosa?
3: Sí.
2: Y te lo digo con mucho respeto, pero no tiene nada de malo.
3: No tiene nada de malo, tu Ajá. trabajo es honrado y con valor.
2: Sí.
3: No cariñosa.
2: Ok.
3: Pero sí alguna vez pensé en abrirme un OnlyFans. Pregúntame por qué.
2: ¿Por qué, Paola Flores?
3: Yo le debía a CNA 1,529 pesos.
2: ¿Y ya por eso 1,500. Querías abrir un OnlyFans?
3: Cállate que sí.
2: Yo
3: te
2: pensé,
3: lo juro.
2: No sé, una deuda de una casa, un coche, nah. Pero hay 1,500.
3: No, soy chava, yo todavía ando buscando quién me patrocine casa y carro y así. No.
1: Oíla.
3: No, pero te lo juro, yo creo que era de mis primeras deudas que no trabajaba y yo decía, ¿cómo lo voy a pagar? Y aparte te espantas, ¿no?
1: Ay,
3: de
1: mi
3: que
1: vida.
3: El CNA te cobra tantos intereses y no te vas a terminar debiendo 10,000 pesos y te van a embargar y yo había dado el número de mi casa y entonces hablaron a mi casa y mi mamá de
2: Morosa.
3: Que ¿por qué están hablando de CNA? Y yo no sé, mamá, no tengo la más mínima idea. Y entonces dije, ¿y si me meto con él? Dije, ¿y si no entienden ese bebé, verdad? Son muy tíos.
1: ¿El qué?
3: El de, ¿y si me meto con él? ¡No! ¡No me hagan esto!
1: ¿De qué estás hablando?
3: Ubican a MP3. Gente, ubican a MP3. ¿No? ¿No ubican a MP3? Bueno, les voy a dejar de tarea.
1: ¿Qué canta o qué?
3: Investigar a memes a MP3 y ya luego entenderán mi chiste de, ¿y si me meto con él? En fin. Ah. Y dije, no, pues ya abro un OnlyFans y ya con eso pago y pues chance ya no tengo que trabajar y así. Yo toda volada, ¿no? Y ya después como que dije, no, pues a ver, también voy a ser sincera. No estoy como las que abren OnlyFans. Creo que no, nadie va a pagar mi suscripción. Pero en cariñosa nunca lo pensé. Es que soy chava.
2: Exactamente, pero ¿por qué? O sea, ¿qué venderías? Porque hay desde quien enseña los pies, etcétera.
3: No, cuerpo. Yo pensé vender cuerpo. Bueno, no vender cuerpo. Foto de cuerpo, sí. Okay. No, porque sí, vender cuerpo ya me vuelve cariñosa. No. Vender foto de cuerpo. Sí lo llegué a pensar.
2: Ok.
3: Por 1,500 pesos. ¿Tú?
2: Marían, la misma pregunta.
1: Me lo han ofrecido, pero no.
2: No, OnlyFans, no.
1: No. O sea,
3: ser cariñosa.
2: Por circunstancias. Ajá.
1: Digamos que de can. Es que mira, yo trabajaba. Es que yo soy como la canción. He tenido tantos trabajos. Fui peón de albañil. Mi luz es cualquiera.
3: También como Don Ramón.
1: Ajá, ándale. Entonces hubo un tiempo que yo trabajaba en una boutique de lencería importada.
2: Ah, cierto. Sí.
3: A la que me lleva. Otra que promete y que no cumple. No, nomás soy yo, gente.
1: Ya te regalé tu libro, ¿no? Vamos promesa por promesa.
2: Aguanta.
3: Sí,
2: es así.
3: Sí. Oye, pero creo que no es la versión. Pero luego lo platicamos. Continúa con tu cariño, Cés.
1: Ajá. Bueno, entonces trabajaba yo en esa boutique de lencería. Y había una chica. Fíjense nada más, compadres. Para los que les gusta ese gasto. Ajá. Había una chica que era argentina. La verdad es que en ese trabajo, yo visto los mejores cuerpos de mujer en mi vida. Y me refiero no nada más a voluptuosos, me refiero a definidos, a marcados, fitness, así. No, unas mujeres altísimas, divinas, ¿no? Pero porque, o sea, imagínate, un conjunto de esa boutique donde trabajaba yo costaba como 2,000 pesos. Entonces, ¿tú quién crees que tiene 2,000 pesos o lo que tenga para invertir en lencería? ¿No? ¿Tú quiénes crees?
3: Entonces yo no, llegaban... por ejemplo.
1: No, pues imagino, nosotras no, comadre. Nosotras andamos no. Comprando ahí del tianguis. Entonces.
3: 3x10.
1: Ándale, 3x15. Llévele. Entonces, esa chica, había una chica, o sea, llegaban muchas chicas que se dedicaban a al acompañamiento de.
2: Ah, ok, de personas,
1: sexo,
2: ¿no?
1: Masculino.
2: Ok.
1: Y y había una chica que llegaba todos los martes. Ella era argentina.
3: ¡Oh!
1: Muy bonita. No creo que esté escuchando. Pero ella llegaba y me platicaba que en Argentina sus papás pensaban que aquí en México era enfermera. Y que tenía un hijo. Tenía un hijito de 7 años.
3: Yo vi un capítulo de La Rosa de Guadalupe de eso.
1: Seguramente algo parecido. Sí. Ajá. Y ella siempre llegaba los martes y escogía. Haz de cuenta, me decía, este me gusta, este me gusta, este me gusta. Y yo ya sabía que se los iba como poniendo aparte, ¿no? Como que los iba anotando.
2: Ok.
1: Y todos los miércoles, se los juro, todos los miércoles llegaba con un acompañante diferente.
2: No.
1: Y todos los miércoles se llevaba la ropa que había elegido el día anterior. Pero ya no se la medía. O sea, el martes se la medía y
2: para
1: todo
2: hacer
1: que aquí.
2: Iba a pedir al día siguiente.
1: Exactamente.
2: Claro.
1: Y al día siguiente ya nada más era... Mi amor, ¿te gustaría verme con este?
3: Ay, bendita pues
1: sí,
3: seas entre
1: sí,
3: todas las
1: sí,
3: mujeres.
1: Sí, no.
2: Déjenme hacer una pausa antes de que continúes. A ver, 22-27-3-69-41, ¿qué canción es de Cariñosas? Para que la fondee, para que nos fondemos con eso.
1: Ah, sí.
2: Mándenos ustedes, chavos, que saben, yo no sé, ¿qué canción ponemos para fondearnos respecto a este tema?
1: La de Carelli, no me acuerdo cómo va.
2: Tan, tarán, tan, tarán.
1: Ándale,
3: ándale.
1: No sé,
3: no sé. La tengo guardada, pero.
2: Canción de Carelli para bailar en noche de bodas.
1: A ver.
2: Canción.
3: En un tubo de metal de 3 metros con zapatilla de plataforma.
2: Canción
3: short
2: de...
3: arriba de la pompi, a media pompi.
1: Se llama ¿Qué pasa?
3: Ah, ¿qué sí. Pasa? ¿Qué pasa? ¿Qué pasa?
1: Bueno, es esa.
2: A ver,
1: ¿cómo se llama la canción de Carelli Ruiz? Ajá.
2: Ahí está.
3: Vamos
2: a hablar de Cariñosas en algo tranqui, 8:20.
1: Paola. Ah, no. Trigueñita a la mesa número 3.
2: Está bailando en este momento.
3: ¿Me invitas una copa?
1: ¡Ah! Es que sí. 1500.
3: 1500, te llevo al cuarto.
2: Vale, vale, vale. ¡Chichipa
1: la
2: banda! ¡Chichipa la banda! ¡Ahí te van los 50 balas!
1: Yo siempre he querido ir a un así donde hay muchos
3: otra
1: jugos
3: que
1: y
3: promete
1: niñas.
3: Y promete que sí. Nos va a llevar.
1: Siempre me dijo que me iba a
3: llevar. No sé,
1: yo le dije que yo le dije que quería ir a ver ver a mi quincena bailando así.
3: Y yo, 22-27, recomienden uno para ir.
1: Ah, mira, pusieron Love is a Bitch.
2: Ok.
1: Otra rolita.
2: Pero continúa con tu tema, please.
1: Ah, bueno. Y entonces la chica siempre llegaba con, te digo, con acompañantes diferentes los miércoles. Y siempre las cuentas, se los juro, las cuentas no bajaban de 15 varos. Las cuentas que pagaban de pura ropa, nada más.
3: Oye, y pregunta de pobre, ¿al contado o a meses sin interés?
1: No, pagaban con tarjeta casi siempre. Casi
2: obviamente
1: siempre.
2: Quien lleva a una persona así y sí, gastarse eso no va a decir, ¿me lo puede poner a meses?
3: Es
2: no.
3: Que fíjate que nunca he estado en una de esas experiencias, entonces yo compro mi ropita a meses sin intereses.
1: Y en alguna ocasión, en C&A,
3: debiendo 1500. No te estoy diciendo que debía 1500.
2: Endeudada.
1: Espera. Y en una ocasión, mira, ya se te mandaron la imagen de la canción. En una ocasión platicando con ella, se llamaba Isabel. Isabel me decía que yo le pregunté cómo trabajaban, ¿no? Porque a mí me daba mucha curiosidad y aparte estaba yo bien chavita en ese tiempo. Y ella me decía que sí existían como estas agencias o gente que los patrocinaba, etcétera, pero ella trabajaba sola. O sea, ella andaba de aquí a acá sola con un grupo de amigas. O sea, como que se juntaron y andaban así. Era una, me decía, una colombiana, una venezolana, ella argentina, otra argentina y así, ¿no? Y un día, un fin de semana, un sábado, llegó a la boutique y me dice, oye, Marianita, nos vamos a ir una semana a Venezuela. ¿Quieres ir? Y yo así de, ¿cómo que sí quiero ir? Y me dijo, pues nada más a vivir. Dice, la experiencia, una semana nada más. No pasa nada, si no te gusta, te regresas.
3: Y obvio te iba a patrocinar todo.
1: Y me dijo, obviamente, pues vas a sacar tu lana y no sé qué. Y yo dije... se los juro que dentro de mí una espinita dijo, ¿y si voy?
2: Claro, obvio. Sí,
1: claro. Pero ya mi parte de raciocinio y de cordura me dijo, no manches, Marian, ¿qué tal y ya no regresas tú? O sea, ¿qué tal
2: una
1: si trata de blancas
2: trata,
1: o algo
2: claro,
1: ahí?
2: Sí, no.
1: Me dio mucho miedo. Y ya no la volví a ver.
3: Nunca
1: ya no
3: jamás.
1: Volvió, no, ya no volvió a la boutique.
2: Imagínate.
1: Pero también yo salí de trabajar ahí como a los 15 días, porque justamente ya estaba que me iba. Por eso me invitó, porque me dijo, ya no vas a trabajar aquí, pues vamos. Pero ya yo dejé de trabajar ahí y ya no volví a saber nada de ella.
2: ¡Sas! Uh-huh. Ok, muy bien. Buenas anécdotas, chicos. Vamos a música.
1: Son las 8:24.
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2: ¡Hola!
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1: Son las 8 de la noche con 36 minutos.
2: La neta es como que pusieron un tema que merece tener su propio espacio de 3 horas.
1: Sí. Es que, espérate, está sonando raro otra vez. Ya, ya.
2: Ingeniera.
1: Sí, si te enamoras o no de una cariñosa, ¿no? Sí, yo creo que podría ser un tema extenso para un programa completo.
2: Sí, típico de que, bueno, las veces que he ido, porque tampoco es que nunca haya ido. Había una chava, hace como, la gente que es conocedora sabrá de lo que hablo, hace como 15 años, más o menos, 10 años, que estaba de moda Alice.
1: Ajá.
2: Ajá. Bueno, pues había una mujer que se volvió tan famosa por el parecido que tenía con esta mujer que todos sabían dónde estaba en un table dance. Y entonces la chava yo creo que se volvió millonaria porque cuando llegamos ahí, todos iban por ella. Pobrecitas de las otras, porque sí, ya, ya te vimos, bájate, ¿no? Y cuando pasaba ella, porque era la prácticamente la estelar, justamente ponía esa canción. Vamos a ponerla para recordar aquellos tiempos. No es la isla bonita. La isla bonita. Ahí está, ahí va.
1: ¿Qué?
2: Y entonces, en la pista número 6, no me acuerdo cómo se llamaba, y pasaba con su vestidito. ¿Ves que tenía un pececito en una pompi, no? Salía con eso.
1: Bien que se acuerda.
2: ¿Sí?
1: Tenía un pececito ahí, un lunar izquierdo en la pompi.
2: Y hace cuenta que tenía su cabellito cortado, como Alicen. Y entonces todo el mundo de, en este momento, quien quiera, privado, no sé qué. Todos alzando la mano, así, con los meseros, de acá. Se la peleaban tú.
1: No manches.
2: Me vio y dije, ¿qué hubo? Pero no me hizo caso.
1: Entonces, ¡ay!
2: Sí. Aparte, yo estaba chavito. La gente que sabe, recordará, ¿a poco no? El lugar. Díganme cómo se llama el lugar. Estaba por Plaza Loreto. Estaba cruzando Plaza Loreto, ahí estaba ese lugar.
1: Plaza Loreto.
2: ¡Ey!
1: Cruzando Plaza Loreto.
2: Estaba en la Diagonal Defensores. No sé dónde está eso tú. Está la Diagonal Defensores, está Plaza Loreto, cruzando, digamos. Ahí estaba ese lugar famoso. ¡Ya, ya nos contestaron! ¡Sí saben cuál es!
1: ¡Bel Sánchez!
2: Y esa mujer era famosísima.
1: Ah, para eso sí están buenos, ¿verdad, compadre?
2: En el Versalles, como le digan. Porque creo que nada más estaba los viernes o los jueves, ya de ahí ya no. Pero al haber sacado un varo, no. Y yo, te saco de trabajar, mijo.
1: Mantengo a tu chamaco.
2: Mantengo a tu niño, sí. Esa es mi historia, gracias.
1: Versalles, a ver aquí qué más. Saludos y un beso a Mariana y Paula.
2: Ya eres Paula.
1: Que se lo pongan donde más les guste. Y la canción de mesa que más aplauda.
2: Si fueras tableera, querida Paola, porque pues el table dance es un arte también, ¿no? ¿Qué canción sería con la que bailarías? Ahorita, por ejemplo, tenemos a Lice.
3: Ay, no, me agarras en curva. Es que, ¿sabes qué? No tengo una de que ponme esta. No, sí, ya la tengo.
2: ¿Cuál?
3: La de Mr. Sex a Beat.
2: Ah, ok, de Alexandra, ¿no?
3: Sí.
2: ¿Te la pongo y
1: a ver? Pero bailas.
3: Va. Y yo, en vivo, ahorita mismo, en Exa FM Puebla.
1: ¿Esa?
2: Yo me la sé, todo lo que se le debo, me lo sé.
1: Todo el soundtrack de Table, el Rocha lo tiene.
3: Sí, y yo playlist de...
2: ¿Cómo la bailaría?
3: ¿Le puedes subir un poquito más para entrar en papel?
2: Ustedes imagínense la gente.
3: Súbele, padre, que no escucho.
2: Todo está arriba, el turno tiene los audífonos. Dice... ¡No, no estamos en vivo, me cae!
3: ¡Caray! ¡Ay, no! La gente lo que se está perdiendo, de verdad, en serio.
2: ¡Se te salió el relleno!
1: ¡Ay, no! ¡Te espero!
2: ¡Regrésate!
3: ¡Mi pantalón ya no sube tú!
2: ¡Paola, traes premio! ¡Eres Paolo!
3: Es lo que la gente no sabe.
2: ¿Cómo hablarías como hombre?
4: Diría, hola, guapo. ¿Me llevas al cuarto?
3: Ay, no, perdóname, es que me puse un poquito ronca. ¿Me llevas al cuarto?
5: No es cierto.
3: No, ya que estamos en el cuarto,
4: quítate el pantalón. O yo te lo quito.
3: Pero obvio se cobra primero para que ya se espanten y se vayan.
2: Gracias, Paola.
1: Dice, graba historias, por favor.
2: Graba historias, Paola, por el amor de Dios.
1: Mira, ya ves, sí deberías abrir el OnlyFans.
2: Sí, tú.
3: Me están convenciendo, ¿eh? Ahorita ya. Y yo, fuera de micrófonos. Ya, imagínate. Como que sí le voy a entrar, ¿eh? Pero si traigo premio, no se asusten. Una es de las que tomo hormonas desde chica, desde chiquite. Mis papás fueron
1: por
3: papás
1: eso tengo
3: abiertos.
1: Mucho vellito. Sí.
2: Por favor, Paola.
3: Por eso entiendo cuando el Alex habla del parado y cosas así. Un huevo arriba del otro y así. Le entiendo, le entiendo.
1: Oye, ¿y cómo es? Igual desviadito a la derecha.
3: Ajá, no, es que hace cuenta que Alex tiene su lunar de este lado y yo del otro lado.
1: ¿Y tú cómo sabes cómo lo tiene el Alejandro?
2: Algún día platicamos, gente, de cosas que tenemos en nuestras partes. Y yo dije que tengo un lunar, para que ustedes sepan nada más.
1: ¡El vaso exhibiéndose!
2: Pues para que no piensen otra cosa, tú. ¡Ya! Ahora estamos.
3: Cuéntenos ustedes, ¿dónde tienen su lunar?
2: ¡Vámonos a música, por favor! 8:42.
1: Tema del día. Cosas que tienes en tus partes.
2: ¿Tú tienes lunar en alguna, en tu shishi o algo?
3: No.
2: ¿No?
3: Así como tú, no.
2: No, ah, okay.
3: No, no, no.
2: Bueno, ya es de nacimiento. En
1: mira,
2: partes,
1: ¿ya ves?
2: Ya vamos.
1: Pasa el Only, ¿ya ves? Aún tengo 100 varos que me gané en Exa.
3: Arroba paola.flores2.
2: Ya, en todas partes, ponte Exa.
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1: Este día se me fue muy raro.
2: Ay, no hubo de chile, de mole, de dulce, hubo de todo.
1: Oye, ¡pumpa! Hubo de todo. ¿Te enteraste de la chava que resucitó en su ataúd, en su funeral?
2: No, ¿a poco sí?
1: Sí, sí, sí, pero esa historia te la voy a contar mañana.
2: Órale pues, mañana tenemos una cita, querida gente. Dice, chicos, tengo un emprendimiento de panadería y ahora que estoy despachando, mis clientes se quedan en la puerta para seguir escuchando todas las barbaridades que se dicen aquí. Saludos a los clientes de la panadería R&M de la colonia La Joya Tlaxcala.
1: ¡Saludos a La Joya Tlaxcala! A ver si de allá nos trae las bendigas hojaldras la pinche Paola.
2: Esta Paola. ¿Vas a ir a la panadería R&M? Allá en La Joya Tlaxcala. Y que mande ubicación, dicen. Y nos vas a traer, querida ojalá, Paola, unas hojaldras.
1: Rellenas, ¿eh?
2: Vas a hacer.
1: Porque aparte dijo que de las rellenas.
2: Sí, sí, sí. Te vamos a rellenar. Oye, ¿qué te voy a decir? ¿Y reporteas desde allá?
1: Ándale, mira, hacemos un enlace.
2: Un enlace de, chicos, estoy acá en la panadería, mi, ahí les van sus hojaldras. Y a la primera persona que llegue a esta panadería le regalo su hojaldra que yo prometí.
1: Ahí está, me late. Y es más, mira, Tlaxcala ha puesto en charola de plata, ¿eh?
2: Estás en corto.
1: ¿Sí?
2: Bueno, no sé, La Joya Tlaxcala estará cerca de San Pablo. ¿No?
1: No.
2: No, no sabemos. ¿No sabes dónde es La Joya? ¿No?
1: Pues que agarre un Uber.
2: ¿No es por la María? No, ¿verdad?
1: Hora.
2: Ok, ya, vámonos.
1: Inventando, a ver,
2: sí, por estoy dónde. Inventando.
1: Mándanos Ubi, compadre.
2: Ha sido un verdadero placer, chicos. Gracias. El día de mañana a las 6 los esperamos.
1: Nos vamos y nos quedamos con ustedes a través de redes sociales @exafmpuebla, @marianalaire.
2: Alex Rocha, locutor, estamos a tus órdenes, lo que quieras, lo que gustes y lo que mandes.
1: Maneja con mucha precaución a casita y en todas partes.
2: Ponte Exa.
1: Bye.
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16: ¿Cómo están? Soy Claudia Mejía, un nuevo episodio de Ya Oíste. Esta vez yo, ahí los que me están escuchando, quiero que se pregunten, ¿hace cuánto no se desparasitan? ¿Hace cuánto no desparasitan a toda la familia, a la mascota? Creo que también es muy importante. Ahí pregúntenselo porque hoy traemos un tema sobre parásitos. Está conmigo el doctor Jesús Manuel Rodríguez Guzmán. ¿Cómo estás, doctor?
17: Hola, ¿cómo estás?
16: Muy bien,
17: muchas gracias.
16: Y yo quiero saber primero, antes que nada, ¿esta parte de la cisticercosis es igual que la tenia que escuchamos por ahí? ¿Qué pasa con esto?
17: De hecho, justamente eso es algo muy interesante, que es con lo que vamos a hablar. O sea, hablar de cisticercosis realmente es hablar de una fase de lo que es propiamente un microorganismo que se llama teniasis, que es un parásito. Taenia, hay dos tipos. Algo que se le llama Taenia solium y Taenia saginata. La que vamos a abordar para hablar de cisticercosis es la Taenia solium.
16: Y me remonto al cerdo, ¿no? Porque pues la misma palabra lo dice. Pero tenemos tal vez este mito muy bien arraigado de que el cerdo no bien cocido, ¡pum!, cisticercosis. ¿Es así o no es así?
17: No exactamente. De hecho, justamente es lo que vamos a abordar en este momento. Tendríamos que hablar de lo que es el ciclo, o propiamente el ciclo de la cisticercosis y el ciclo de la tenia. Y hablaríamos como tal, tendríamos que tener en cuenta dos cosas. El cerdo se le conectaría como un hospedero intermediario y al humano como un hospedero propiamente definitivo. Pero ¿qué pasa realmente aquí? Si hablamos realmente de lo que es el cerdo, ¿Qué nos aportaría el cerdo? Realmente hablaríamos de esto. El humano o la cadena de transmisión o el mecanismo de transmisión se llama fecal-oral. Y realmente en el humano sí ocasionaría tanto teniasis como cisticercosis. En el cerdito no ocasiona lo que es teniasis. En el cerdito solamente ocasiona lo que es la cisticercosis. En el humano, en el cuerpo humano, tendríamos este gusano. Propiamente la tenia es un gusano plano, tiene una cabeza y se caracteriza porque tiene como cuatro ventosas, es decir, cuatro como hoyitos, por así decirlo, en su cabeza. Y tiene unos ganchos que se van atando al intestino. Esto es lo que hace que realmente se fije al intestino. Pero, ¿cuál es la característica de este gusano? Este gusano es hermafrodito, se reproduce por sí mismo, tiene tanto reproductor masculino como femenino. Y es plano, y cada una de estas cositas planitas adentro alberga huevecillos. Y entonces ahí empieza el ciclo. Entonces, ¿qué pasaría con esto? ¿Sabes una cosa interesante y que me gusta mucho? ¿Sabes cuánto mide este gusano? Mide de 2 hasta 7 metros.
16: ¿Qué?
17: Y eso es muy interesante porque imagínate, en cada una de estas segmentos que se van formando, hay miles de huevos. Entonces, ¿qué pasa justo ahí? Justo ahí lo que hacemos es de que existen prácticas como pueden ser fecalismo a raíz del suelo. Esto es, hago popó, literal, en la tierra, donde ya sea que haya alimentos o incluso un mal manejo de las excretas, ¿no? Como, por ejemplo, vemos que sí hay un drenaje, pero ¿dónde desfragua esto? ¿Dónde irriga esto? Irriga a los vegetales que propiamente se consumen. Y entonces ahí es donde empieza lo interesante, porque entonces sabemos que existen animales que se le llaman de traspatio. Imagínate, las personas hacen popó, literal, ahí está la tierra, y los cerditos, ¿qué hacen? Están todo el tiempo jugando con sus naricitas, consumen esta tierra, los productos que están ahí, los niños salen a jugar, o incluso consumes propiamente algún alimento que ya ha sido irrigado con esta agua. Pero ¿qué pasa? Que en el cerdito entonces encontramos que ya propiamente en la tierra están estos huevecitos. Estos huevos propiamente la tierra no va a hacer que lleguen a la siguiente fase, que es la cisticercosis. Vamos a diferenciarlo aquí. Entonces el cerdito se lo come, esos huevitos en el cerdo sí van a ocasionar que se desarrollen hasta cisticercos, pero ahí van a quedar, no se van a formar gusanos en el cerdo. Aquí es donde viene lo interesante. El humano come la carne. ¿Y cómo sería realmente que el humano pueda realmente decir, este consumo de la carne pueda ser lo que me origine un alimento mal cocinado? Pero si estamos hablando de que ya el huevo en el cerdo se ocasiona un cisticerco, ¿cómo se puede morir? Con una buena temperatura, con una cocción. ¿Cuánto necesito cocinar la carne de puerco para que realmente no me ocasione la infección? Por 20 minutos a más de 70 grados centígrados. Esto obviamente dependerá mucho, ¿no? Y entonces yo ya me lo como, Y adivina qué pasaba con estos cisticercos. Estos cisticercos es como si tuvieran una capita alrededor, un montón de cosas que son proteínas. Y entonces se desnaturalizan o que se destruyen, por así decirlo, con nuestro ácido clorhídrico. Y volvemos al mismo ciclo. Ahí está el ciclo. Pero esta es la parte interesante, porque si yo te dije de que consumimos el puerco, está el cisticerco, pero eclosiona con el ácido clorhídrico. Entonces dices, bueno, pero va a formar gusanos. Y ese es un ciclo de gusanos. Entonces, ¿cómo realmente se forma el cisticerco? El cisticerco es, ya no involucro propiamente al puerco, involucro el contacto yo directo humano, lo ingiero, pero ¿qué pasaría entonces ahí? Que estos huevitos se van a ir a través de la sangre.
16: Entonces, ahí sí somos completamente responsables. Ya el cerdito no tiene nada que ver, porque no hubo un intermediario. Entonces, ahí sí, por completo somos responsables porque no tuvimos la higiene adecuada.
17: Correcto.
16: Porque si dices que está en la tierra de las heces, que otra persona fue e hizo ahí, entonces llega mi hijo y empieza a jugar ahí, se lleva las manos a la boca, ahí es donde hay la infección.
17: Correcto. Si yo te hablo de cisticercos, la gente no, muy poca gente sabe, por ejemplo, que los vegetales también pueden ser una fuente de... Porque realmente, si te hablo de cisticercos, ¿qué te viene a la cabeza? ¿Qué se le viene a la cabeza a todos? Los cerdos. Las verduras, aunque las hayas lavado bien, la garantía está desde un buen cultivo, desde que realmente tienes una buena práctica de esto, o un buen manejo de las excretas.
16: ¿Qué hacer cuando sí nos gustan mucho las fresas, y sí nos gustan mucho las ensaladas? Digo, ya hablamos de la carne de puerco, pero ¿qué sí está en nuestras manos? O sea, ¿qué tipo de medidas?
17: Si queremos consumir, a lo mejor los vegetales, no vamos a meter tanto en frutas, sino en general, todo lo que es desinfección que no sea por calor, ya sean frutas, verduras, que sean irrigadas por esto, pues sería lavado y desinfección de vegetales. ¿Qué haríamos? Pues disminuiríamos el factor de riesgo, digámoslo. ¿Cómo lo haríamos? Pues sería a lavarlo con agua potable, claramente, o sea, ya utilizar el agua que esté limpia. Y una cosa que sí vemos son diluciones con cloro, ¿no? Que son, le llamamos diluciones de hipoclorito de sodio, que coloquialmente lo conocemos como el cloro comercial que tenemos en casa. Después de que los enjuagamos, retiramos la mayor parte de materia orgánica que a veces vemos, ¿no? Tienen tierrita y esto, lo quitamos. Y posteriormente podemos hacer estas diluciones con cloro. ¿Cuánto correspondería? Por un litro, estos incluso envases que tenemos de crema y demás que miden un litro, de agua potable, o sea, no que sea de preferencia agua potable, claramente agua purificada, le ponemos aproximadamente 2 mililitros de cloro. ¿Cuánto sería esto? Media cucharadita cafetera.
16: También me genera duda. Hay personas que después de desinfectar vuelven a enjuagar. ¿Está bien o mejor no?
17: Depende. Depende cómo me lo digas. Por ejemplo, si la práctica es... lo voy a desinfectar y luego le voy a querer quitar los residuos con agua de la llave. Pues, me refiero al agua corriente, pues evidentemente no sería lo correcto. El agua de la llave, aunque esté purificada, sí tiene ciertos ciertos componentes que no lo hacen tan viable, ¿no? En el contexto, por ejemplo, de que si lo voy a enjuagar, pero con agua de garrafón, con agua que a lo mejor es de filtro, de la que tenemos de la llave, de la que filtramos en casita, de estos purificadores, pues perfecto. Lo correcto sería, y de hecho así lo menciona la mayor parte de las etiquetas, solo escurrimos después de la desinfección sin ya meterlo. Aunque claro, tiene que ser dependiendo del producto que utilizamos.
16: Agradezco mucho que estés aquí para poder brindar esta información. Sí creo que nos quedó muy claro esta parte de la teniasis y la cisticercosis, que son cosas diferentes. Claro. Y que ya hablamos que el pobre cerdito solo está existiendo y no tiene la culpa. En sí o directamente, sí, claro. La higiene de manos, la higiene de tus alimentos, la cocción de tus alimentos son muy importantes. Entonces, pues, gracias por quedarte hasta el final. Doctor Jesús, muchas gracias por estar aquí también.
17: Al contrario, gracias por la invitación y pues también invitarlos a que esto sea una práctica habitual, a desparasitación en casa y pues buenas prácticas higiénicas.
16: Yo soy Claudia Mejía, nos vemos en un siguiente episodio. Hasta pronto.
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3: 3 de la tarde y por supuesto, pues seguramente habrá muchas afectaciones viales aquí en la Ciudad de México. Avenida Cuauhtémoc, Insurgentes, Circuito Interior, Viaducto Río La Piedad, Calzada de Tlalpan, por supuesto, Paseo de la Reforma. También hay y habrá movilizaciones en distintos estados de la República Mexicana: Jalisco, Puebla, Oaxaca, San Luis, Zacatecas, Aguascalientes, Guanajuato. El instituto informó que sus unidades médicas y hospitales están operando en todo el país. Las marchas se realizan, hay que decirlo, un día antes de que se lleven a cabo las consultas a la que fueron convocados los trabajadores para decidir si aceptan o no el aumento salarial del 6.8% aprobado por el sindicato. Estaban, como les decía, exigiendo un 10%, se les ofrece 6.8%. Y esto es parte de lo que dice el director del IMSS, Zoe Robledo.
4: Vamos a escuchar de manera directa a los trabajadores y a las trabajadoras sobre lo que les afecta directamente en la operación de todos los días. El primero es el abasto de insumos, el material de curación, los consumibles que son tan importantes. Tenemos que verificar que estén donde deben de estar, que no en el almacén.
5: Si los trabajadores, la mayoría, no aceptan ahora ese aumento salarial, el IMSS, ¿cuánto puede ofrecerles más de aumento al salario directo?
4: Eso ya será parte de lo que se tuviera que ver, pero yo no anticipo la voz de los trabajadores.
5: Pero la capacidad del IMSS financieramente sí le da para incrementar el salario.
4: Mire, nosotros creemos en el diálogo y el escucha a los trabajadores, y eso es lo que va a ocurrir. Primero hay que escucharlos.
3: ¿Cómo estás, Nora Bucio? Buen día.
6: Ana, te saludo con muchísimo gusto y de la misma forma la audiencia. Te comento que el director general del IMSS, Zoe Robledo Aburto, anunció el inicio esta misma semana de una consulta entre la base trabajadora para conocer de primera mano en los hospitales sus necesidades de equipamiento, medicamentos y labores. Escuchemos a Zoe Robledo.
7: Y eso no lo vamos a hacer desde una oficina, sino directamente en donde ocurren las cosas, en los hospitales, en los almacenes también, en los centros de trabajo. Los trabajadores y las trabajadoras saben qué es lo que hace falta en cada piso, cuál es el equipo que no funciona, dónde hace falta más personal. Y por eso escucharlos es siempre el primer paso para resolver.
6: Explicó que el objetivo es buscarlos directamente en sus centros de trabajo. Dijo que los directores y sus equipos iniciarán en los 277 hospitales de alta especialidad en una consulta directa a 267,795 trabajadores. Los 8 temas a consultar son abasto de insumos, surtimiento de recetas, personal, equipo médico, mobiliario, conservación de elevadores, aire acondicionado, etcétera, condiciones de trabajo, organización y gestión interna. Cada petición se debe convertir en un compromiso con 3 elementos: determinar la prioridad, los tiempos y también un responsable para que dé respuesta a cada compromiso. Explicó que entre las demandas de las protestas de algunos trabajadores y jubilados destaca el incremento salarial. Aseguró que esto se pondrá a consulta y la base decidirá sobre ello. Por su parte, el secretario del Trabajo, Marat Bolaños, explicó que en el marco de la reforma de 2019 se han dado pasos importantes para que la democracia llegue a la vida sindical y, por tanto, no será el gobierno quien quite al líder sindical Rafael Olivos. Escuchemos a Mara Polaños.
3: Sí, Nora, me parece que no tenemos el audio de Marat Bolaños. ¿Está por ahí, mi querido Dani? ¿Lo tenemos ahí? No, bueno, ahorita lo recuperamos, Nora, pero platícanos qué decía.
6: Muy bien, finalmente el director del INSS aseguró que no ha habido afectaciones a lo largo de estos días de manifestación de algunos trabajadores, solo una clínica de 1,600 y solo dos hospitales. Ana, la información.
3: Bueno, muchas gracias, Nora. Vamos a estar recuperando el audio del secretario del Trabajo en un segundito más. Por lo pronto, el Universal publicó hoy, es su primera plana, que el desabasto de medicamentos también alcanzó ya a la Secretaría de la Defensa Nacional, a la Sedena, que solamente surte el 56% de las recetas, dice el Universal. El suministro de medicamentos en el Hospital General Militar cayó de un 75.69% que marcaba en el 2025 a un 56.46% este 2026, a pesar de un incremento presupuestal registrado en años anteriores. Esto lo revelan documentos oficiales de la Dirección General de Sanidad del Ejército Mexicano. Los derechohabientes, como suele suceder en el IMSS, deben comprar los medicamentos aparte, con sus propios recursos. La dependencia, la Sedena, informó que no localizó los contratos, además de adquisición de medicamentos correspondientes al 2024, 2025 y 2026. O sea, quién sabe qué está pasando en la Secretaría de la Defensa Nacional, que no encuentra ni los contratos de adquisición de medicamentos. Ya para que de ahí se surtan las recetas, pues imagínense nada más, 56.46% de recetas abastecidas a los derechohabientes. En fin, así las cosas también en temas de salud desde la Sedena. Y frente a la muerte de al menos 11 bebés en hospitales del IMSS por esta bacteria, y están haciendo estas investigaciones y los temas de las movilizaciones, el vicecoordinador del PAN en diputados, Federico Doring, exigió a la presidenta la renuncia de Zoe Robledo.
8: Exhortamos a la presidenta a pensar en un reemplazo en la conducción del IMSS. Está el tema de los 11 bebés que han perdido la vida en el último mes. Está esta crisis donde los médicos, enfermeras se sienten saboteados por la actual dirección del IMSS, por la falta de apoyo sindical. Si a usted, presidenta, en verdad le interesa una solución, si usted en verdad quiere arreglar el conflicto, tiene que cambiar los interlocutores.
3: La bancada del PT en diputados expresó su respaldo a las movilizaciones de los trabajadores del IMSS. Este es el coordinador del PT en diputados, Reginaldo Sandoval.
9: Salarios y el tema de medicinas y el tema de médicos y el tema de insumos y una serie de cosas que nos va por lo mismo, pero sí creo que hemos avanzado en el tema de salud. Lo vamos a ver ahora que la presidenta resolvió, que me da mucho gusto que vaya a cada hospital, a cada clínica y escuche de forma directa a los pacientes, los trabajadores, los médicos, los especialistas, y revise las farmacias y todo, porque hay que revisar el tema del sistema de salud.
3: Y quienes también se pronunciaron fueron los miembros del Consejo Coordinador Empresarial, diciendo: oye, nosotros como patrones pagamos puntualmente las cuotas del Seguro Social de los trabajadores, y los propios trabajadores pagan su parte también, pero cuando llegan a los hospitales, a las clínicas, a recibir el servicio, resulta que no hay consultas, que están mal las máquinas, que no hay medicamentos, que no hay abasto. Citlali Sainz, ¿cómo estás? Te saludo con gusto.
10: Hola, Ana. Muy buenos días a ti también, a nuestros amigos del auditorio. Pues sí, el Consejo Coordinador Empresarial afirmó que las empresas cumplen con el pago de cuotas patronales al IMSS, por lo que piden que el instituto atienda a sus trabajadores cuando requieren atención médica y medicamentos. José Medina Mora, el presidente del Consejo Coordinador Empresarial, reconoció que es un tema que se tiene que atender, pues toca a la presidenta Claudia Sheinbaum tomar las decisiones pertinentes, y subrayó la importancia de escuchar a los trabajadores y lograr una negociación adecuada, sobre todo pues ahora que se está negociando el aumento salarial. Pero vamos a escuchar lo que dijo el presidente del CCE.
11: Lo que pedimos es una atención adecuada a los trabajadores, dado que hay el cumplimiento de nuestra parte de pagar esas cuotas, y que a cambio pues debieran recibir el tratamiento adecuado los trabajadores. El hecho de que no haya suficientes medicinas pues también afecta. Ha habido crisis desde el 2018 en el abastecimiento de medicamentos.
10: Y es que recordó que el enfoque que ellos quieren, pues es que desde las empresas están buscando la atención de los servicios médicos a sus trabajadores, ya que pues ha disminuido en su eficiencia, y como escuchábamos, recordó que desde 2018 se han registrado deficiencias en la atención y desabasto de medicamentos e insumos en el Instituto Mexicano del Seguro Social. Medina Mora sostuvo que los trabajadores de todas las empresas y dependencias deben tener la oportunidad de negociar también sus condiciones laborales a través de sus sindicatos y pues buscar que también se sientan representados todos. Ana, es mi reporte al auditorio.
3: Muchísimas gracias, Itlali.
10: Buenos días.
3: Gracias, muy buenos días. Y no es la única voz de la del Consejo Coordinador Empresarial, que por cierto, más adelante vamos a estar platicando con el propio José Medina Mora. Dice el Universal en su bajo reserva, el presidente de la Canaco en Chihuahua, Alejandro Lazzarotto, exigió también al IMSS un servicio digno y acorde a las aportaciones que realiza el sector privado, y se pregunta el bajo reserva si además de los trabajadores los reclamos y el ambiente que se ha creado, digamos, alrededor de lo que está ocurriendo en el IMSS, eventualmente los patrones van a aprovechar el momento para sumarse a las protestas y para exigir, pues esto, que para lo que pagan como seguro social de sus trabajadores, pues reciban el servicio que merecen, un servicio digno, un servicio mínimo, un servicio en donde haya lo básico para que sean atendidas las personas en los hospitales y en las clínicas del sector público. Y hay actualizaciones desde Jalisco sobre el tema de los detenidos en la marcha por la calidad del agua allá en Jalisco. Elsa Marta Gutiérrez, te saludo con mucho gusto. ¿Cómo estás? Cuéntanos.
12: Gracias, claro que sí, Ana. Buenos días. La Fiscalía del Estado informó que 32 personas han sido liberadas, 7 permanecen detenidas, se están acusados de daños a las cosas, lesiones y delitos cometidos contra representantes de la autoridad. Los familiares de los detenidos instalaron toldos y casas de campaña ahí afuera de la sede de la Fiscalía del Estado de Jalisco. Ellos sostienen que hubo abusos y excesos por parte de la Policía del Estado. Entre las personas que fueron liberadas se encuentra Mariana Gobel, una bióloga marina. Vamos a escuchar la voz de su madre, Margarita Mora, quien detalla cómo ocurrió la detención de su hija.
13: Es no binaria y es bióloga marina. Aquí yo pienso que fue una represalia y fue en contra de ella por verla diferente, porque fue la mujer que más golpearon, la tiraron, y están los videos que lo prueban, la tiraron al piso y la empezaron a patear entre varios y se la llevaron arrastrando. Ella solo estaba defendiendo a su amiga y por eso se la llevaron, porque ella no estaba agrediendo a nadie, no estaba rompiendo nada, no estaba infringiendo ninguna ley, solo estaba protestando para que todos tengamos agua digna en Guadalajara. Pagamos un servicio y no lo tenemos.
12: El gobernador Pablo Lemus Yeblo sostuvo que en la manifestación hubo un grupo de choque de 400 personas que tenían la intención de generar violencia, y anunció que revisarán la actuación de la policía estatal para sancionar cualquier posible exceso en el uso de la fuerza. Así habló Pablo Lemus.
14: He ordenado que se revisen todos los videos para investigar la actuación de la policía y sancionar cualquier posible exceso en el uso de la fuerza. Manifestarse pacíficamente es un derecho que vamos a garantizar siempre, pero las agresiones y los posibles abusos de autoridad deben de investigarse con rigor y sin ninguna excepción.
12: Hoy, Ana, vence el término para definir la situación jurídica de los 7 que permanecen en los separos de la Fiscalía del Estado.
3: Sí.
12: Sus familiares han advertido que sí, serían trasladados a Puente Grande, y estamos a la espera de cualquier información que pueda generar la Fiscalía del Estado en torno a estas 7 personas que permanecen ahí detenidas.
3: Oye, Elsa Marta, me quedó la duda cuando escuché este tema de las 400 personas. Hay muchísimos videos de toda la marcha. ¿Hay evidencia de que efectivamente este bloque alborotador era de 400 personas? ¿En serio?
12: Claro que no, claro que no, Ana. Nunca hubo un grupo de choque de 400 personas, así como lo está mencionando el mandatario, no. Claro que nunca hubo ese número. Así que sería un bloque como tal, como dice la autoridad, nunca.
3: Bueno, por supuesto, estamos, Elsa Marta, en el tema. Regresamos contigo cualquier información adicional.
12: Claro que sí, al pendiente, buen día.
3: Un abrazo. La Comisión de Derechos Humanos del Estado de Jalisco, por cierto, dijo que hay 5 quejas formales en contra de la Policía del Estado por abuso de autoridad. La relatora especial de la ONU para la libertad de asociación y asamblea también se pronunció. Gina Romero dijo que le estaban llegando informaciones y expresó su preocupación por este uso abusivo de la fuerza por parte de las policías en Jalisco, el tema también de detenciones arbitrarias, gases lacrimógenos indiscriminadamente utilizados, balas de goma durante la marcha. Exigió una investigación pronta e independiente sobre las posibles violaciones a los derechos humanos y llamó al gobierno a evitar la estigmatización de los manifestantes. Así es que, bueno, pues así las cosas en Jalisco. Y lo que ocurrió ayer en Morelos es de verdad de no creerse. Fíjense, detuvieron a un criminal, ¿no? A un personaje que estaba identificado como generador de violencia en Morelos. A raíz de la detención, balaceras, quema de vehículos, bloqueos en la carretera México-Cuautla. Los delincuentes tomaron como rehenes a 3 agentes de la Fiscalía del Estado de Morelos, ¿ok? Tomaron como rehenes. La Fiscalía, para rescatar a los agentes, ¿qué creen que hizo? Pues terminó liberando al criminal. O sea, negoció con la banda de criminales para recuperar a los agentes que tenían retenidos los delincuentes, soltó al tipo al que querían detener, negociando así con grupos criminales, la Fiscalía de Morelos. Emanuel Villalobos, saludos, ¿cómo estás?
15: ¿Cómo estás, Ana? Buenos días. Sí, así como tú lo comentas, ayer la tarde de este lunes, la Fiscalía de Investigación de Delitos de Alto Impacto, el Ejército Mexicano, la Guardia Nacional y policías estatales realizaron un operativo en el municipio de Totolapan, al norte del estado de Morelos, donde el objetivo era la detención precisamente de un generador de violencia en esta zona. Se trata de José David N., alias El Güero del Gym, quien es identificado como uno de los líderes del grupo criminal Pueblos Unidos y quien mantiene actividades de extorsión en este municipio. Sin embargo, los mismos integrantes de la célula delincuencial, al darse cuenta de la captura de este personaje, retuvieron a 3 agentes de la Fiscalía de la zona oriente del estado de Morelos. Las propias autoridades de investigación que llevaban a cabo este operativo entregaron a la persona que horas antes había sido detenida y los 3 agentes de la Fiscalía fueron liberados minutos más tarde. De acuerdo al comunicado de la propia Fiscalía General del Estado de Morelos, la entrega del detenido fue privilegiando la integridad de los agentes que participaron en este operativo. Durante todas estas acciones, se tuvieron bloqueos por parte de un grupo de transportistas con hombres encapuchados, de acuerdo a los testimonios, además también de la quema de vehículos en los accesos al municipio de Totolapan y en otros puntos de otros municipios como Tlayacapan, Atlatlaucan y también la zona de Huastepec, esto para evitar la llegada también de más elementos de seguridad. Las autoridades de investigación recalcaron en su comunicado que estos actos no quedarán impunes y que se seguirá con los trabajos para la detención de los responsables de estos hechos, Ana.
3: Bueno, pues por supuesto vamos a estar en el tema. Es increíble, Manuel, lo ocurrido. Realmente, pues nos preguntamos si era la única opción, ¿no? O sea, digamos, si es la única opción negociar con criminales para recuperar a 3 personas de esta manera, pues no lo sé, en manos de quiénes estamos, ¿no? De los criminales que van a decidir agarrar a quien sea y para que le suelten a sus compinches, Emanuel.
15: Es la misma pregunta que nos hacemos todos los ciudadanos, pues sí, acá en Morelos. Todas las redes sociales están invadidas precisamente de esa pregunta tiene toda la población, todos los ciudadanos de Morelos, si era precisamente esta la única vía para poder salvaguardar la vida de los agentes, que también pues sabemos que es importante, pero el objetivo que ya se había cumplido, porque lo tenemos confirmado que ya iba rumbo a las instalaciones de la Fiscalía para rendir las declaraciones, y pues de nueva cuenta para mantener el orden en este municipio de Totolapan, pues se tuvo que regresar a este personaje José David N., alias el Güero del Dengue.
3: Bueno, pues ahí está. Gracias, Emanuel.
15: Un saludo, Ana.
3: Pues un poco como, gracias igual, saludos hasta Morelos, un poco parecido, no es la misma situación, pero como cuando soltaron a Ovidio, ¿no? El hijo del Chapo Guzmán, es como de, pues para que no se arme más desastre, pues mejor ahí tienen de regreso a Ovidio y ahí se acabó, pásenos los otros, en fin, es pues el Estado claudicando a su labor principal y básica, que es proveer de seguridad. Simón ya es huracán categoría 1, se ubica frente a las costas de Nayarit y Jalisco y avanza hacia Sinaloa, en donde habrá lluvias muy fuertes el día de hoy. Y además, ojo, porque la tormenta Rachel en Baja California ha dejado 4 personas muertas. Javier Rodríguez, meteorólogo del Servicio Meteorológico Nacional, buenos días, ¿qué nos tienes? Cuéntanos.
16: Hola, Ana Francisca, muy buenos días. Bueno, como bien comenta, seguimos en estrecha vigilancia de este ciclón tropical Simón, huracán categoría 1. La última actualización aquí a las 6 de la mañana se localiza a 155 kilómetros al oeste de Cabo Corrientes y a 320 kilómetros al sur-suroeste de Mazatlán. Su amplia circulación mantendrá la probabilidad de lluvias fuertes a muy fuertes en Sinaloa y Nayarit, así como vientos con rachas que podrán alcanzar hasta los 70 kilómetros por hora y oleaje de hasta 3 metros de altura. Este sistema comenzará a desplazarse muy lentamente frente a las costas de Jalisco y Nayarit, y posteriormente esperamos que durante el día viernes, mientras continúa debilitando, pueda aproximarse a las costas de Sinaloa, donde no se descarta un posible impacto ya como una tormenta tropical. Y también estamos en estrecha vigilancia del frente frío número 2,
3: sí,
16: el cual ya se está desplazando sobre el noroeste del territorio nacional y en interacción con una vaguada en altura y canales de baja presión está dando lugar a lluvias fuertes, a puntuales muy fuertes, principalmente en zonas de Chihuahua y Durango, además de un refrescamiento de las temperaturas debido a que viene impulsada por una masa de aire polar. Y en la parte central del territorio nacional, así como en el sureste del país, canales de baja presión estarán dando lugar a lluvias fuertes a muy fuertes aquí en el Valle de México. Uh-huh. Esperamos una probabilidad de lluvias con chubascos y lluvias puntuales fuertes en el Estado de México, Ana Francisca.
3: Bueno, por supuesto, estamos muy pendientes. Gracias, Javier, por el reporte.
16: Estamos pendientes. Muchas gracias. Buen día.
3: Gracias. Igualmente, la Secretaría de Desarrollo Territorial y Urbano confirmó que se van a modificar la redacción del proyecto del programa de ordenación de la zona metropolitana del Valle de México para aclarar que no habrá aumentos en el predial, ni apropiación de terrenos, ni cambios de uso de suelo. Esto fue lo que dijo el secretario de Planeación, Enrique Irazoque.
17: Nuestra obligación, luego de que termine la consulta, es impulsar que todos los comentarios, recomendaciones, observaciones, positivas o negativas sobre el contenido del proyecto, se lleven al seno del Consejo de Desarrollo Metropolitano para el efecto de que se valoren, se revisen y en su caso se modifique el proyecto para ser perfeccionado antes de su aprobación. A partir de ahí creo que todas las familias tienen que estar totalmente tranquilas en que, primero, no va a haber efectos inmediatos de toma de decisión en el gobierno de la ciudad para aumentar el predial. No va a haber decisiones derivadas inmediatas de este programa para cambiar uso de suelo y zonificaciones, y mucho menos se contempla que este programa traiga un efecto inmediato en una política respecto a los predios baldíos.
3: Ojo de lo de inmediato, ¿no? Entonces vamos a ver si en el no tan inmediato plazo sí va a haber este tipo de cosas, pero bueno, vamos a estar platicando con el propio secretario en un rato más. El PAN en la Ciudad de México, por cierto, anunció que va a promover amparos en contra de este programa. Considera que 9 de sus disposiciones podrían afectar el tema de la propiedad privada y siguen insistiendo en elevar el impuesto predial y obligar a la venta forzosa de inmuebles bajo determinadas condiciones, así es que el PAN va a promover estos amparos. Vamos a ver y vamos a darle seguimiento, por supuesto, a todo esto. Nos vamos a la pausa. Al regresar, mucha, mucha más información. Hay nuevos audios de Amílcar Olán en sus turbias negociaciones. Lo dio a conocer Latinos el día de ayer. Vamos a hablar de todo esto en un ratito más. Por lo pronto, nos vamos a la pausa. 5543-77125, nuestro WhatsApp aquí en cabina. Gracias a toda la gente que conecta desde Ciudad Valles, Chihuahua, Tuxtepec, Mexicali, Monterrey, Morelia, Nogales. Gracias por platicar y por conectar con nosotros esta mañana. Vamos a la pausa. Yo soy Ana Francisca Vega. Tenemos más. No se vayan.

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1: Siete de la mañana con 29 minutos. David, ¿cómo estás? Buen martes.
2: Hola, Ana Francisca, ¿cómo estás? Saludos, buenos días, muy buenos días para todos en MBS. Los Dodgers de Los Ángeles están contra la pared. Anoche en Milwaukee perdieron 7-4. Los cerveceros van ganando la serie de campeonato de la Liga Nacional por 2-0. Hoy habrá descanso, mañana cerrando el compromiso en Dodger Stadium. La ofensiva del equipo de los cerveceros terminó siendo implacable, sobre todo con lo que logró aportarle el puertorriqueño William Contreras, que pegó un cuadrangular, produjo 3 carreras. Christian Yelich, el veterano bateador designado, con 2 imparables también produjo 2 carreras. Y el equipo de los cerveceros atacó el picheo del japonés Yoshinobu Yamamoto, quien explotó después de 2 entradas, 2 tercios con 4 hits, 3 carreras limpias. Los Dodgers no pudieron sostener a su iniciador y el equipo de Milwaukee lo aprovechó. Contra la pared, el equipo más caro en la historia de todo el béisbol. Y también comenzó la final de campeonato de la Liga Americana y los Guardianes de Cleveland sorprendieron y vencieron a las Mantarrayas de Tampa Bay en el Tropicana Fields, allá en Tampa, Florida. Los Rays se fueron al frente 1-0 en la primera entrada, pero después vino el equipo de los Guardianes con 7 carreras en las últimas 4 entradas. Bateo oportuno, Chase Lautler batió un cuadrangular, Patrick Bailey agregó otro, John Adley y Nathaniel Lowe producen 2 carreras cada uno, y así que el equipo de los Guardianes de Cleveland, teniendo un buen picheo relevista, empezando por Daniel Espino, Joey Cantillo, Hunger Gaddis, Eric Sabrowski, cerró Kate Smith, solamente le permitieron 1 carrera limpia en 8 entradas al conjunto de las Mantarrayas de Tampa Bay. Hoy va a continuar esta serie, mañana, insisto, la de los Dodgers. Queda la sensación de que, pues, en el béisbol, como en cualquier deporte, no basta con poner dinero. Los Dodgers pusieron $380 millones, pero tienen 3 candidatos peleando las series de postemporada, que son 3 de los equipos que menos invirtieron, que menos gastaron para su nómina en esta temporada de las Grandes Ligas. En la NFL, 2 candidatos a ganar el Super Bowl midieron fuerzas en un vibrante enfrentamiento de lunes por la noche que se definió en tiempos extras con un gol de campo para dar por terminada la jornada 5 de la NFL. Los Bills de Buffalo se impusieron 37-34 a los Carneros de Los Ángeles con una ofensiva encabezada por el mariscal de campo Josh Allen y el corredor James Cook. De esta manera, el equipo de los Bills superó a Matt Stafford y a los Rams, que realmente trataron de volver en el partido, pero no pudieron ante el mayor equilibrio en el juego de los Bills de Buffalo. Así que los Bills rematan con una buena victoria el lunes por la noche de la NFL. Mientras tanto, en Shanghai, Sisu Bergs, un tenista belga, protagonizó la gran sorpresa en el Masters de Shanghai en China al vencer 7-5 y 7-6 al segundo preclasificado Carlos Alcaraz para avanzar a los octavos de final. Alcaraz pierde de manera sorpresiva y este resultado permite que Alexander Zverev termine el año como el tenista número 1 del mundo. Zverev va a terminar como el número 1 del mundo después de esta inesperada derrota del joven tenista español. El ciclista mexicano José Emilio Rodríguez, 18 años de edad, fue firmado por el UAE, el equipo de los Emiratos Árabes Unidos, a partir de la temporada 2027. El equipo publicó en redes sociales. El seleccionado será uno de los 5 jóvenes talentos que se integrarán a la estructura del equipo, donde compartirán filas con el esloveno Tadej Pogačar y el mexicano Isaac del Toro. Buena noticia en el ciclismo. El fenómeno del Toro va ahí trabajando, va ahí generando este tipo de opciones. Bueno, hoy juega la selección mexicana femenil su último partido previo a lo que será el juego del 28 de noviembre, donde enfrenta a Haití. En un mismo partido, México podría disputar 2 boletos, el del Campeonato Mundial de Brasil en el 2027 y el de los Juegos Olímpicos de Los Ángeles 2028. La selección dirigida por Pedro López se enfrentará a Jamaica en Querétaro. El día 28 28 de noviembre, el partido contra Haití será a las afueras de Dallas. Ese juego puede ser fundamental para lo que significa el futuro inmediato del fútbol femenino en el país. Y bueno, nuevo escándalo para Gianni Infantino. El presidente de FIFA pues sigue en el ojo del huracán, lo estará de aquí hasta marzo cuando se celebren las elecciones del organismo. El periódico inglés The Times reveló que el mandatario del fútbol internacional habría recibido ingresos adicionales por 1.76 millones de dólares en el 2024 a través de una empresa relacionada con la organización del Mundial 2026. Vamos a ver si Infantino es capaz de soportar todos estos embates que llegarán en todas direcciones prácticamente. Muchas gracias, Ana Francisca, lo que tenemos en deporte. Los esperamos con todo el equipo de MBS Deportes a las 3 de la tarde. Gracias, buenos días.
1: Muchas gracias, gracias David, muy, muy buenos días, las 7:35.
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3: Hubo una manifestación importante y ejemplar que reunió a cerca de 10.000 personas en las calles. Por otro lado, vivimos un episodio que nos duele como ciudad. Eso fue lo que sucedió hasta que llegó a Casa Jalisco un grupo de choque de aproximadamente 400 personas que tenían la intención de generar violencia a fin de quitarle legitimidad a una marcha verdaderamente ciudadana. Una crisis de ansiedad cuando el grupo violento destruyó la barda perimetral de piedra para convertirla en proyectiles que lanzaron contra los uniformados.
4: Sabemos también y lo denunciamos que esto se está extendiendo a la visita de elementos de la fiscalía a los domicilios.
5: Oiga, nos agarraron la policía, cualquier cosa, estamos aquí, en Casa Jalisco. Nos arrastraron, no sabemos a dónde nos van a llevar ahorita.
1: 7:36, tengo en la línea a Ángel Cadena, abogado del Centro de la Justicia para la Paz y el Desarrollo, que está acompañando a algunas de las personas que permanecen todavía detenidas por este asunto de la manifestación, por la mala calidad del agua allá en Guadalajara. Ángel, gracias por conversar esta mañana con nosotros.
6: Hola Ana, buenos días a ti y a todas las personas que nos escuchan, muchas gracias por el espacio.
1: Son 7 los que todavía están detenidos, ¿cierto?
6: Sí, así es, desde el día de ayer en la noche, a partir más o menos de las 6, 7, continúan detenidas estas 7 personas. Hasta el momento no tenemos todavía certeza de su situación jurídica, particularmente porque a las personas defensoras que hemos querido nombrarnos particulares no nos han dado acceso al expediente ni a poder platicar con las personas actualmente detenidas.
1: Uh-huh. Si no hay acceso al expediente, ¿cómo va a haber una defensa adecuada, Ángel? Digo, de entrada sí, te pregunto eso, ¿no?
6: Es justamente lo mismo que nos hemos preguntado prácticamente en estas casi 48 horas desde su detención. Hemos insistido, el equipo legal se ha conformado de personas de algunas organizaciones de la sociedad civil, como el CEPAD, también abogados, abogadas de algunos despachos particulares. Hemos sido alrededor de 8 o 9 personas abogadas las que hemos estado en el seguimiento al proceso y a ninguna nos han permitido el acceso a la información. No, realmente ha sido pues un poquito ya cuentagotas con lo que les han compartido a familiares, con lo que de pronto cuando estamos en fiscalía pues va saliendo la información.
1: Uh-huh. ¿Tienen claridad, por lo menos, de qué delito están imputándoles a estas personas?
6: Hasta el momento no tenemos ni certeza de los delitos. ¿Cómo? Que particularmente estas personas detenidas se están siendo investigadas. Lo que hemos sabido es a partir de pues quienes han sido liberados paulatinamente en estas 48 horas, han sido delitos, por ejemplo, como lesiones, ataques a las vías de comunicación, delitos contra representantes de la autoridad, resistencia de particulares. Sin embargo, de las personas que actualmente se encuentran detenidas, tampoco tenemos esa certeza.
1: ¿Qué les dicen los que han sido liberados?
6: Pues hay versiones bastante complicadas que nos narran también pues actos de tortura, de privación ilegal de la libertad a partir de sus detenciones, particularmente cometidas por policías del Estado en Casa Jalisco. Ya una vez que fueron remitidas a la Fiscalía del Estado de Jalisco, pues el proceso se ha tratado de regularizar con estas pues grandes excepciones, ¿no? Que es que no nos dejan acceder a platicar con ellos, a conocer el expediente. Por ahí hasta el momento han sido liberadas alrededor de 32 personas, que pues bueno, narran actos pues de tortura, ¿no? Y que también ha sido bastante lamentable porque muchos de ellos tampoco tuvieron certeza de cómo es que obtuvieron su libertad, ¿no? Ya nos acercamos con ellos para poder compartirles un poco de lo que hemos conocido ya en las salidas, pues bajo qué contexto salen. Realmente, si bien están en libertad, pues todos continúan siendo investigados por diversos delitos.
1: Oye, Ángel, pero como si fueran los peores criminales, ¿no?
6: Sí, no, la realidad es que esta manifestación una vez más nos ha demostrado pues este patrón de represión en Jalisco que ya viene desde hace varios años y que también desde el CEPAD hemos documentado varias de las personas abogadas que han transitado aquí por varios años, inclusive no nos podemos remitir hasta aquel 28 de mayo del 2004 con la tercera cumbre latinoamericana, que también hubo un tema de represión, de tortura, desapariciones forzadas. En el 4, 5 y 6 de junio del 2020, cuando fue el caso de Giovanni López, también varias detenciones arbitrarias, desapariciones forzadas, y pues bueno, los últimos más recientes, ¿no?, que han sido el 25 de noviembre del 2025, el 10 de enero de este año, y pues bueno, lo reciente del 11 de octubre, que pues sin duda nos llama mucha atención cómo el Estado actúa frente a la protesta social y que es bastante legítima.
1: Sí, caray. No, bueno, a ver, dentro de los casos que permanecen detenidos, estas 7 personas detenidas, tengo entendido que se espera que sean presentados ante un juez los 7. ¿Cómo?
6: Pues mira, esa parte es la que también nos ha generado bastante incertidumbre tanto a las familias como a las personas que les acompañamos y que estamos buscando su representación. Porque hasta el momento de quienes tenemos una confirmación parcial, ¿no?, porque la Fiscalía tampoco ha emitido un pronunciamiento público claro, ¿no?, dentro del expediente, todavía no hay una presentación oficial ante un juez de control. Son de al menos 4 personas, que serían Juan Darío Muñoz Nava, Teodoro Jesús Torres Valdés, Alexis Guzmán Ríos y Samuel Morales Navarro.
1: Samuel es el repartidor de Didi, ¿no?
6: Exactamente, que también nos entrevistamos con su madre en estos días. Sí. Hemos visto, creo que pues, los videos, varias de las personas que seguramente están escuchando por acá hoy en la mañana.
1: Sí.
6: Pues él venía de repartir, de realizar su trabajo, de repartir una aplicación y de pronto llegan policías a taclearlo por la espalda y se lo llevan a él junto a su motocicleta sin razón alguna.
1: Bueno, y sin delito, caray, o sea, él estaba chambeando.
6: Sí, claro, y como las, por ejemplo, inclusive aunque hubiera estado dentro de la manifestación.
1: También, claro. No
6: tiene como las demás 39 personas fueron detenidas, pues estaban ejerciendo tu libre derecho a la protesta.
1: Estoy totalmente de acuerdo, claro, totalmente de acuerdo. ¿Cómo es posible que a alguien así le finquen responsabilidades? O sea, es que no...
6: Sí, no, la verdad es que una vez más nos han sorprendido pues cómo se ha replicado este patrón de actuación por parte de las autoridades, de las policías, para hacer la detención, para hacer detenciones ilegales, para ejercer actos de tortura en contra de las personas manifestantes, y que al final también... se mencionaba en algunos de los comunicados, ¿no?, alrededor de 400 personas que pertenecían a un grupo de choque, pero lo que hemos visto es que son 400, es que las 39 personas que han sido detenidas pues son ciudadanos interesados en que mejore la calidad del agua, son estudiantes, trabajadores, familiares, ¿no? O sea, no hay un patrón para que las personas lleguen a querer agredir al Estado, ¿no? Más bien son personas conscientemente comprometidas pues con mejorar nuestras condiciones de vida.
1: Bueno, pues, ¿qué sigue, Ángel? Yo estoy muy impactada con lo que nos está revelando esta mañana. Yo tenía la idea de que ustedes conocían los expedientes, que conocían por lo menos los delitos por los cuales están siendo detenidas estas personas y llevan cuánto tiempo sin contacto con una defensa adecuada, Ángel.
6: Y pues en los próximos pasos, pues realmente aquí, como las detenciones se realizaron alrededor de la 1:15 y las 2 de la tarde, dependiendo del de alguna de las personas, lo que seguiría es que en caso de que cuando el proceso avance más bien, la fiscalía tiene dos alternativas: dejarlos en libertad antes de la 1:40, 1:15 o 2:20 de la tarde de este día, porque se cumple el plazo de las 48 horas a partir de que fueron detenidos para determinar situación jurídica. Uh-huh. Entonces sería dejarlos en libertad o bien presentarlos ante un juzgado de control, que en este caso sería en Puente Grande. Para eso, bueno, como te compartía, afortunadamente se han unido pues varias personas abogadas también interesadas en el caso, ¿no? Pues al ver toda la agresión que han sufrido las personas detenidas y pues la injusticia con la que se ha tratado el proceso, pues nos estamos también ya coordinando desde estos días para llevar su defensa adecuada. Algunos muy seguramente estarán por allá en Puente Grande esperando que haya alguna audiencia, los demás estaremos también acompañando desde la fiscalía por si hay más liberaciones. Entonces, nos gustaría tener más certezas para poderles decir qué es lo que sigue, pero hay todavía varios escenarios abiertos, pues por lo mismo, ¿no? Que no hemos tenido acceso a los expedientes, no hemos tenido acceso a entrevistarnos con ellos, y bien sus familiares el día de ayer por la mañana pudieron acceder a la visita, pues se pudieron percatar que varios estaban muy golpeados, que varios necesitaban atención médica, y pues bueno, entiendo que ya varios a su salida de las otras 32 personas acudieron inmediatamente a certificarse, a valorarse médicamente para saber cuáles son las lesiones que presentan a partir de las detenciones.
1: Y cuál es el camino jurídico que también pueden llevar, ¿no? Porque esto no es como de borrón y cuenta nueva, ya salieron, pues no, hay que...
6: Sí, claro, eso es importante y qué bueno que lo mencionas, porque justamente las personas que han obtenido su libertad salieron bajo una figura que está prevista en el proceso, que es que si bien continúa la investigación en su contra todavía para determinar si existió o no algún delito, pues ellos continúan siendo investigados. Hay una carpeta de investigación iniciada por algún delito en su contra. O sea, no es que ya hayan salido y pues bueno, se haya determinado que no tienen cargos, vaya, ¿no? Así se han referido también las familias. Entonces, lo que pasa es que seguirán siendo investigados, entonces también tienen que tener como ciertas reservas, ¿no? De no obstruir con las investigaciones y otras particularidades. Que bueno, si bien eso lo informó la fiscalía en uno de sus comunicados, la realidad es que muchos de ellos, de ellas, cuando salieron no sabían que ese era uno de las características de su liberación.
1: Tremendo lo que nos estás contando, Ángel. Vamos a estar cerca de ustedes en este proceso y pues regresamos en los próximos días, esperando que haya mucha mayor claridad y una actuación contundente y decisiva por parte del gobierno del estado de Jalisco para que esto que está sucediendo no ocurra otra vez y además no quede impune. Te agradezco por lo pronto.
6: No, pues muchas gracias también a ustedes por el espacio. Yo sigo haciendo este llamado para que se continúe acuerpando a las familias de las personas que aún están detenidas. Creo que ha sido también una parte importante de este proceso, que la ciudadanía pues se ha sumado también a exigir su libertad y sobre todo a documentar las graves violaciones a derechos humanos que sufrieron.
1: Muchísimas gracias, Ángel.
6: Que tengas buen día. Hasta
1: igualmente,
6: pronto.
1: Igualmente, Ángel Cadena, del Centro de Justicia para la Paz y el Desarrollo allá en Jalisco. Las 7:48, vamos a la pausa. 5543-77125, nuestro WhatsApp aquí en cabina. Yo soy Ana Francisca Vega, no se vayan, volvemos con más.

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0: Son las 7 de la mañana con 52 minutos y así amanecieron los diarios del país.
1: Primeras planas de la mañana. Reforma.
2: Doblan arco a policías, liberan capo morelense, capturan al líder tras bloqueos y secuestro de agentes, lo dejan escapar.
1: El Universal.
2: Desabasto alcanza a la Sedena, solo surte 56% de las recetas.
1: Milenio.
2: Piso por piso buscará el IMSS deficiencias en 277 hospitales.
1: La Jornada.
2: Demandas legítimas en el IMSS deben atenderse. Sheinbaum, hoy marcha nacional.
1: El Financiero.
2: Crece la industria a su mejor ritmo en casi tres años, repunte de 3.6%.

0: justamente este movimiento me da la oportunidad de poder tener esa responsabilidad, no solamente de cuidar, sino de salvaguardar y sobre todo de transmitir a estas nuevas generaciones la esencia y el por qué luchamos.
1: El destino del hombre lo forja el carácter, jamás las circunstancias. Y aquí sobra carácter. Les voy a decir, no, a ver, si tengo que entrar al terreno del debate rudo, cálenme. Ese también fue ya una manifestación de que no, en esta es hasta donde topo.
2: Bueno, hablando sobre los números y las encuestas rumbo al 2027, algo interesante ocurre en Zacatecas. Hace ratito estaba escuchando uno de los audios de uno de los líderes del PT en diputados, Reginaldo Sandoval, que decía, pues básicamente hay cuatro estados en donde la coalición oficialista no está del todo consolidada, que son Michoacán, ya decíamos, el PT está buscando quizá nominar como candidato a Raúl Morón para competir con Carlos Torres Piña y eventualmente quizá Grecia Quirós de Movimiento del Sombrero, Colima, Nuevo León y también Zacatecas. Zacatecas, un estado que ha estado dominado por la dinastía de los Monreal hace ya varios sexenios. Así es que hay números interesantes sobre lo que está ocurriendo, esta fotografía de lo que está ocurriendo ahora en Zacatecas. Y en la línea tengo a Heidi Osuna, directora de Encol, que publicaste, Heidi, me da siempre gusto saludarte. Publicaste para El Universal esta fotografía de Zacatecas. ¿Cómo estás, Heidi?
3: Muy bien, Ana Francisca. Sí, el día de ayer publiqué esta encuesta para El Universal de Zacatecas. Hemos estado dándole seguimiento a algunos estados y bueno, en estos momentos, pues Morena está en tercer lugar. El primer lugar lo tendría Movimiento Ciudadano con Jorge Álvarez Máynez, con un 30% de la preferencia bruta. En segundo lugar, PAN-PRI con Adolfo Fito Bonilla, con 25%. Y en tercer lugar, Verónica Díaz por Morena, PT y Verde, con 22%. Tenemos un 14% con decir que ninguno, 8% no sabe y un 1% con un candidato independiente. A ver, esto, como bien dices, es una fotografía de este momento. Todavía no están, digamos que seguras las candidaturas, al menos la de Verónica Díaz, pues digamos que ya es oficialmente, ¿no?, la coordinadora. Y falta ver qué va a pasar con PAN-PRI. Por eso hicimos otro careo también, ¿no?, porque no sabemos quiénes serán los candidatos tanto de MC como de una posible alianza del PAN-PRI. Si en el próximo careo que realizamos fuera el PRI solo, Movimiento Ciudadano en alianza con el PT y Morena solos con el Verde, tendríamos en primer lugar al PRI con Adolfo Fito Bonilla solo al PRI, en segundo lugar a MCPT con Giovanna Bañuelos, sí, con 20%, sí, y a Verónica Díaz en tercer lugar con Morena Verde con 18%, uh-huh, y el PAN con 16% con Miguel Varela. Uh-huh. ¿Qué es lo que vemos? Pues una elección a tercios. Sí. Puede ganar el PRI, puede ganar Movimiento Ciudadano y sí, puede ganar Morena. Sí. Pero en estos momentos, pues tenemos a MC en primer lugar, segundo lugar el PRI con el PAN y en tercer lugar a Morena.
2: Uh-huh. Una de las variables que ustedes, los encuestadores, siempre toman como una variable importante es la pregunta sobre la continuidad, ¿no? O sea, como independientemente de quién termine ganando, si a los zacatecanos, en este caso, les gustaría que continuara el proyecto actual o cambiar, ¿no? O sea, esta como interés de que las cosas se transformen, que las cosas cambien. Ahí también tienen un dato interesante, ¿no?
3: Sí, sobre la sensación de cambio, 56% de los zacatequenses quieren un cambio en el gobierno del estado y solo 31% que Morena continúe gobernando el estado. Mira, una pregunta que normalmente hacemos, ¿no?, antes de preguntar las candidaturas, pues es, si fueran las elecciones, ¿por cuál partido político votaría?
2: Sí.
3: Ya si nos vamos por partidos, sin alianzas, puros partidos y marcas, Morena ganaría con 22%, segundo lugar sería el PRI con 17%, Movimiento Ciudadano 15%, PAN 10%, Partido del Trabajo y Partido Verde 4% cada una. También hacemos esta que es muy clásica y ahora te voy a decir porque es muy distinta al resto del país, a lo que nos está arrojando el resto de los estados. Pero bueno, ¿por cuál partido nunca votaría para gobernador o gobernador?

0: gobernadora de Zacatecas. En este momento Morena encabeza el rechazo en Zacatecas con 29%, en segundo lugar el PRI con 26%, el PAN 6%, PRD 5, Partido Verde 3, Partido del Trabajo 3, al mismo tiempo que Nueva Alianza. Es el primer estado en donde Morena supera al PRI en rechazo.
1: ¡Órale! En todos los estados,
0: aunque no gobierne Morena, tiene una marca mucho más sana. Te podré decir que a nivel nacional el rechazo Morena debe oscilar en unos 15%. Sí. Aquí tiene 29% de rechazo, lo cual es altísimo, y sobre todo es altísimo porque le gana al PRI. Sí. Es el único estado en donde el rechazo a Morena supera al PRI.
1: ¿Ya habías medido el rechazo a Morena en Zacatecas antes?
0: Ya había medido el rechazo a Morena en Zacatecas y no superaba al PRI hasta este momento. Ajá. A ver, otra variable importante que se debe tomar en cuenta es pues la aprobación del gobernador.
1: Pues sí.
0: Es un gobernador con una aprobación bajísima, 32% aprueba su desempeño frente a 58% que desaprueba su desempeño.
1: Ajá. Pues sí, David Monreal claramente no es el personaje favorito allá en Zacatecas. ¿Algún otro dato que te llame la atención de esta fotografía en Zacatecas, Heidi? ¿La gente piensa participar o eso no lo midieron ahorita?
0: Mira, es muy pronto ¿no? para poder medir eso. Medimos conocimiento también de posibles aspirantes, de algunos que ya están y otros que suenan. Y las opiniones, ¿no? Si nos vamos a quién tiene mejor opinión de los que nosotros medimos, Jorge Álvarez Máynez encabeza los saldos de opinión con 23 puntos. En segundo lugar, Claudia Anaya con 16 puntos. Después, Adolfo Fito Bonilla con 15 puntos. Ulises Mejía Haro con 11 puntos. Giovanna Bañuelos igual, 11 puntos. Todos los demás están en positivos, menos Saúl Monreal, que tiene menos 20 puntos de saldo de opinión.
1: Sí, es como de los Monreal va, ¿no? En fin, es la fotografía, nuevamente, es la fotografía.
0: En estos momentos, ¿esto saldo de opinión qué es? Bueno, sumamos todas las opiniones positivas y restamos las opiniones negativas. En el caso de Saúl Monreal, tiene 15 puntos de opiniones positivas frente a 35 puntos de opiniones negativas.
1: Bueno, pues ahí está. Heidi Osuna, te mando un abrazo. Muchísimas gracias por conversar con nosotros. Muy interesante.
0: Gracias a ti, Ana Francisca.
1: Gracias. Un abrazo. La directora de Encol, Heidi Osuna. Vamos a la pausa a las 8 de la mañana con un minuto. 5543-77125. Por cierto, oigan, llama la atención. A ver, dos cosas de Amílcar Olán. Ayer Latino sacó un par de audios, unos audios nuevos de Amílcar Olán, que en los cuales se podía escuchar claramente cómo es que estaba negociando, estaba como fanfarroneando sobre cómo negoció 22 mil millones de pesos en distintas megas obras, particularmente en la refinería Dos Bocas. Son audios que, como decía, fueron difundidos por Latinus y están vinculados Amílcar Olán, por un lado, con Leonardo Cornejo, por el otro, ex encargado de la refinería de allá en Tabasco y actual subsecretario de Obras de Veracruz. Si les parece, escuchamos el audio en donde Amílcar sostiene haber concretado estos negocios por 22 mil millones de pesos en Dos Bocas.
2: La refinería yo le vendí 22 mil millones de pesos. Es la mitad casi del presupuesto de todo el estado de Tabasco.
1: Bueno, es lo que dice Amílcar Olán. Y después habla de que compró huachicol, pues porque era más barato, ¿no? O sea, porque pues hay que hacer negocio y hay que ganarle en todo. Entonces compró huachicol para la maquinaria, para parte de lo que se utilizó en la construcción del Tren Maya. Esto es lo que dice Amílcar Olán.
2: ¿Qué otra cosa han gastado por allá?
3: 200 litros de diésel, he pagado dos veces esa madre.
2: ¿Por cada uno?
3: Bueno, una es cuando se compró en bomba, vale 25 y son 5.500, y ahorita ya que se compra huachicol son 4.400.
1: O sea, imagínense, ¿no? Pues si se compra en bombas, o sea, en la gasolinera, pues son 25, pero pues si se compra afuera, pues ya es menos, ¿no? Y entonces, pues hay que maximizar el negocio, dice Amílcar Olán. Bueno, por cierto, hablando de este personaje, que cómo se ha ido acercando, ¿no? Cómo se ha ido acorralando y ha salido información importante sobre él recientemente. Publica el Reforma que con Adán Augusto López, cuando era secretario de Gobernación, se avalaron casinos para Amílcar Olán. Un día antes de dejar el cargo, Manuel Marcué, director de Juegos y Sorteos de Gobernación durante el gobierno de López Obrador, autorizó apuestas por Internet a una empresa vinculada con el abuelo de Amílcar Olán. De acuerdo con una investigación, estos mexicanos contra la corrupción y la impunidad, el 28 de junio del 2023, Marcué autorizó a un par de empresas captar apuestas mediante los sitios betawarrior.mx y betawarrior.com.mx, y un día después dejó el cargo. Marcué llegó a Juegos y Sorteos, dice Mexicanos contra la Corrupción y la Impunidad, en enero del 2022 con Adán Augusto López, actual senador, con quien también trabajó, por cierto, en el gobierno de Tabasco. Así es que, pues esto, se avalan casinos pues con el secretario de Gobernación siendo Adán Augusto López. ¿Para quién? Para un familiar cercanísimo, el abuelo materno de Amílcar Olán, amigo íntimo de Andy López Beltrán. Las 8 de la mañana con 5 minutos, vamos a la pausa. 5543-77125, nuestro WhatsApp aquí en cabina. Volvemos.

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10: Son las 8 de la mañana con 11 minutos de este martes 13 de octubre de 2026. Esta es la información al momento.
9: En resumen,
10: platicamos hace unos minutitos con Ángel Cadena, abogado del Centro de Justicia para la Paz y el Desarrollo allá en Jalisco, sobre la situación jurídica de los que están todavía detenidos, las 7 personas detenidas después de la marcha del domingo pasado en contra de la mala calidad del agua allá en Guadalajara, y esto es parte de lo que nos dijo.
11: Hemos insistido en el equipo legal, hemos sido alrededor de 8 o 9 personas abogadas que hemos estado en el seguimiento al proceso y a ninguna nos han permitido el acceso a la información. No, realmente ha sido un poquito ya cuentagotas con lo que les han compartido a familiares.
10: ¿Tienen claridad por lo menos de qué delito están imputándoles?
11: Hasta el momento no tenemos ni certeza de los delitos.
10: ¿Cómo?
11: Que particularmente estas personas detenidas se están siendo investigadas. Lo que hemos sabido es a partir de quienes han sido liberados paulatinamente en estas 40, 48 horas. Han sido delitos, por ejemplo, como lesiones, ataques a las vías de comunicación, delitos contra representantes de la autoridad, resistencia de particulares. Sin embargo, de las personas que actualmente se encuentran detenidas, tampoco tenemos esa certeza.
10: O sea que ni acceso a la carpeta de investigación, la defensa de los detenidos, ni siquiera saben a qué delitos están enfrentando las personas que se supone que tienen que estar defendiendo jurídicamente, legalmente, qué está pasando en la Fiscalía de Jalisco. De veras, esto es verdaderamente increíble, como si fueran los peores criminales, ¿no? Los peores criminales, es más, ni a los peores criminales de este país los tratan así, como a los manifestantes de la marcha allá por el la pésima calidad del agua en Guadalajara. Y se los platicábamos al arranque del programa, a eso de las 3 de la tarde, trabajadores del IMSS van a hacer una serie de movilizaciones, van a marchar del Centro Médico Nacional a las oficinas del IMSS en Paseo de la Reforma. Se prevé que integrantes de la CENTE y trabajadores del metro también se unan a esto que se le empieza a conocer ya como una mega marcha. Vamos a ver cuál es la convocatoria final, pero seguramente una tarde muy complicada en la Ciudad de México. Y las manifestaciones también se están llevando a cabo y se llevaron a cabo el día de hoy en distintos lugares de la República Mexicana. Nora Bucio, nuevamente te saludo. ¿Cómo estás?
0: Así es, Ana, te saludo con muchísimo gusto y de la misma forma la audiencia. Pues como preludio, desde hace varios días, los trabajadores de la salud de algunas áreas, específicamente del Hospital Siglo XXI, han realizado manifestaciones. El día de ayer correspondió a pediatría, oncología y cardiología, quienes protestaron afuera del Centro Médico Nacional Siglo XXI para exigir un salario digno, mejores condiciones laborales y el abasto suficiente de medicamentos e insumos, de acuerdo a Gabriel, enfermero y vocero de los manifestantes. Vamos a escuchar, si me lo permites.
12: Se me hace totalmente de pena que diga, y voté por Claudia Sheinbaum, y que ahora digan que el aumento que nos están dando es justo, que no hay carencias, que es justo lo que ganamos. Se me hace algo que me daría pena estar presumiendo a nivel mundial que los servicios de salud en México están óptimos, cuando en verdad vemos carencias, y la principal carencia, tu recurso humano, lo estés tratando como si fuéramos cualquier improvisado que salió, vas pasando por la calle y ven y trabaja. Digo, cada quien pone sus precios, pero a mi salario, en comparación de, y no es demeritando el trabajo de nadie, pero de una chica que pone uñas, va ganando más que yo en una semana.
0: Trabajadores del Instituto Mexicano del Seguro Social y organizaciones afines realizarán este martes 13 de octubre una megamarcha nacional que podría replicarse en otros estados del país, con salida a las 3 de la tarde de la entrada principal del Centro Médico Nacional Siglo XXI en el cruce de Avenida Cuauhtémoc y Baja California, esto con destino a las oficinas centrales del organismo ubicadas en Paseo de la Reforma 476. También se estima que pudieran llegar a Palacio Nacional. La movilización podría generar afectaciones a la circulación sobre la avenida Cuauhtémoc en las inmediaciones del Centro Médico, así como Paseo de la Reforma y otras vialidades de acceso al Centro Histórico, entre ellas Avenida Juárez y Eje Central Lázaro Cárdenas, aunque la ruta exacta del contingente no ha sido confirmada. Los trabajadores anunciaron que al arribar a las oficinas centrales del IMSS, la Comisión Política dará lectura a un posicionamiento en respuesta a las recientes posturas del secretario general del Sindicato Nacional de Trabajadores del Seguro Social, Rafael Olivos, de quien, por cierto, están pidiendo la renuncia. Entre las principales demandas, como ya habíamos escuchado, se encuentra la democratización sindical, justicia salarial, el suministro de insumos médicos y el cese de lo que los manifestantes califican como represión contra la base trabajadora. Ana, la información.
10: Te lo agradezco mucho, Nora.
0: Muy buenos días.
10: Estamos en comunicación y... pues para muestra un botón de lo que ocurre en distintos hospitales a lo largo y ancho del país, esta que vamos a escuchar es una enfermera, se llama Cintia Medina. Ella es enfermera del IMSS en Ciudad Obregón, que, pues, a ver, escuchen lo que ella está denunciando que ocurre en su clínica.
13: A todo el hospital, los invito a que se den una vuelta al piso que sea, y quiero que me digan un piso que ustedes vean bien, un piso que esté limpio, un piso que esté aseado para poder tener a sus familiares en condiciones de salud óptimas. Uno trata, dice, el medio ambiente tiene mucho que ver, ¿verdad? Pacientes quemados, niños, pacientes operados, sufriendo de calor, igual que nosotros. Uno se lo aguanta porque ya está acostumbrado a eso, 12 horas, pero métanse a uno sin, métanse a una terapia intensiva. Sin aires, las tuberías chorrean de quién sabe qué cosa. Todo el que pueda ver esto y todos mis compañeros que están aquí no me van a dejar mentir. Heces fecales cayendo encima de las cunas de los niños. ¿Y qué pasa con esos niños? Se enferman. ¿Y a quién le echan la culpa? ¿Al personal?
10: En respuesta, el IMSS dice que realizó una supervisión a este hospital. Es el hospital regional número 1 allá en Ciudad Obregón.
13: ¿Y qué pasa con esos niños? Se enferman. ¿Y a quién le echan la culpa? ¿Al personal? ¿A quién? A los médicos, a las enfermeras, que son los que estamos siempre al frente con los pacientes. Faltan insumos, falta todo. ¿Los familiares a quién regañan? No regañan a los directivos, no regañan al sindicato que nos gestiona, regañan a la enfermera que está a cargo de ese paciente. Oye,
10: bueno,
13: ¿por qué no
10: evidentemente ese es el audio equivocado. Vamos a pedirle a nuestros amigos de la producción que nos ayuden a... ¿Está el audio correcto? No, bueno. Vamos a ponérselos en un segundito más. Comisiones del Senado aprobaron la reforma que prohíbe el uso de teléfonos celulares y dispositivos digitales en aulas en escuelas de educación básica. Óscar Palacios, ¿cómo estás?
14: ¿Qué tal, Ana Francisca? Buenos días. Así es, avanzó ya en comisiones del Senado esta reforma que prohíbe el uso de teléfonos celulares y dispositivos inteligentes en escuelas de educación básica de todo el país. Por unanimidad, con 27 votos a favor, los senadores dieron ya luz verde a este proyecto que plantea restringir el uso de los dispositivos en aulas de nivel preescolar, primaria y secundaria durante toda la jornada escolar, por lo que, bueno, solo podrán utilizarse para fines educativos previamente programados, y esto también en casos de emergencia personal o por motivos de salud. En el caso del bachillerato, el dictamen establece que las autoridades educativas deberán realizar asambleas para decidir en qué momento estarán permitidos dichos dispositivos, mientras que en las universidades se fomentará su uso responsable. Justo durante la discusión, la senadora por el PRI, Carolina Villano, manifestó su postura a favor del dictamen, aunque advirtió que aún es necesario avanzar en la educación sobre el uso de las herramientas tecnológicas. Escuchemos.
15: Deberíamos responder dimensionando la realidad, aceptar que las tecnologías de la información y la inteligencia artificial van a acompañar a esta generación y a las que vienen a lo largo de su vida, en el estudio, en el trabajo, en su vida pública y en su vida privada. Y si eso es así, y lo es, la educación pública no puede limitarse a apagar el teléfono durante las clases. Tiene que enseñar a usarlo bien, cómo utilizar de manera adecuada, segura y protegida un dispositivo.
14: De igual forma, el senador por Movimiento Ciudadano, Luis Donaldo Colosio, indicó que se trata de una medida acertada, aunque se debe dar a los docentes la capacitación y los recursos necesarios para enfrentar lo que llamó la revolución digital. Así lo dijo.
16: Las y los docentes aplicarán esta regla todos los días, pero sin capacitación adicional y sin recursos nuevos. La revolución digital entró a nuestras vidas, se apoderó de la cotidianidad y también entró a las aulas. Y las maestras y maestros los hemos dejado solos a lo largo de toda esta revolución y evolución de las tecnologías de información, la revolución digital, también en el aula, y hoy por hoy pues, tenemos nosotros la responsabilidad de respaldarlos.
14: Finalmente, el senador por Morena, Aníbal Ostoa, destacó que se está apostando por un enfoque de corresponsabilidad, por lo que dijo, el éxito de la reforma no va a depender exclusivamente de los maestros, sino también de las familias y la propia comunidad escolar. Ana Francisca, es el reporte. Buenos días.
10: Muchas gracias, Oscar. Muy buenos días. Las 8:21.
9: Luis Miguel González, Economía.
10: ¿Cómo estás, Luis Miguel? Buenos días.
17: Muy buen día, Ana Francisca. Con el gusto de saludarte.
10: Oye, pone sobre la mesa la reunión del Fondo Monetario Internacional, estas reuniones anuales. Ahora se está llevando a cabo en Bangkok, en Tailandia. Y tú nos ponías, digamos, a discusión y a debate el tema del crecimiento. La economía que más está creciendo en el mundo es la India, con casi 7% de crecimiento. Pero, en fin, son debates y discusiones interesantes y además nos ayudan mucho a entender en dónde está parado México comparativamente con el resto del mundo, ¿no?
17: Sí. Cuando decimos es la economía que más crece, la semana pasada decías, bueno, está Guyana, pero es una economía chiquita. De las 10 más grandes, con mucha diferencia, la que trae mejor desempeño es la India, 7%. La reunión del Fondo Monetario, hay que recordar, son dos reuniones al año, una en primavera y otra en otoño, y esta reunión hace una especie de recuento de cómo ha sido 2026. Para México hay dos mensajes que me parecen interesantes, más allá del pronóstico del PIB, que ya sabíamos, 1.5, habla de lo que está pasando con las exportaciones de bienes relacionados con inteligencia artificial, estos equipos de cómputo, y dice, no da para impulsar mucho el PIB por el bajo contenido nacional, pero podría generar una ola de nuevas inversiones en el sector. Me parece interesante, hay que recordarlo, si tenemos como referencia las exportaciones manufactureras que tienen más de 40% de contenido nacional, las de inteligencia artificial es menos de 20%.
10: Sí.
17: Literalmente, pues ponle mano de obra, algunas cositas más, pero el gran reto es cómo incorporas más contenido nacional a este boom exportador. Uh-huh. ¿Qué otra cosa dice el Fondo Monetario que creo que por alusión México entra en el paquete? Dice, junto con inteligencia artificial, el gran tema de 2026 es el desorden de las finanzas públicas, como prácticamente todos los países desajustaron su gasto respecto a sus ingresos.
10: ¿Y eso por qué?
17: Una parte fue para hacerle frente al shock de los precios altos del petróleo, combustibles, uh-huh, subsidios, para relanzar sus economías. Uh-huh. Habrá que recordar que ha sido un año donde economía rima con atonía. O sea, simplemente las economías están creciendo menos de lo que deberían. Uh-huh. Y los gobiernos a veces echan mano del expediente más fácil, que es gastar más para tratar de impulsar el crecimiento. Dice, no habíamos tenido esta situación tan desordenada desde la pandemia. Obviamente en la pandemia se justificó, bueno,
10: claro,
17: por,
10: sí, sí,
17: por lo excepcional de las circunstancias. Pero dice, aguas con el déficit de finanzas públicas, literalmente lanza una señal de alerta por el propio déficit de Estados Unidos. No hay manera de que eso sea sostenible, dice Fondo Monetario. Hay que decir, parece que cuando se refiere al mundo, uno dice, bueno, México trae otros tiempos, mucho de lo que dicen respecto al mundo, pues hay que ver si aplica a México o no. Somos una economía súper globalizada, súper integrada. Si hay un problema con Estados Unidos, nos pega directo, pero también lo hemos visto este año. Si hay un tema de abasto de combustible en Medio Oriente, tarde o temprano, pues ese problema se refleja en, sí, México. Sí. En ese sentido, Ana Francisca, lo que nos está diciendo el Fondo Monetario es, la inteligencia artificial sí trae algo para nosotros si hacemos la tarea. Somos parte de este desorden de finanzas públicas. No somos el peor caso, así como cuando comparamos el PIB y decimos, bueno, hay otros que crecen más, pues el déficit de México, ingreso, gasto público, pues palidece comparado con el que trae Estados Unidos, Francia y otros,
10: sí,
17: países.
10: Sí, ahí el tema, Luis Miguel, no sé si estés de acuerdo conmigo, ahí el tema es la robustez económica, es decir, aunque no sea una situación tan delicada, digamos, el respaldo económico, el respaldo pues del impulso y de la magnitud y el tamaño de las economías es muy distinto. No es lo mismo la economía mexicana y lo que eventualmente puede, el shock que eventualmente pueda, digamos, asumir, que economías como Francia o como, obviamente, Estados Unidos, ¿no? O sea, creo que ahí...
17: Absolutamente de acuerdo. Sí, literalmente, cuando uno llega al hospital, pues depende de tu historial.
10: Exacto.
17: ¿Cómo te va con el diagnóstico, no?
10: México anda debilucho en ese sentido.
17: Anda, ¿no?, un poquito inmunodeficiente.
10: Oye, a ver, tu primera plana, la primera plana del Economista, la actividad industrial crece en agosto 3.7% anual, son 5 meses al alza.
17: Es muy buena noticia. En buena medida, manufactura había pasado por un periodo muy largo, casi 2 años, entre el 24 y el 26, de no crecimiento. Entonces empieza a haber señales de vida. Normalmente, sector industrial son 4 componentes, manufactura, energía, construcción y minería. De los 4, el único que sigue sin levantar es minería, uh-huh, en buena medida por mala regulación. México no ha podido encontrar una fórmula,
10: sí,
17: vamos a decir, de minería del siglo XXI.
10: Sí, sí, sí,
17: donde se proteja la naturaleza y se pueda crecer, pero quitando minería, está creciendo construcción, está creciendo el PIB de la industria y construcción.
10: Bueno, pues
17: pero
10: ahí está.
17: Energía.
10: Ahí está. Luis Miguel González, te mando un abrazo, buen martes.
17: Muy buen martes, Ana Francisca, hasta pronto.
10: Platicamos mañana a las 8 de la mañana con 28 minutos, vamos a la pausa, 5543-77125. Saludos Poza Rica, San Cristóbal, Torreón, Maravatío, Guadalajara, Cámbaro, Puerto de Acapulco. Gracias por conectar esta mañana con nosotros. Vamos a la pausa, tenemos mucho, mucho más al volver.

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11: Que ahora digan que el aumento que nos están dando es justo, que no hay carencias, que es justo lo que ganamos.
12: Los trabajadores y las trabajadoras saben qué es lo que hace falta en cada piso, cuál es el equipo que no funciona, dónde hace falta más personal.
13: Enfermería tiene que comprar sus propios insumos para poder atender a los derechohabientes.
14: Problema de desabasto, que hay algunos problemas de proveedores, pero también hay problemas dentro del IMSS de distribución, que SOE está tomando medidas para poder resolver y que hay que atender.
15: 8:33 dentro de todo este tema de las protestas de trabajadores del sector salud. Las protestas se dan básicamente en tres ámbitos. Uno es el tema laboral, el tema salarial, el tema de las prestaciones. Número dos, el tema de desabasto de medicamentos. Y número tres, el tema de insumos básicos para la operación. Son estos tres elementos que están empujando a los trabajadores del sector salud, a un sector, digamos. No todos están en esto, pero los que están en esto por estas tres razones, pero también, y llama la atención, me llamó mucho la atención, una comunicación del Consejo Coordinador Empresarial, también por ahí estábamos hablando de la Canaco y de la Coparmex, en fin, distintas organizaciones del sector privado, que salen a decir, a ver, nosotros como empleadores del país estamos aportando lo que tenemos que aportar para que los trabajadores tengan seguridad social, tengan servicios de salud, o sea, estamos haciendo nuestra parte. Y cuando llegan nuestros trabajadores a las clínicas, a los hospitales, pues resulta que no hay insumos, que no hay medicamentos, que no pueden ser tratados, que les dan la cita para de aquí a 6 meses. Y pues algo no está cuadrando, digamos, en esta ecuación, porque se supone que es una ecuación que implica 3 partes. La aportación del gobierno, la aportación de los propios trabajadores y la aportación de los patrones. Entonces, hay 2 que sí están aportando lo que tienen que aportar en tiempo y forma, y pues los servicios simple y sencillamente no están ahí. En la línea tengo a José Medina Mora, presidente del Consejo Coordinador Empresarial. Un gusto siempre conversar contigo, José.
16: Igualmente, Ana Francisca, qué gusto saludarte.
15: Pues me parece muy importante lo que ustedes están diciendo, José, la verdad.
16: Sí, pues como bien lo señalas, las empresas hacemos las aportaciones al Seguro Social, y lo que esperamos a cambio es que haya una atención adecuada a nuestros trabajadores, pero pues como sabes se ha ido deteriorando ese servicio, ha habido ocasiones en donde pues no tienen los suficientes insumos, posponen las citas, inclusive las cirugías, pues nos ha tocado casos que nos reportan las empresas en donde uno de sus trabajadores, después de 6 meses que le dan la cita para hacer una cirugía, entra a quirófano y resulta que no hay el instrumental adecuado, y entonces tiene que posponerse nuevamente la cirugía, además de la situación de escasez de medicamentos, que es un tema que pues lleva varios años, de repente mejora, luego vuelve a tener problemas, y tal cual la petición que hacemos desde el sector empresarial es que se le dé el servicio y la atención adecuada a todos nuestros trabajadores, dado que tanto los trabajadores como las empresas aportamos, y es una cantidad importante estas aportaciones, y pues justo lo que esperamos es que haya esa atención médica que es lo que se merece.
15: No sé si, ya me dirás tú, José, ¿es la primera vez que salen a hablar sobre esto así de claro, pues, quiero decir?
16: No, digamos que esto es recurrente. No es la primera vez que señalamos deficiencias en la atención a los trabajadores derechohabientes del Seguro Social. Sin embargo, pues ahora se combina con otra crisis dentro del Seguro Social, que son los mismos trabajadores que, bueno, señalan que no tienen efectivamente esos insumos. Entonces es una situación que requiere de pues la atención para resolver de fondo la situación del Seguro Social. Hemos señalado esto en varias ocasiones, pero sí nos parece que es momento, esto se va agravando y que sí, esto requiere ya una atención. Qué bueno que la presidenta ha mencionado y le ha dado la instrucción a Zoé Robledo para que se meta a fondo a resolver esta situación del Seguro Social, tanto hacia adentro a los trabajadores como sobre todo a la atención médica para los trabajadores de todas las empresas.
15: Sí. Porque, a ver, yo creo, José, más allá del tema humano, que creo que es el más importante, que es la atención a la salud de las personas, pero más allá del tema humano, como sector empresarial, pues debe tener una repercusión muy clara en términos de la productividad, José, ¿no? O sea, si un trabajador no puede hacer su trabajo porque no lo pueden atender, porque tiene un problema de salud, o sea, se va acumulando todo eso. No sé si haya una cuantificación de eso, pero seguramente la hay, ¿no?
16: Digamos, si es hay una afectación directa en la productividad de los trabajadores, obviamente en el proceso en que tienen alguna enfermedad o algún accidente, y que si no es atendido a tiempo y adecuadamente, pues claro que esto repercute en la productividad de la empresa. Digamos que se ha mencionado la posibilidad de que con esos recursos que aportamos las empresas se podría, digamos, pagar el servicio médico privado,
15: claro,
16: concesionado, para que tuvieran la atención adecuada.
15: Claro.
16: Digamos, los recursos ahí están, y es por eso la exigencia hacia el Seguro Social a la atención de nuestros trabajadores de la manera adecuada.
15: ¿Hay algún debate dentro del Consejo Coordinador, dentro del sector empresarial, dentro de la cúpula empresarial sobre si es momento de, no sé si condicionar es la palabra, pero fiscalizar de mejor manera las aportaciones patronales, José? Porque finalmente es dinero de la empresa, o sea, barato no es, pues.
16: Sí, digamos, son parte de las aportaciones que tenemos que hacer, así como aportamos y pagamos los impuestos correspondientes, uh-huh, con los cuales el gobierno, bueno, tiene esos recursos para gobernar, pues de igual manera estos recursos al Seguro Social pues son precisamente para la atención médica de los trabajadores. Y justo como ciudadanos, pues lo que necesitamos es que haya esa rendición de cuentas, ¿no? Que esos recursos que entregamos pues realmente sean utilizados adecuadamente para que el nivel del servicio que reciban los trabajadores sea el adecuado, y si no, pues buscar medios alternativos para la atención médica de los trabajadores. Si el Seguro Social no puede atender a los trabajadores, pues entonces pues buscar a lo mejor esquemas en donde se concesione para que finalmente el trabajador, que es más importante en este tema,
15: pues sí,
16: que tenga algún problema de salud, pues pueda ser atendido como se debe.
15: Ahora, en ese escenario, José, pues truena el Seguro Social, ¿no?
16: Bueno, esto quiere decir que requiere pues una reestructuración a fondo,
15: ¿sí?,
16: para que pueda, por un lado, atender adecuadamente a sus trabajadores internamente, que tengan el material adecuado. Escuchamos quejas y es por eso que ahora cobra relevancia, uh-huh, este tema que hemos puesto sobre la mesa, ¿sí?, desde hace tiempo, porque hay también un problema interno con los trabajadores del Seguro Social. Desde luego tiene el Seguro Social pues esta obligación de pagar las pensiones, digamos, y es también por eso las aportaciones que hacemos las empresas para el Seguro Social, para que tengan el día que se jubilan, tengan esa pensión, uh-huh, pero también durante el transcurso de su vida, pues que tengan esta atención médica. Recuerda que hubo tiempos en que era una atención médica muy buena y esta se ha ido deteriorando, y es precisamente por eso la llamada de atención de decir esto se tiene que componer, si no, bueno, buscar medios alternativos de concesionar precisamente el tratamiento médico de los trabajadores.
15: Sí, hay intenciones, José, de promover, de buscar un diálogo formal, no quiero decir un diálogo, yo sé que hay siempre con el gobierno federal, pero un diálogo formal, abierto, público, transparente, creo que nos lo merecemos todos, José.
16: Sí, sin duda, yo creo que es lo que necesitamos, tener ese diálogo abierto, transparente, como lo mencionas, para que encontremos cuál es la mejor solución para el Seguro Social. Queremos que el Seguro Social recupere ese nivel de atención, desde luego arregle los problemas internos que tiene con sus trabajadores, pero sobre todo que una vez arreglado eso, el nivel de atención a los derechohabientes pues sea de nivel de acuerdo con precisamente el servicio que se paga, que hasta ahora no ha sido el caso, y por eso es el de levantar el tema y desde luego buscar el diálogo para encontrar la solución adecuada.
15: Pues estamos muy atentos a lo que desde el CCE se vaya promoviendo, y por lo pronto muchas gracias, José, por estos minutos.
16: Al contrario, Ana Francisca, qué gusto saludarte y un saludo para todo tu audiencia.
15: Gracias, igualmente. Buen martes, las 8:42, José Medina Mora, presidente del Consejo Coordinador Empresarial. Las 8:42, Citlali Sainz, ¿cómo estás?
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19: ¿Qué tal, Ana? Muy buenos días a ti, buenos días también a nuestros amigos del auditorio. Pues te comento cómo arrancan en esta jornada los principales indicadores en Wall Street y en México. El Dow Jones Industrial está registrando un avance de 0.54%, está perdiendo el Nasdaq 0.46% y gana el S&P BMV de la Bolsa Mexicana de Valores 0.37%. Se cotiza en 66.991.89 unidades. En el mercado cambiario, el dólar en ventanilla bancaria se compra en 17.69 pesos, se vende en 18.71 pesos. El euro se compra en 20.06 pesos, se vende en 20.63 pesos. Y finalmente, la criptomoneda más conocida, el Bitcoin, avanza 2.73% en esta jornada. Se compra ya en 1.533.677 pesos por cada cripto. Ana, es mi reporte al auditorio. Muy buenos días.
15: Muchísimas gracias, Itlali. Muy buenos días, las 8:43.
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12: Reconocemos el liderazgo de nuestra presidenta, pero el partido no estuvo a la altura de las circunstancias, ni de nuestra presidenta, ni del movimiento, y el partido traiciona el principio fundamental de la honestidad, de la integridad de la persona que se ha puesto.
13: No debo olvidar que en Morena el pueblo es quien manda y hoy en las encuestas me volvió a poner aquí. No debo olvidar a la gente que participó en este proceso y a sus equipos.
14: Soy parte del movimiento, creo en el movimiento y apoyo a la doctora Claudia Sheinbaum y no me puede decir usted que por qué no me voy. Pues le estoy diciendo, estamos viendo, no pertenezco al partido.
13: No debo olvidar que fui la más votada en varias ocasiones y eso es gracias a la confianza que la gente tiene en mí. No debo olvidar que Nuevo León no quiere personas corruptas e insensibles gobernando.
15: Carlos Pérez Ricard, ¿qué está pasando
16: ¿En el mundo? ¿En el mundo morenista?
15: En el mundo morenista. A ver, son cuatro las candidaturas que creo que no están amarradas, ¿no? En términos del oficialismo. Como
16: vamos un pasito atrás.
15: A ver.
16: Yo quiero pedir una disculpa al público, porque me encantaría hablar del PAN y del PRI. Me encantaría hablar de otros procesos internos.
15: Bueno, en Zacatecas sí podemos hablar de procesos internos.
16: Pero que tienen que ver con la 4T.
15: Sí.
16: Pero no sé si tú sepas o el público sepa cómo diablos están definiendo los candidatos de la oposición a la 4T. Yo no tengo la menor idea, he estado buscando información y es muy complicado realmente saber qué está pasando dentro del panel PRI. Entonces tenemos que refugiarnos en lo único que más o menos tenemos información, que es lo que sucede en Morena, que además hay que decirlo, cumplió la semana pasada 15 años desde que fue asociación civil, ya una quinceañera, que ahora está envuelta en problemas y es justamente de lo que vamos a hablar, de los problemas en los que está envuelto Morena. Yo te plantearía que es un problema muy más estructural, es un partido que creció de manera desmedida, como buena quinceañera.
15: Y que las quinceañeras crecen desmedidas, o sea, ¿no? ¿Qué fue eso, Carlos P. Ricard?
16: Bueno, Morena está creciendo de manera desmedida y curiosamente tiene también 15 años desde que fue fundada.
15: Sí.
16: Y creo que hay una brecha entre ese crecimiento y la falta de institucionalización del partido, que da lugar a las encuestas como una muy mala idea. Las encuestas, yo lo escribí el jueves pasado en mi columna en Reforma, son una muy mala idea. Tal vez es una buena manera de dirimir el conflicto cuando crece un partido, como fue el caso de Morena hace 8 o 9 años, cuando había un liderazgo identificable y, como López Obrador, completamente indiscutido. Pero cuando eso ya no existe y cuando el partido ya gobierna la mayoría de las gubernaturas, cuando gobierna también y controla el Congreso, las encuestas ya no pueden servir más como la única forma, como el método principal de llegar al poder. Son una muy mala idea, por tres argumentos centrales, Ana. El primero es que rompe la representación política. Quien vota puede decidir algo, pero quien responde a una encuesta, no. No puede reclamar absolutamente nada. En segundo lugar, se desprecia la militancia. Años de trabajo valen lo mismo que la respuesta de alguien que nunca pisó una asamblea. O sea, el que fue casa por casa repartiendo el periódico, pues su opinión valdría en todo caso lo mismo que el que simplemente abrió la puerta de su casa para recibir al encuestador. Y la más importante, el mayor problema que tienen las encuestas hoy para Morena, tras 8 años del poder, es que está repleta de incentivos perversos. Mide el reconocimiento, el apellido, pero eso se compra con publicidad o se hereda con el apellido. Y creo que estamos viendo los primeros estertores de los problemas que tienen las encuestas, específicamente traía los casos de Michoacán, de Zacatecas y de Nuevo León. No sé por dónde quieres que le entremos.
15: No, yo nada más le agregaría a tu análisis un dato que creo que ayuda a explicar también las dificultades de Morena hoy, que es, tú decías, creció exponencialmente, y además lo que es cierto es que creció exponencialmente a costa de la mudanza de miles de militantes de otros partidos, particularmente priistas, con toda su ideología priista, con todo su sistema político en la cabeza y sus triquiñuelas, hacia Morena. Entonces, ¿qué pasa? Que termina Morena siendo una amalgama muy diversa.
16: Un catch-all party, como se suele decir en inglés, ¿no?
15: Pues sí, pero con una base, no sé si la base, pues, pero con un sector, pues que difícilmente podríamos pensar que está, buscando un fortalecimiento democrático, ¿no? Está
16: institucional, buscando... yo te diría. Porque puede ser democrático, pero no es institucional. De hecho, el gran logro de Andy López Beltrán en su pasada administración fue la de supuestamente haber llegado a los 12 millones de militantes. ¿Pero de qué te sirve tener 12 millones de militantes que no participan de manera activa y que en realidad, en muchos casos, terminan por ser simplemente, digamos, parte de la manera que tienen los liderazgos de extorsionar?
15: Están por
16: a
15: el
16: la
15: hueso,
16: dirigencia,
15: pues,
16: ¿no? Están por el hueso, son en muchos casos sindicalizados, etcétera, etcétera, etcétera. Bueno, traía el caso de Michoacán, Zacatecas y Nuevo León. En ninguno de los casos todavía hay una ruptura oficial, pero es muy probable que lo vaya a haber, y por eso quería hablar de esto. En el caso de Michoacán, el designado fue Carlos Torres Piña, por cierto, fue fiscal de Michoacán. Qué pésima idea tener fiscales como candidatos.
15: ¿Te parece?
16: Me parece que también se generan los incentivos.

0: Mitar, ¿no?
1: Raúl Morón, hay que decir, es que es Michoacán, o sea, sí. Una de las personas que el propio Carlos Manso había señalado de si algo me pasa, pregúntenle a Raúl Morón. Y ahora
0: le decía que. Y una paradoja muy importante, que si Morón rompe con Morena, se iría al PT, y eso, ¿en quién iría en beneficio? Dímelo tú.
1: No sé.
0: De Grecia Quirós. Que iría con el Movimiento del Sombrero o Movimiento Ciudadano. Entonces, la ruptura en Morena, en Michoacán, justamente por Raúl Morón, podría ir en favor justamente de Carlos, de la viuda de Carlos Manso, hoy representado en Grecia Quirós, ¿no? Pero puede haber rompimiento ahí, de hecho ya está más que apuntado lo que va a pasar allá en Michoacán. En el caso de Zacatecas es todavía más trágico, porque Morena aplica la regla antinepotismo desde 2027 y así se cierra el paso a Saúl Monreal, pero en cambio la salida es dar la candidatura a Verónica Díaz, que es una persona que en Zacatecas no conoce absolutamente nadie, y sin embargo termina por ganar la encuesta ya. Y ayer sale una encuesta de Encol, no sé si la viste, Ana.
1: Sí, acabamos de hablar ahorita con Heidi Osuna.
0: Bueno, es brutal, va en tercer lugar.
1: Oye, pero es brutal. Zacatecas es el único estado en el que Morena tiene peor calificación que el PRI.
0: Imagínate
1: nada más. Es el único pobre estado, zacatecanos. Es el único estado en el que el PRI va abajo de Morena en términos de mala percepción.
0: Bueno, pues imagínate tú eso. Todo por complacer, lo digo así sin ambages, a la familia Monreal. Porque ella es familiar de ellos, Verónica Díaz, es elegida bajo gritos de fuera el monrealismo y nepotismo, y ahora va en tercer lugar y Morena está en riesgo de perder la candidatura, justamente allá en Zacatecas. Y el caso más trágico me parece que es el de Nuevo León.
1: ¿Por qué?
0: Porque ahí Morena no gobierna, ahí tenía sí muchos liderazgos importantes, incluyendo el de Tatiana Cloutier, un estado de más de 6 millones de habitantes, y queda la sensación que al elegir a Clara Luz Flores, lo que termina por hacer Morena es por negociar el estado. No tengo claro si con MC o con el PRI y el PAN, pero elegir una candidata que hace 6 años queda con el 14% del electorado y queda en cuarto lugar. En cuarto lugar queda Clara Luz Flores. Y repitiendo con la candidata, pues la sensación que a mí me deja como alguien que simpatiza mucho con el movimiento es que se deja perder el estado en favor de otros. Y hay una negociación inconfesable de la que tú y yo y nuestro público nunca se va a enterar. Se pierde la oportunidad de transformar, de llevar un proyecto de izquierda a Nuevo León en favor de una negociación. Termino. Desde mi punto de vista, esto no se resuelve culpando a Ariadna Montiel ni a Citlali Hernández. Creo que han sido buenas dirigentes hasta donde han podido. Tiene que ver con el método de selección, con la falta de institucionalización de órganos, de padrón, de formas institucionales para dirimir el conflicto, pensando que simplemente las encuestas y que decisiones políticas que luego no se explican van a poder resolver algo que empieza a ser muy grave, como son las fracturas dentro de un partido que, insisto, gobierna 2/3 partes del país y que, sin embargo, ha sido incapaz de crecer del mismo modo que ha crecido su electorado. Es decir, hay una brecha entre el crecimiento del electorado y de lo que gobierna y con su institucionalización, y es justamente el tema que te vengo a plantear hoy.
1: Ahora, a mí lo que me parece, no sé si estás de acuerdo, es que en el fondo el hecho de que no se haya perfeccionado un sistema, que no sean las encuestas, es un reflejo de que pues no quieren soltar el poder. ¿Por qué? Porque en el momento en el que se institucionaliza, en el momento en el que hay protocolos, en el momento en el que se puede debatir cómo se eligen a sus candidatos, pues en ese momento el dedazo deja de funcionar. Y claramente lo estabas diciendo tú, por ejemplo, ¿qué pasó en Nuevo León? ¿Cuál es esa negociación? ¿Quién sabe cuál será la negociación? Pero claramente ahí atrás intereses que no conocemos y que están moviendo las cosas al nivel de entregar el estado, pues el estado más rico del país.
0: Puede ser que en el corto plazo sí. Pero un partido, y esto además lo sabemos por historia comparada con otros partidos políticos en América Latina y en Europa, que vienen de liderazgos fuertes y que no encuentran una forma de institucionalizar ese liderazgo en instituciones de mediano y largo alcance, termina por romperse.
1: Pues sí.
0: México no es excepcional en el mundo,
1: ni
0: Morena es excepcional.
1: Pero ¿qué le pasó al PRD?
0: Bueno, ahí fueron las tribus los que terminaron
1: por... Pero Morena está lleno de tribus, no les decimos tribus.
0: Bueno, una de las cosas que terminó por dinamitar al PRD fue justamente la incapacidad de establecer instituciones fuertes, ¿no? Y pensar que podían las tribus repartirse el partido. Mucho me temo que

0: Y lo digo hoy, cuando Morena es el partido más fuerte, cuando seguramente ganará prácticamente todas estas elecciones, que así es como se empiezan a ver los pequeños problemas de los partidos, y a veces desde el centro, desde donde estamos tú y yo hoy hablando, no vemos estos pequeños rompimientos, estas pequeñas fracturas que me parece dan cuenta de un problema ya estructural. Michoacán, Nuevo León y Zacatecas empiezan a dar cuenta de un problema estructural, y que creo que hacia el 2030, mi lectura es que hacia el 2030 pues vamos a ver ya en esteroides. No como las quinceañeras, pero...
1: Las quinceañeras en paz, Carlos. honestamente. Oye, no es el tema de la participación de hoy, pero sí me llama la atención la última semana cómo han incrementado en distintas columnas de opinión y en trascendidos, etcétera, etcétera, el tema del 2030 dentro de Morena. No había estado sucediendo algo así tan claro. Creo que un poco detonado por la declaración de Manuel Velasco el otro día diciendo que... ¿Cómo era?
0: Era el Pedro Infante de la política.
1: Omar García Harfuch era el Pedro Infante de la política. Y a partir de ahí se empezaron así como a filtrar cositas en distintos...
0: Hay una muy buena, yo recomiendo al público, la de Roberto Samarripa de ayer. Se llama Ansias.
1: Muy buena.
0: Muy buena columna, como siempre, la escribe...
1: Clara Brugada versus Omar García Harfuch.
0: Yo mismo le dije a Samarripa que no hay que comer ansias tampoco.
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9: ¿Qué tal, señores? ¿Cómo están? Muy buenos días, un placer saludarlos en este martes 13 de octubre. Ni te cases ni te embarques, ¿cómo de que no? Señores, nosotros, el programa de ¿Qué Mañanas?, estaremos circulando por las diferentes avenidas de la ciudad de Puebla. Tenemos una gran promoción para todos ustedes. Yo te aconsejo que estés pendiente de este recorrido.
10: Siéntate.
9: No sigas, porque además puede ser tuyo esta gran sorpresa. Buenos días, y estoy nada más y nada menos que con Dios Alpiza.
10: Ay, casi no me dabas la palabra, mi Cuco, ¿eh?
9: Uy, ya vas a empezar.
10: Casi.
9: Mira, no me pongas...
10: Si ibas a iniciar así como, buenos días, ¿están en qué mañana?
9: No me pongas de malas, porque ayer...
10: ¿Ahora qué?
9: Me engrosaron las orejas, ¿eh?
10: ¿Cuándo?
9: Ayer.
10: ¿A qué hora?
9: Pues todo el día. Pero bueno, a ver...
10: Hoy estás bien, ¿verdad? Hoy estás bien.
9: Si empiezas con tus babosadas, no.
10: Bueno, perdón, ¿cómo están? Buenos días. Excelente, maravilloso, increíble, impresionante, excitante. Martes 13 de septiembre. Ah, no, septiembre, ¿no?
9: Octubre.
10: Octubre. Qué contento me siento aquí en la cabina móvil, mi querido Cuco, ¿eh? Me siento feliz.
9: O sea, ¿te caen mal las personas de la oficina o qué?
10: Un poco. Pero saludamos con mucho gusto al buen Alan, que está con nosotros, a Robert, que está también aquí. Viven en unas zonas espectaculares ahí en la Ciudad de México, mi querido Cuco, ¿eh?
9: Sí, de hecho...
10: Zonas espectaculares.
9: De hecho, a Robert yo lo conocía desde antes de estar en esta empresa.
10: ¿Dónde lo conoces?
9: Las competencias de motos que hay.
10: Ah, sí. Pero
9: él, a ver, tiene la moto que, si no me recuerdo, 25.
10: No te
9: está
10: creo.
9: Está patrocinada por Red Bull.
10: No.
9: Sí, sí, sí. Ha tenido campeonatos mundiales.
10: No.
9: ¿Sí?
10: ¿En serio?
9: Para que veas quién trabaja en esta empresa.
10: ¿Sabes ahora quién lo patrocina?
9: ¿Quién?
10: Jesse Cervantes.
9: ¡Ala!
10: Lo patrocina ahora. Él lo patrocina, ¿eh?
9: Oye, saludamos en cabina, por supuesto, a mi cuña. A mi cuñadía y el señor Gio Portillo. Mi querido Gio.
10: Lo queremos mucho al güey.
9: Y también, por supuesto, en la producción, las horas le quedan contadas a la señorita Mía Ibarra.
10: ¿Para dónde se va o qué?
9: ¿Eh?
10: ¿Para dónde se va?
9: Se va con un explotador.
10: Y
9: se va con un explotador. Que, o sea, por cierto, tampoco se bañaba y estaba también en este espacio, mi querido.
10: O sea, ¿va a ser terrorista? ¿Se va a explotar o qué? ¿Inmolar?
9: Pues yo no puedo decir más, pero la señorita ha cambiado la buena vida por la mala vida. Así que, señores, aquí iniciamos este programa que se llama...
10: ¡Qué mañana!
9: ¡Buenos días!
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12: En su visita a Guadalajara en 2008, los Caligaris establecieron un ritual inesperado. Durante kilómetros, invitaron al público a agitar sus playeras al aire y desde entonces

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1: Serio, que de verdad, ¿cómo nos tratan aquí? Bien bonito, mi Cuque.
2: Bien bonito, mi querido Alpizar. Oye, Alpizar, para los que nos gusta el americano, ayer otro gran partido.
1: Directo, papi. Habla directo.
2: ¿Como anoche?
1: Como anoche.
2: Un gran partido también con los Bills de Buffalo.
1: Ganaron, ¿verdad?
2: Sí.
1: Ayer por la noche.
2: Casi todos los partidos ya se están disputando en los últimos minutos, se van a tiempos extras. La verdad, muy, muy padre. Y obviamente, a uno que es amante del tenis,
1: ¡ay, Pepo!
2: Cómo me encanta amanecer 4 de la mañana viendo el tenis.
1: ¿Dónde está llevando a
3: cabo? ¡Ay, su buena madre! ¡Está llevando a Shanghai, su madre!
1: ¡Ah, su! ¡Titiri,
3: ay, su madre! Le dicen a los boleritos. Ay, yo era un pinche malo. Ah, pelotita.
2: Sí, y se las paran las pelotitas y todo.
1: No más. Oye, Cuco, la verdad es que ayer quería ver el partido, pero ¿sabes a qué hora me dormí?
2: ¿Cuál partido?
1: Ayer el de la NFL.
2: Ah, sí, lo querías ver.
1: Sí, ¿sabes?
2: ¿Y ese milagro?
1: A ver, la NFL a mí, la neta, casi no me gusta.
2: No, por eso, ¿no? Digo, ¿y ese milagro?
1: Pero bueno, está chido para dormirme un rato, ¿no?
2: Ah, no digas tonterías.
1: ¿Sabes a qué hora me dormí, Salce?
2: Pues como viejito, porque venías desveladísimo.
1: 9:30 de la noche. Sácate a bañar las. No, la Kikita.
2: Hasta me contaron que Kikita. Se despertó para despedirlo.
1: Sí, no manches, ya porque se despierta. No, quédate ahí,
2: ya,
1: abuelita.
2: Dale.
1: Oye, noticia de último minuto, Cuco.
2: ¿Qué pasó?
1: Netflix acaba de confirmar que ya compró los derechos para transmitir la Copa del Mundo 2030.
2: Ya la compró.
1: Ya compró los derechos audiovisuales del Mundial 2030 que se va a llevar a cabo en España, Portugal y Marruecos. Hasta ahora, los países que van a tener esta transmisión completamente en vivo en Netflix será España y Andorra. Pero se espera que será esto mundialmente, Netflix solamente. También recordemos que a finales del 2024 se confirmó que también Netflix va a tener la próxima Copa del Mundo Femenina Brasil 2027 y también para la misma justa de 2031.
2: Oye, mi querido Alpizar, por lo que estás comentando, entonces las televisoras, por ejemplo, de México, lo que es Televisa, lo que es TV Azteca, se van a estar reportando justamente entonces con Netflix.
1: Ahora con Netflix.
2: Para comprar los derechos de transmisión.
1: Exactamente. Órale, mami, y obviamente Netflix, anteriormente, pues la FIFA era la que te vendía los derechos, ¿no? O sea, cuesta tanto.
2: Pero ya los tiene.
1: Pero como ya Netflix tiene el mundial, va a decir, ah, pues yo te los vendo. Ah, si FIFA lo vendía a 2, Netflix se lo vendo en 5, pero es que ya lo tengo.
2: Híjole, mi querido Alpizar.
1: Se acabó.
2: Yo tengo datos, por supuesto, son datos de primera mano, no voy a decir algo más. Para las transmisiones, por ejemplo, masivas de lo que fue este mundial, mi querido Alpizar,
1: sí.
2: Eran millones y millones de pesos.
1: Sí, sí, sí, sí. Sí.
2: Entonces, y era directamente con gente que estaba dentro de las televisoras que tenían los derechos.
1: Sí.
2: Entonces, en este caso, como bien comentas, lo que va a suceder es que se reporten directamente con Netflix. Netflix ya tiene los lineamientos por parte de FIFA.
1: Así
2: ya
1: es.
2: Tiene, por supuesto, los costos para ver si eres una televisora, un ESPN
1: école.
2: O cualquier cosa de estas. O eres un bar, eres un antro, o lo vas a hacer masivo en algún lado, etcétera, etcétera.
1: Y lo que estaba viendo, Cuco, es que, a ver, la realidad es que ya hay muchos medios digitales, bastantes medios digitales, ¿no? Entonces, como Netflix es una parte de Internet, les va a poner como que más trabas a estos medios de comunicación, tanto grandes como chiquititos, ¿eh? Y ojo, Cuco, ¿te gusta la NFL? Netflix, desde el 2024, transmite un partido de la semana 1, uno del Día de Acción de Gracias y uno de la semana 18, que es la última temporada de la temporada regular. Lo que quiere Netflix es que en cualquier momento, Cuco, junte el varo y compra toda la NFL y sus transmisiones, ¿eh? ¡Toda!
2: Pues mira,
1: que sale más barata que una Copa del Mundo que dura un mes y la NFL dura varios meses.
2: Sí, la NFL empieza desde el mes de septiembre hasta febrero, que es el Super Bowl.
1: Y le sale más barato.
2: Y ya viene el Super Bowl número 61, mi querido Pizza.
1: Cole.
2: Oye, pues mira, yo creo que cuando tienes el varo, y eres una plataforma que te ha ido bien con los diferentes ejercicios que has hecho, metiéndote en series, metiéndote en otras áreas que quizás no eran las tuyas, pero que has visto que tienes una buena cosecha de todo lo que has sembrado, pues yo creo que es válido, ¿no? Porque puedes hablar de gente que está atrás de esta gran empresa y que te puede dar justamente el soporte que tú requieras para pues poder tener cualquier tipo de evento que ellos puedan adquirir, ya sea deportivo, artístico, musical, lo que quieras llamarle. Entonces, yo lo veo bien.
1: La verdad es que sí, Cuco, pero bueno, así el tema de Netflix. Oye, por el WhatsApp en cabina, Cuco, 2227-360-941, nos están preguntando...
2: Díganos.
1: ...que cuál va a ser la ruta de la cabina móvil, que porque nos quieren saludar.
2: Ah, bueno, yo les digo a toda la gente, ¡veme para acá, mi David!
1: ¡Platica, güey!
2: ¡Ven! ¿Podemos abrir, ingeniero, este micro? ¿Qué pasó, mi David? Ah, sí. Buen día, ¿cómo estás?
4: Esto es tuyo. Buenos días.
2: A ver, David es el encargado acá de nuestro... es nuestro guía de turistas el día de hoy, nuestro recorrido. ¿Cuál va a ser, mi querido David?
4: Bueno, en primer lugar, vamos a salir aquí de Plaza W.
1: Papi, habla directamente al micro, papi. Ajá,
2: como anoche.
1: Papi,
2: como anoche.
1: Ay, mi amor.
2: Agárralo bien.
1: A ver.
2: Papi, que todo esto es tuyo.
4: Bueno, vamos a salir aquí de Plaza W. Nos vamos a tomar vía Atlixcayo. De ahí vamos a tomar el Boulevard Licenciado Díaz Ordaz. Está más o menos por el CRIT.
1: Ok.
4: De ahí vamos a llegar a Avenida Orión Sur y vamos a tomar hacia Periférico.
1: O sea que vamos a estar por Ciudad Judicial. Por
4: Ciudad Judicial, ¿no? Y de ahí nos vamos a ir al antiguo Camino Real a Cholula.
1: Ok, ¿qué? Bueno,
4: rumbo a Zabaleta.
1: Que no se lo sabías, pero no se llama Ciudad Judicial, se llama Colonia Gobernadores.
2: ¿Qué tú eres el que andas trazando la ciudad de Puebla o qué?
4: Eres el de Google Maps.
2: ¿Eres el de Google Maps o qué? ¿Eres el que vas ahí con tu pículo, con la camarita y todo ese
1: rollo?
2: Bueno,
1: pues vamos a andar por Ciudad Judicial.
2: Bueno, importante decirle a toda la gente que nos quiera saludar, por supuesto, bienvenidos a esta gran recorrido, a esta gran experiencia que tenemos en la cabina móvil de Exa FM. Decirles que tenemos promoción.
1: Sí.
2: Si te gusta Pablo Alborán, si te gusta el Tecate Comuna, si te gusta, varias cosas que hay, que no voy a soltar todo, pues pendiente de este recorrido, señores, porque
1: ya
2: tú,
1: vi que vamos
2: tú
1: a...
2: puedes hacer el afortunado, ¿eh?
1: Ya vi, Cuco, ya vi.
2: Pues ya lo dije.
1: No, ya vi lo que no dijiste.
2: Ah, ok.
1: Canto
2: entonces...
1: canto una de él o no.
2: A ver.
1: Y si te invito una copa... ¿Qué? Y me acerco a tu voz. ¿Qué?
2: Papi.
1: Te robo un besito.
2: Oye, Alpizar, quiero agradecer a los empresarios que traen el evento de Alan Parsons. Quiero agradecerles la invitación que me hicieron. Voy a estar en un piquiniqui, mi querido Alpizar. La verdad, qué gran detalle. En un piquiniqui con el señor Alan Parsons, ¿eh? Tu servilleta va a estar codo con codo con Alan Parsons. De hecho, estoy ensayando ya mi inglés.
1: Pregúntale algo, Cuco, por favor.
2: ¡Claro! Mira, vamos a enseñar mi inglés.
1: A ver, ¿qué te digo?
2: Hi, Alan. Hi, ¿tú eres Alan?
5: Hi, hello, ¿cómo estás?
2: How are you, Alan?
5: I'm French for Puebla.
2: Ah, welcome to the Puebla city.
5: The jungle.
2: Yeah, man.
5: The jungle.
2: Excuse me, what do you think about the concert in Puebla 2026? What is the beautiful surprise?
5: Brave. A special. Exciting.
2: No más, hasta el ingeniero se te queda viendo como, ¡órale, papi!
1: Oh, yeah.
2: Sí, muy bien. A ver, y para que vea la gente que tú estudiaste en una gran escuela, mi estimado Alpizar, de inglés, yo te voy a decir una frase en español y tú me la vas a decir completa en inglés, ¿va?
5: Vale.
2: Señores, nos sentimos muy contentos de estar transmitiendo este morning. Sí, tú sabes, tú dominas. De estar transmitiendo este morning por las diferentes arterias o vialidades de la ciudad de Puebla. Síganos porque tenemos muchas sorpresas para todos ustedes. En inglés.
5: Ladies and gentlemen, our friend station, bienvenido a our friend station of venue, Atlixcayo and Puebla. But... I can play the piano, but I can play the guitar.
2: Oye.
5: I am Alan Person and from.
2: Ah, muy bien.
5: Y yo escucho XFM.
2: Ah, oye, ¿qué tal que Dimitri Vega igual nos mandó un saludo personalizado? Acá le voy a dar el crédito al Pepe Dorro.
1: Ah, les mandó un.
2: ¿No
1: ah,
2: has visto las redes oficiales de EXA? Hay un saludo personalizado de Dimitri Vega. Para toda la gente, para todo el radio escucha de EXA 94.1. Entonces, me toca agradecerle en inglés. Thank you, Dimitri. ¡Ah, Cotorren! Thank you, Dimitri.
6: Excited to play Cholula, November 1st, counting the days. See you guys there.
2: Ahí está.
5: I'm a friend, friend, I'm a friend, I'm a friend. Ay, ese, ay, mira, mira, mira, espérate.
6: Exa,
2: Dimitri Vegas.
5: Ah, Exa.
2: So excited. Pues sí, es una... ¿Quién tiene un saludo personalizado en Puebla de Dimitri Vegas?
1: No te preocupes, nosotros. Ahorita la otra estación va a pedir.
2: Va a usar la inteligencia
1: ahorita,
2: artificial.
1: Ahorita 40 va a pedirlo. ¿No tiene boletos?
2: No tiene, somos los nosotros únicos que tenemos boletos para irte a ver a Dimitri Vega. Ellos, sí. ¿Sabes con qué jalada salen?
5: ¡Mete el terror!
1: O con su José Ramón Fernández, que se escucha más otra cosa que...
2: Ahora, dijeran en mi... ¿Ahora qué, mamá? ¿Por qué andan copiando esas cosas?
1: ¿Me hacen? Pues vamos...
2: A ver, déjale, pregunto a José Ramón, que aquí está, nos vino a ver a la cabina. José Ramón Fernández, buenos días. ¿Qué opinas de lo que está haciendo ahí la competencia? Bueno. Que, híjole, todo lo que hacemos lo tienen que hacer. Ah, güey, ¿qué opinas, mi querido José Ramón?
7: Buenos días a toda la gente, primero que nada felicitarlos a toda la producción de EXA, excelente cabina móvil, ingeniero, buenos días, el ingeniero trabajó conmigo en ESPN cuando yo estaba, ingeniero, ¿cómo está? Buenos días, ingeniero, ya nos vamos y Faitelson está estacionando su coche, espérenlo, no sé, bueno, yo lo que opino de la competencia es que, bueno, pues
5: está tronando.
7: Si no tienen cerebro, mijo, yo te voy a decir una cosa, pídale a Martinoli, visita ahí en Avenida Juárez, visítalos, dales mi libro, ahí viene cómo crear buenas ideas de radio. Mira, un pordiosero.
1: No lo suban,
2: síganse. Bueno, señores, ya empezamos justamente a gastar el diésel. ¿Usa diésel la unidad o gasolina diésel, va?
1: Diésel.
2: Ya nos empezamos a consumir.
1: ¿Qué diésel?
2: Oye, Ben Diesel, el de Rápidos y Furiosos.
5: Es Vin.
2: ¿Es Vin?
5: Vin Diesel.
2: Como Tilly Vin. Cordorrea. Oye, ¿sabes qué? ¿Qué? Uno de los personajes que me cae bien de estos personajes caricaturescos es Tibilín.
1: ¿Tribilín?
2: Tibilín me gusta.
1: Nadie se acuerda de Tribilín, pero bueno.
2: No, ¿cómo no se van a acordar?
1: Ya iniciamos con el recorrido, vamos para Ciudad Judicial.
2: Tú agárrate bien, porque ves que no tienes ni nalgas que te sostengan de la silla. No.
1: Así que vamos a comenzar, mi Cuco.
2: Vamos a mandar saludo en vivo.
1: 3, 2, 1. Amigos de Ixa, ¿cómo están? Buenos días, ya estamos en vivo e indirecto desde la unidad móvil. ¿Qué mañanas va para las calles de Puebla y justamente para dónde vamos, mi cucazo de cucazos?
2: Vamos a recorrer las diferentes arterias de la Ciudad Judicial, que por cierto no se llama Ciudad Judicial, más adelante.
1: Colonia Gobernadores.
2: Exactamente, yo les iba a decir más adelante, pero bueno, pendientes porque llevamos boletos para Pablo Alborán, para Dimitri y también para el Tecate Común, así que ¿quieres alguno? Sigue el recorrido, pégate a esta unidad móvil.
1: Buenos días.
2: Y ponte EXA. Buen día.
1: Y también nosotros continuamos porque esto es ¡Qué
2: mañana!
1: ¡Buenos días, público!
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2: 36 en Exa 94.1. Buenos días, Puebla. Vamos sobre el periférico ecológico a la altura. ¿Por dónde estamos?
3: Ahorita yo te digo, mi querido Alpizar, estamos prácticamente a un costado de la Universidad de las Américas Puebla, señores. Vamos a bajar, justamente por la calle Triqui Traques. Y esto nos va a hacer que nos incorporemos hacia Camino Real a Cholula. Así que un saludo a toda la gente que nos está sintonizando a través de la frecuencia exacta, EXA 94.1.
2: Vamos a pasar por Tortitas Pueblita.
3: No, porque según el recorrido del señor David, es bajar ahorita ya sobre Camino Real.
2: Mira
3: nomás, qué bonito.
2: Cuco, ¿cómo la miras, mi Sánchez de Sánchez?
3: ¡Cotorre, señorita!
2: ¿Cómo la miras, mi Cuco? A ver, esto pasó...
3: ¿Es la sección?
2: Sí, claro.
3: A ver, espérame.
2: La semana pasada,
3: me agarraste descontextualizado.
2: Sí, para no echar tanto sí, parece que vas en la ruta azteca,
3: es que
2: estás agarrado.
3: Un jalón fuerte a mi edad, mi querido Alpizar, la columna de Platinum se puede desbaratar.
2: Tenemos una nueva lady.
3: Lady
2: Croquis. A ver, la semana pasada, Cuco. La semana pasada, una madre de familia fue a la Fiscalía de Veracruz. Esto pasó en Martínez de la Torre, Veracruz. Resulta que fue a denunciar a un maestro que era sustituto. De haberles pedido de haberles pedido un croquis a los alumnos. Que por qué le pedía a las mujeres un croquis de cómo ir de su casa a la escuela. ¿Cuál es su camino diario, no? ¿Por qué lo piden? ¿Por qué? ¿Por qué? Eso no se hace, no se vale. ¿Qué fue lo que pasó? A ver.
3: Que se desmayó.
2: Chécate. El maestro sustituto, él lo dijo, que previo a que pasara todo esto, tuvieron una actividad fuera del salón. Salieron todos, pero un grupito de cuatro amigas, dos de ellas, se saltaron la clase. Acaba la actividad, regresan al salón y regresan estas dos niñas por sus cosas. El maestro las reprendió diciendo, ¿por qué no estuvieron en la actividad? Entonces, para evitar un castigo, un regaño después de lo que pasó, fueron con sus padres, estas dos niñas, diciendo que el maestro, pues, las empezó a acosar sexualmente. Y que aparte les pidió un croquis de cómo llegar de la escuela a la casa, de la casa a la escuela, ¿no? La mamá de una de ellas fue a la fiscalía a levantar la denuncia del por qué lo estaba haciendo el maestro, ¿no? Entonces, Cuco, lo que no sabía es que las redes sociales son muy poderosas. Pues se dieron cuenta que el pedir el croquis... ¿Quién no hizo un croquis aquí? ¿Quién hizo un croquis en la escuela? Yo... ¿Tú no hiciste un croquis? Pues es que fueron de piedra, Cuco.
3: No, lo que pasa es que allá, te digo, en Estados Unidos no hacíamos eso de los croquis. Allá hacíamos más bien, nos pedían maquetas de nuevas tecnologías. Por ejemplo, el robot que ahorita está saliendo inteligente, ese fue la cabeza, yo la diseñé.
2: Alan, ¿tú hiciste un croquis en la primaria, hermano?
4: Yo creo que sí.
2: Tecua, ¿tú hiciste un croquis? Despierta, papi, despierta. ¿Hiciste un croquis? Todos hicimos un croquis, Cuco.
3: No,
2: todos hicimos un croquis. Y esto es un tema, es un proyecto de la SEP. Tienen que hacerlo.
3: Lo que es no tener nada que hacer los maestros.
2: No, es parte de la SEP, Cuco, también tú.
3: A mí me enseñaban.
2: Entonces, Salce, pues resulta que al pobre maestro sustituto, ¿no? Después, porque lo expusieron, una de ellas, una señora que no fue la señora que fue a levantar la denuncia, una de ellas que estaba en el mitoti, en el mitote, dice, véanle la cara, se ve que es un cochinote, míralo, véle la cara. Y yo sí puse en un comentario, y usted, si hablamos de caras, usted tiene cara de deudora de Electra, la neta.
3: Ay.
2: La neta, sí, yo sí le puse
3: te
2: ahí.
3: Sí,
2: es que sí me molestó ese tema, Cuco. Bueno, pues el día de ayer ya salió la gobernadora del estado de Veracruz, dijo que el maestro no lo van a suspender y tampoco lo van a correr, porque lo que hizo fue parte de lo que pide la SEP. Entonces, no hay ningún problema. Y por ahí se dice, esto sí es un chisme, que la madre de familia que hizo todo el borlote es que ya se fue del estado, se fue de la ciudad, se fue a vivir a otro lugar.
3: Porque ya la andaban funando.
2: Es que Cuco no se dio cuenta. Hay que ser claros, padres de familia. ¿Quién de ustedes lee el temario de su hijo antes de entrar a la escuela?
3: Yo.
2: ¿Quién lo lee? ¿Quién lo lee?
3: Yo.
2: No, Cuco.
3: Yo soy responsable.
2: No, Cuco, no. Nadie. Hay que ser sinceros. Entonces, ¿para qué armas un borlote? Deja que los maestros hagan su chamba. Se acabó. ¡Vámonos! Y aparte, mucha gente dice, no, es que el maestro es sustituto, ¿por qué tiene...? O sea, que por ser sustituto, ¿no le van a dar la oportunidad?
3: No, pues cada quien con sus profesiones, ¿no?
2: Si ¿no?
3: Si es...
2: O que no va a tener autoridad. En fin, Cuco, lo chido y lo importante es que al maestro no se le va a suspender, pero ¿quién le va a quitar, pues, este momento tan grotesco, tan horrible? ¿No, Cuco? Cuando al final todo fue una vil mentira y por un fregado croquis, se fue todo a la fregada.
3: Yo, si fuera parte de la SEP, lo que haría era ascender a este sustituto.
2: ¡La neta! ¡La neta! ¿No? La neta.
3: Es más, le daría la dirección de alguna escuela y le diría, profesor, muy bien hecho el croquis que usted propuso para el alumnado.
2: Exactamente.
3: ¿No? Y le doy la medalla de Juan Pablo II.
2: No, también no te pases, ¿no?, de rosca, mi Cuco. Así el tema de Martínez de la Torre en Veracruz.
3: Ah, qué bonito es Veracruz, la verdad. Un saludo para toda la gente. Aquí en Puebla hay mucha, mucha gente que es de Veracruz, de Orizaba, de Jalapa, de Perote.
2: ¿Alguien es de Veracruz? Este, aquí de la gente que está aquí afuera.
3: El mismo puerto de Veracruz.
2: Nadie de Veracruz. Les iba a regalar un bar en efectivo, pero bueno.
3: Un saludo muy especial. Además, ¿sabes qué, mi querido Alpiza?
2: ¿Qué?
3: Además, déjame decirte que la gastronomía de Veracruz es muy vasta, muy rica. Y bueno, ¿qué me dices cuando vas al puerto de Veracruz y te echas tu famoso lechero?
2: Aquí traigo uno.
3: ¿Qué tal?
2: ¿Qué tal,
3: mi Cuco? Nada más el vasito con tu cucharita para que te sirvan de más, para que te sirvan de más, mi querido Alpizar. Y eso es
2: trufa.
3: Bastante, bastante bonito. Oye, pero también la gente se está reportando a través del 2227-360-941. ¿Qué nos dicen, Alpizar?
4: Buenos días, Pito. Buenos días, Josh. ¿Le podrían mandar un saludo a mi sobrina Vale?
2: Vale.
4: Valentina, que los viene escuchando aquí en la radio. Vamos hacia Ciudad de México. Por favor, díganle que la amo mucho.
2: ¡Vale! Te mandamos un fuerte abrazo. Te queremos mucho aquí también. Que te vaya muy bien en ese camino para la Ciudad de México.
3: Es correcto, mi querida Vale. Un saludote enorme. ¡Qué bonito! Qué bonito que te expresen con mucho amor el cariño que te tienen, porque seguramente eres una persona súper, súper especial, mi querida Vale. De parte de Qué Mañanas, un abrazo muy, muy grande para ti, mi querida Vale. Y por supuesto, como dice el señor Alpizar, que tengan un buen trayecto. Que Dios, dijeran las abuelitas, que Diosito me los lleve con bien y los regrese con bien.
2: Dice por acá el Cuco, ya fumó pasote desde bien temprano.
3: Ahora,
2: oigan,
3: ¿qué?
2: Pues a ver qué locura
3: dije.
2: Dijiste.
3: Ahora, ¿qué dije?
4: Buenos días, ¿cómo están, mis loquitos peligrosos? Buenos días.
2: Buen día.
4: Está muy bonita la cabina de EXA. Yo la vi con MBS Noticias y por el Boulevard Hermano Cerdán. Muy bonita. ¿Qué van a hacer en Ciudad Judicial? Nadie los conoce. Vénganse a darse un baño de pueblo aquí por el Mercado Hidalgo, por el Boulevard Norte.
2: Mira.
4: Acá sí los escuchamos y los queremos mucho. Órale. Y tú, Nalgón, estás empinando ahí a tu colega, tu paisano de Cuernavaca, a Lady Fernández, y son los dos, estudiaron lo mismo, estudiaron juntos. No seas gacho, no traiciones al pueblo.
3: Ándate.
4: Saludos, perros.
2: Ándate. El Lady Fernández, ándate, le da pena decir que es de Morelos, ¿eh?
3: Júralo por Dios, Alpizar.
2: Escríbale, díganle. Siempre dice, no, yo nací en la Ciudad de México, pero crecí en Cuernavaca, pregúntenle.
3: Y no es cierto.
2: No, sí, eso sí es cierto. Pero antes de que diga, sí, yo soy de Morelos.
3: Es que te voy a decir,
2: aunque nací en Ciudad de México.
3: Ahí voy a estar del lado del señor Fernández. ¿Eh?
2: ¡Ah, lo vas a defender!
3: Espérate, voy a decir, ¿por qué? ¿Quién le gusta decir que es de tu pueblo, mi querido Alpizar? La neta, Alpizar, yo que he ido, es un pueblezazo, mijo. O sea, yo también, si hubiera nacido ahí como
2: ¿qué
3: tú,
2: me ves tú?
3: Hubiera dicho, ¿de dónde eres? De Jamaica. No me importa que no hubiera sido cierto.
2: Dice, me consta que al Cuco le gusta la cabeza. Los tacos de cabeza le fascinan al Cuco.
3: ¿Y sabes qué? Con todo y sus ojitos.
2: Dice por acá, saludos, chavos. El Cuco hacía en sus tiempos croquis de la caverna, donde andaban para no perderse.
3: Sí,
2: de hecho, pueden ver...
3: mucha risa.
2: Pueden ver este croquis en una de las cavernas que hay allá en Guerrero. Cuco estuvo viviendo, bueno, en aquel tiempo era la Pangea. Ahí está sus pinturas rupestres.
3: De hecho, déjenme decirles, ya que están comentando acerca de lo que fue mi bonita infancia, déjenme comentarles que yo fui el inventor, fíjate esto, voy a pisar, de los colores. gracias a mis señores, pueden encontrar un amarillo, un rojo, un verde, un azul.
5: ¿Qué dice aquí?
4: Ojalá se volteen ahí en el periférico. ¿Qué onda, qué? ¿Dónde vamos a desayunar o qué? Ya que andan afuera, no vas.
5: Ojalá se volteen en el periférico. Pinche gente.
3: Oye, no, man. Oye, pues, ¿qué te vas a invitar? Alcánzanos. Y tráete, ¿qué será? Pues, un atolito, un cafecito tiolla, unas, unas banderitas, unas semitas.
5: Hijo, mano. Oye, también dice la terminación 8112. Saludos, Cuco. Yo soy Cucazo de Cucazo.
3: Saludos.
5: Por acá dice la terminación 8984. No manches, en mis tiempos hasta mi mamá le decía al maestro que si me portaba mal tenía permiso para poner mis reglazos.
3: Ah, bueno, es que eran otros tiempos, mi querido Alpizar.
5: Y les voy a decir algo.
3: A mí antes, creo que ya lo conté en este espacio. A mí antes, y fui a las escuelas más caras de París, mi querido Alpizar, no como
5: ay,
3: tú.
5: Ay, por favor,
3: en Jutepec y eso, que todavía estaban ahí sentados en cartones de esos de madera, pero bueno,
5: no te
3: voy a decir una cosa.
5: Rosca,
3: y abajo los pollitos no para que no se les escaparan. Estaban en la clase y... Sí, mis. Bueno, déjame decirte, Alpizar, que a mí me tocaba todavía que me aventaran el borrador, que me agarraran a metrazos, que me aventaran el gis, que me aventaran a las compañeras. ¡Cotorren! Te lo juro por Dios, Alpizar, que a mí me tocó todavía esa época que hoy, por supuesto, llega el hijo y le dice a su papá o a la mamá, me dieron un metrazo en las manos, se va al botellón el maestro.
5: Salse, ya para acabar el tema.
3: ¿Te ibas a decir algo?
5: Sí, por eso. Vamos a ver el tema. No fuera que les dieran la beca Rita Cetina, ¿vea? Porque ahí ponen el croquis y hasta con relieve de cómo llegar la calle y el poste. Ahí sí lo ponen, ¿vea? ¿Sí o no? ¿Ya ves? Porque ahorita viene el croquis. ¡Nah! Mira, pero no fuera un apoyo.
3: Yo te voy a decir una cosa, eso de
5: porque
3: becas.
5: Porque ahí sí.
3: Eso de becas nunca he entendido, gracias a Dios he tenido la solvencia económica. Es más, la colegiatura que pagaban mis padres era te hablo de aquel entonces, espérate, te voy a decir una cosa, 5,000 pesos, y mi papá decía, cóbrense 10 y repártenselo
5: no,
3: ustedes.
5: El Calmecac era gratuito. El Calmecac, no, ese, que era la escuela ese, para los guerreros aztecas.
3: Ese es un gimnasio hoy en día.
5: No, cobraban zarzamora y media. Entonces, Cuco,
3: pero ¿sabes
5: era
3: qué
5: gratis.
3: ¿Qué hacían mis padres?
5: ¿Qué?
3: Dábamos el árbol completo de la zarzamora.
5: Hasta que llegó Hernán Cortés y los tlaxcaltecas, valió más de tu.
3: Oye, déjenme decirles a toda la gente, estamos sobre camino real a Cholula, del lado, pues me voy a echar el gol, donde está Farmacias Guadalajara, donde está Bodega Aurrerá, donde está un Little Caesar, ya me eché el golazo, a ver si salen y nos dan que de Bodega Aurrerá, bebida refrescante.
5: ¿Qué?
3: De Little Caesar.
5: ¿Eh? Little Sisa.
3: Little Sisa. Nos den la pizza. Que de la farmacia, pues algo para la grura, ¿no? Mi querido Alpizar. Aquí estamos, hicimos un break, porque ya nos andábamos marillando. Andábamos como el buque, ya así, ay, la ranita, ya la ola. Pero bueno, aquí estamos, hicimos una pausa de hidratación, señores, sí, para toda la gente que quiera venir, sí, conocer, sí, sí, saludarnos. Pues aquí estamos parados todavía, yo creo que día y medio estaremos acá.
5: ¿Cuánto?
3: Día y medio.
5: ¡Berman!
3: ¿Qué pasó?
5: Ay, oye, pero
3: no
5: sí me...
3: No te oigo, mía, ¿qué?
5: Oye, Cuco...
3: Esos audífonos sí son buenos, no como los que hay en la cabina, ¿eh?
5: Oye, no, sí, Cuco, está perfecto que nos quedemos día y medio, está bien, pero sí se me va a pagar, ¿no?
3: ¡Ah! Alpizar, no inventes, no puedes hacer tu trabajo de manera desinteresada. Ve, por ejemplo, yo todos los días me levanto pensando en que sean ya las 9 de la mañana para entretener a mi auditorio y darles lo mejor de mí.
5: ¡Viejo payaso!
3: Alpizar, por eso me ama la gente.
5: Dice, oye, Cuco se guiaba con la constelación de las estrellas. Dice, por ahí, ay, ¿qué más por aquí? ¿Qué
3: saludo
5: dice?
3: A los pellitos. Ajá, ¿qué dicen?
5: Por acá dice, ahora es esa mamá de Cuco. Tú cuando ibas a la escuela era arado y 1, 2 y 3 y ordeñabas la vaca.
3: Pues lo dirás de
5: dice,
3: broma,
5: el papá de Cuco pagaba sus colegiaturas, pero con piedritas. ¡Chale!
3: Ah, pero bueno. Mi papá trabajaba en la rocola.
5: Dice, el Cuco en la escuela en la que iba Jesús a dar sus cátedras.
3: ¿Sabes quién era muy cuate mío?
5: ¿Quién?
3: San Pedro.
5: Pedro era
3: San
5: bueno.
3: Pedro era muy inteligente, Y te voy a decir una cosa. Judas,
5: ¿nunca te enseñó así a separar el mar?
3: ¿Quién?
5: Diosito Jesús.
3: No, espérate. ¿No? Una vez te voy a decir una cosa. estaba yo con Dios, ¿no? Estamos ahí. Nos teníamos clase de viento.
5: De pie.
3: Clase de viento, ¿no? Y y le digo, oye, Chuchín.
5: Ah, porque. Ah, sí, decía Chuchín, era Jesús.
3: Le decía, oye, Chuchín, fíjate que pues no traje mi lonche, Chuchín. No te preocupes. Era muy, muy sobrio al hablar, ¿eh? Me decía, no te preocupes, tocayo. Porque ves que yo me llamo Jesús. Entonces me decía, no te preocupes, tocayo. ¿Tendrás alguna libreta o algo? Le dije, libreta no, traigo un cuadro de piedra. Sale. Lo hizo como molcajete. No sé cómo le hizo, me distraje. Así, como hundido. Y lleno. Había uvas, había pescado, había vino. Y me dijo, toma, te lo manda mi mamá. Yo desde ahí quedé muy agradecido con Chuchín.
5: La Virgen María también era chida.
3: Era muy agradecido.
5: Coco,
3: pero
5: pues felicidades, mira, Coco. Qué bueno que viviste en ese tiempo.
3: Sí, a toda la gente, pues les mando un saludo. Fíjense que no es fácil vivir tantas décadas. ¿Llevo cuántas décadas? Antes de Cristo.
5: Antes de Cristo, o sea, sin nombre. Neta, ¿eh?
3: Oigan, pues recuerden que tenemos boletos. Un saludo para la pareja de Azul, que está bien sonriente.
5: ¡Saludos! Mira,
3: ¡saludos!
5: ¡Hola!
3: ¡Yo, carnal!
5: ¡Invítense algo!
3: ¡Eso!
5: ¿Dónde trabajan?
3: ¡Saquen la marucha!
5: ¡No trabajan! ¡Vengan! ¡Vengan!
3: A ver, vénganse para acá, para saltarlos.
5: ¡Vengan! Oye,
3: vengan.
5: Y ya guardo su yogur.
3: ¡Ah, ok! No nos quieres convidar.
5: No te voy a pedir, ¿eh?
3: Vente. No nos quieres convidar, ok.
5: A ver, déjenos subir tantito.
3: Échame ese yogur acá, mijo.
5: Déjenos subir tantito.
3: Nada más que no se vayan a robar nada, porfa.
5: Déjalo subir.
3: Vente, ¿cómo están?
5: Hola.
3: Vengan para acá.
5: ¿Cómo se llaman?
6: Yo me llamo Nadia.
5: Hola, Nadia.
3: ¿Y de aquel lado?
7: ¿Y aquí? Mi nombre es Javier.
3: ¿Dónde trabaja? ¿Qué iniciales traen en la...?
7: Estudiamos en la normal
6: que está aquí.
5: Ah, estoy en la normal.
3: ¿Y cómo se llama la normal?
6: Escuela Normal Superior Federalizada del Estado de Puebla.
3: Pero ¿qué? Háblale más aquí al micro, así como
6: es Escuela Normal Superior Federalizada del Estado de Puebla.
3: Ah, sí se ve, porque como lo dijiste, Escuela Federal de Puebla, presente. Y

0: tarea y
1: es correcto.
0: Ya no saben qué hacerle.
2: Y algo cierto, Cuco, es okay, el croquis.
1: Oye, ¿y no nos van a convidar yogur? No.
2: No, no es cierto, no es cierto, no es cierto.
1: No, con esas caras no quiero nada.
2: No, no es cierto.
1: Con esas caras no quiero nada.
2: Pero oye, ¿qué están estudiando ustedes?
0: Pues nosotros somos de la licenciatura en primaria.
3: ¿Tú también, hermano?
4: Sí, los dos. También. Somos compañeros.
2: ¿Algo más que quieras preguntarles, Cuquito?
1: ¿Me podrían hacer una pregunta de conocimientos básicos de primaria para ver qué? No, a mí, ustedes me la hacen a mí.
0: Es que, pues, por eso somos docentes en formación. Todavía no podemos preguntar.
1: Hazme una así básica, básica. Para ver qué tan sonso soy, a ver.
0: Estará bien.
1: A ver, algo básico que dices. Esto neta hasta un chavo de primero de primaria lo sabe. A ver, dime. A ver tú, hermano. A ver.
0: Tú.
1: El tiempo al aire cuesta muchísimo, ¿eh?
0: Cuesta mucho, ¿eh?
1: No, órale. No. O si no, no se sé. Quedan sus yogur acá.
2: Mira, yo te voy a decir, oye, dile, oye, Cuco, ¿cuáles son tres planetas del sistema solar? Pregúntale, preguntas.
0: Cuco, ¿cuáles son los tres sistemas del planeta? ¿Tres planetas del sistema solar?
1: Claro que sí, mis. Hice mi tarea. Júpiter, Saturno y Urano. Gracias. Gracias, mis. ¿Me puedo retirar a mi casa, mis?
0: Sí, ya se puede ir.
1: Oiga, pues les deseamos un bonito día. Échenle muchas ganas y ojalá el día de mañana sean ustedes los directores, pero ¿saben qué? De la SEP. Porque tienen cara. Tienen cara que van para allá.
4: Muchas gracias.
1: Un saludito a alguien que le quieran mandar.
0: Pues le mando un saludo a mi hermano que es director y maestro.
1: ¿Cómo se llama?
0: En la Ciudad de México.
1: ¿Cómo se llama?
0: Se llama Aldo.
1: Aldo. ¿Y en qué escuela está Aldo?
0: Ay, es que México no.
1: No, dile, yo conozco todo México.
0: No, no me acuerdo.
1: ¿No? Ok, bueno, hermano, ¿tú?
4: Un saludo a mi papá que está trabajando en Global Gas. Te quiero mucho, buen día.
1: Yo también te quiero, no seas tontito, no llore. ¿Quién lo quiere? No llore. Gracias, hermanito.
2: Adiós, chicos.
1: Gracias por el yogur, éxito.
2: Adiós, antes adiós.
1: Monterrey, godos.
2: Cálmate, salse. Bueno, pues, es que
1: no,
2: vamos.
1: No dejaron ni uno, llevaban dos. Hubieran dejado uno al pisar.
2: Oye, me siento.
1: Y a mí yo sí le eché ojo al de plátano, adiós. Al de durazno.
2: Me siento en la alberca de olas del rollo, mira. ¡Ay! ¡Mira, ahí va la ola!
1: Yo me siento como si estuviera nadando en el Sisi con los delfines.
2: Oye, sí, vamos a continuar porque salen que mañanas. Muy buenos días.
1: Buenos días a todos, adiós.
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3: Con la unidad móvil en Calzada Zabaleta, Avenida Los Pinos. Estamos aquí en la esquinita,
7: Ya sabes, hasta la colonia.
3: Tengo Calzada Zabaleta, esquina con Avenida Pinos. Nos encontramos, Cuco, a una señora y a su hija estaban ahí viendo la cabina móvil. La señora nos estaba diciendo que tiene un negocio de vestidos, pues Cuco.
7: ¿Qué se eche el golazo?
3: Señora, ¿cómo está? Buenos días.
7: Venga para acá, para el micrófono, señor.
8: Buenos días.
3: ¿Cómo se llama?
8: Lucía Rosa.
3: Deje su mochilita, no se la robamos.
7: Ahorita nada más vemos qué tiene y qué nos conviene. ¿Y qué? No se lo dejamos.
3: Señora, a ver, platíquenos. ¿Tiene un negocio? ¿Dónde está? ¿Cómo se llama?
8: Se llama Princess y está en la 6 Poniente, número 511, entre 7 y 5 Norte. Okay. Vestidos para 3 años, brindis.
7: ¿Para el grupo?
8: Todo para las fiestas.
7: Oye, ¿ya viste? Tienen vestidos para el grupo Brindis.
3: No. O sea, vestidos para Brindis. La acción. No, Brindis,
7: yo dije, oiga, disculpa, y hará vestidos para Intocable también.
3: Entonces, repita la dirección, señora.
8: 6 Poniente, 511.
3: Princess se llama, ¿verdad?
8: El número es 2222-5884-20.
3: Dije la dirección, háblele, no el número, señor.
7: Háblele en la madrugada, le encanta que la despierte porque tantos pendientes en la cabeza.
9: Otra vez su número, señora, su número para aquí.
8: 22-22-58-84-22.
7: ¿Y su hija cómo se llama? ¿Cómo te llamas, amiga?
10: Chesac.
7: ¿Chesac? ¿Qué significa? Cuéntanos.
10: Casa en polaco.
7: Ah, qué padre nombre, ¿eh? ¿Dónde estudias y qué estudias?
10: En el CENCH, estudio.
7: Ah, muy bien. Bienvenidas a la cabina de EXA. Pues ahí está mi querido Alpizar, saludando a la gente bonita de Puebla.
3: Vestidos Princess.
7: ¡Hala!
3: Ahí tiene. Vestidos Princess.
7: Chécate. Bautizos.
11: 15 años, graduaciones, vestimos a Brindis, intocable, celebre.
3: No, no, no, no. ¿Qué? Para Brindis, o sea, la acción de brindar.
7: Yo entendí que vestían a Brindis, me vale. Para Brindis, intocable, la mafia, Bronco.
3: No, no, la mafia no.
7: No, el grupo, la mafia. No seas payaso, tú también.
3: No, hombre.
7: Bueno, señores, vamos a continuar con este bonito programa que se llama...
3: ¡Qué mañanas! ¡Buenos días a todos!
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2: 10:23, buenos días, público. ¡Ahora sí, Cuco! ¡Ahora sí! Se va acceso doble para Pablo Alborán.
3: Ok, perfecto. Vamos a repetir la ubicación, mi querido Alpizar.
2: Bueno, pues ahí les va.
3: Tienes ahí tu croquis. Estamos, señores, en la cabina móvil de MBS Radio. Estamos más que a la vista de todos ustedes, señores, la verdad.
4: Sí.
3: Es una vitrina así amplia, con los ingenieros, tenemos el video.
2: Parece una pecera.
3: Todo, la pecera del amor, señores. Entonces, ubicación al pisar.
2: Calzada Zabaleta, esquina Avenida Pinos. Calzada Zabaleta, esquina Avenida Pinos.
3: Ahí va. Está Atlas del Descanso, está la llantera Goodyear.
2: Está Sabornis frente a nosotros.
3: Está Tapetes Wonton.
2: Pharma Value.
3: Está, estamos enfrente de Sabornis.
2: Estamos los...
3: De los pollos.
2: El Similares también está ahí.
3: Las costillitas son buenísimas esas, ¿eh?
2: Bueno.
3: La primera persona, mi querido Alpizar, que venga a este punto exacto...
2: Sí.
3: Y nos diga cuál fue la canción mañanera.
2: Exactamente.
3: ¿Cuál fue la canción
2: mañanera? La canción mañanera. ¿Qué mañanera?
3: Exactamente. Ya sea el título o quién
2: o el artista
3: interpretó... Tiene su acceso doble para Pablo Alborán. La primera persona que venga.
2: Perfecto. Como que te vi sacadísimo de
3: un
2: poquito,
3: ¿eh? Reforcé nada más el concepto.
2: Okay.
3: Oye, hay mensajes, leo alguno.
2: Zabaleta, esquina con Avenida Pinos.
3: Desquita el sueldo, porfa, sí. Porque ves que cuando sales andas nada más viendo cómo perder el tiempo.
2: Permíteme tantito.
3: A ver.
2: Por acá dice más o menos así, mi caso de Jucas. Espérate.
5: Pues se la pusieron más difícil a la que está estudiando, porque ese pinche Cuco en todas las décadas que ha estado, pues se sabe todo el cabrón, pues como, no manches, le pregunte algo más reciente, ya donde su pinche cabeza ya no le da para pensar, pero pues pobre docente me la pone a parear cuates, porque pues, imagínate, de Jesús para la fecha, pues, la cabra.
6: ¿Dónde están, malditos? ¿Dónde están?
3: ¡Acá!
6: ¿Dónde van que más valga?
3: ¡Acá estamos!
6: Manden la UBI en tiempo real.
7: Buen día, Cuco y Josh.
3: Buen día.
7: Deberían indicar por dónde van a andar circulando. Dales un cerrón. Invítenme al pillín. ¡Deben invitarlo!
2: ¡Mañana!
3: Ok.
2: Mañana viene pillín.
3: Les voy a dar un cerrón. Vamos a dar una madrina.
2: Espérate. Por acá dice... Ajá. El papá, no, ya se leí. El Cuco ayudó a escribir los 10 mandamientos en la piedra, que no se haga.
3: Ya dije que sí, primer mandamiento. Dice, amarás a Dios sobre todas las cosas.
2: Dice, Cuco, si Pedro Picapiedra te daba clases y Pablo Mármol, deportes, no digas, mam. Dice, yo creo que no nos pueden culpar por vivir con paranoia. Pero, ¿a qué te refieres?
3: Qué, ¿o qué? ¿Estás paranoico o qué pasa?
2: Ah, de los maestros, ¿no? Sí, que ya no saben qué enseñar.
3: Es correcto.
2: Que nos demos
3: a los fuertes.
2: A los fuertes,
3: mi David, anótale.
2: Ya está, manda fotito, mira.
3: Ajá, que quieren, transarse
2: la
3: pantalla.
2: ¿Se puede o no, mi hermano, para que...?
3: ¿Se puede? Pero no hagas caras, David. Mejor dile a la gente que no quieres ir y ya. O que te topen y que te den un bajín.
2: Calzada Zabaleta, esquina con Avenida Pinos. Calzada Zabaleta, esquina con Avenida Pinos. Acceso doble para Pablo Alborán.
3: Muy bien.
2: ¿Vale?
3: La primera persona que esté acá y nos diga cuál fue la canción, qué mañaneras, ya sea el título o quién lo interpretó, tiene el boleto doble.
2: Perfecto. Vamos a continuar, Cuco, porque esto es desde la cabina móvil.
3: ¿Qué?
2: Mañanas. Muy buenos días. 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

0: 10:39, tenemos a un ganador de Dimitri Vegas, mi querido Cuco.
1: Pero no, ¿viene? Espérate, voy a pedir un favor. No hables muy fuerte, está desvelado.
0: Bueno, ¿cómo te llevas, hermano?
2: Manuel.
0: ¿Vas para el Tachama, verdad?
2: Ey.
0: Es que, si no lo saben, el público viene desvelado. Sí. Tuvo chamba en la noche. Cuco le preguntó si fue a un table, eso no es cierto. Tuvo chamba.
2: Ojalá,
0: que se haya desvelado por ver chavas. ¿Va para el trabajo, carnal? ¿No vas tarde?
2: No, todavía tengo tiempo.
3: ¿A qué hora entras?
2: 10:30.
0: No más. Ya son 10:40, papi, ¿eh? ¿Está lejos por aquí?
2: No, está cerca. Está aquí por la recta.
3: Ahorita te llevamos, aguanta. Llegamos como 12:30.
0: ¿Está bien?
2: No hay problema.
3: Mándale pues, WhatsApp a tu jefe.
2: Literal, puedo llegar tarde.
3: Pues. Oye,
2: tenía
3: pero...
2: tenía que hacer chamba.
3: ¿Pero por qué te desvelaste,
0: Por chamba.
2: Por hacer unas conciliaciones.
3: ¿Quién se
2: unas facturas.
3: ¿Quién se peleó?
2: ¿Eh?
3: ¿Quién se peleó?
2: Nadie, pero pues eran de un cliente de que ya las necesitaba.
3: Oye, ¿y te pagan más por esa chamba extra que haces o no? ¿O es igual que en radio?
2: No.
3: ¿No?
0: Ah, pues ya te llevaste el acceso doble para Dimitri Vegas, hermanito. Gracias.
3: Lo tienes acá, mi Pepe. Ah, mira, ve. Quiero, ahorita vas a ver que somos gente honesta, transparente.
0: Gente con la gente.
3: Se te va a dar en tus manos tu acceso doble. Gracias, hermanito. ¿Algún saludo a alguien? Nah, todos son bien.
0: Que chiflen a su flauta a todos, ¿no?
2: Si uno no los busca, no los busca.
3: Haces bien, hermano. Que se vayan a la fregada. ¿Estás de acuerdo? ¿Estás de acuerdo conmigo? Sí, bien.
2: Uno es el amigo.
3: ¿Eh?
2: Uno es el amigo.
3: Exacto. Siempre pasa lo mismo. ¿Y sabes qué? Ya no te canses en buscarlos. Velos a visitar a su tumba.
2: ¿Para qué?
3: Tampoco.
0: Oye, hay que ser ojo. Sí, carnal, pues pasa por ahí para darte tus boletos.
3: Gracias, hermano.
0: Gracias, hermano. Gracias. Aguas con el perro, ¿eh? Hay que ser gente con la gente, mi Cuco. Continuamos. Estamos en... Oye, ¿ah, ya nos vamos a mover?
3: Ya nos vamos a mover. ¿Ahora dónde vamos, David?
4: ¿A la Plaza W?
3: ¡Ya
0: te mandó, man!
3: ¡Oh! No manches, yo quería estar unas 4 horas más acá. Se la quiere. Se la quiere el Roberto.
0: Y ahorita le pregunto, ¿se la quiere?
3: Ah, sí, ya sabes dónde queda, Roberto. Sí. Nada más es el pretexto.
0: Pinche chismoso. Ah, estamos al aire, ¿verdad? ¡Hala! Sí. ¡Estamos en qué mañanas! Continuamos.
3: Se quiere quedar en Puebla, ¿eh?
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1: De Coco, dice la gente. Oigan, ¿y si se voltearon en el periférico? No. No, pero casi nos llevamos un poste. Dice, ¿por qué salieron a cabina móvil en un martes 13? ¿Qué no ven que dicen que ese dicho de martes 13, ni te cases, ni te embarques, ni tu casa te apartes?
2: No, te voy a decir una cosa, esas son supersticiones. Yo les recomiendo que cuando tengan un día que vivan así, disfrútenlo, vívanlo y les va a ir muy bien.
1: Dice por acá, ese viejito es americanista, igual que su nieto, el Serx. ¿Quién?
2: ¿Qué viejito?
1: Ajá, ¿qué viejito?
2: ¿Robert? ¿O quién? Como yo, si yo no le voy a la América, la gente sabe que le voy a los Pumas. ¿Cómo que le voy a ir a la América? ¿Dónde me viste los guaraches?
3: Invíteme a su fiesta, ¿no? ¿Qué les hace falta? Un pomito, unos hielitos, ¿qué les hace falta ahí en su sala? Parece que están en su sala de juntas, papis. Ya dejen de estorbar las calles.
1: Bueno, ¿tú qué eres?

0: papi.
1: Pues en fin. Salse, pues durante todo este día vamos a estar ahí en la cabina. ¡Adiós! ¡Adiós a la gente que nos saludó! No vi quién fue.
0: No, a ti no te saludaron, saludaron a mí, a nuestro payaso.
1: ¡Ah, los de MAP! ¡Ah, saludos a los de MAP! Va a estar el, la cabina
0: son
1: móvil.
0: Son de Dora, ¿no?
1: No, ese es el mapa.
0: Ah, ok.
1: Soy el mapa. Bueno, Salse. Ya nos vamos, mi Cuca. Ya nos vamos, Cuco.
0: ¿Pero por qué nos vamos? ¿Ya nos corrieron? ¿Ya nos corrieron?
1: Ya.
0: Ok. Bueno, pues gracias a toda la gente que nos estuvo acompañando a través.
2: ¡Déjenme despedirme a mí!
0: No, ¿a ti quién te invitó?
2: ¡A mí! ¡Yo me voy a despedir! ¡No!
0: Ah, sí, no puedes. ¿Qué? Sí. Sale, bájalo. Sale, ya lo bajamos. Señores, gracias a toda la gente que nos acompañó a través de Exa 94.
1: ¿Cómo se metió el señor?
0: No sé, pero qué bueno que lo bajaron inmediatamente. Gracias a Gio, allá en los controles. Gracias al buen Robert. Gracias a Alan. Gracias a Pepe. Gracias a el ratón de lentes. El ratón de los lentes, cuando vayan.
1: Es el ratón de Shrek.
0: Por eso el ratón, es cierto.
1: El ratón de Shrek. Pero ponte tus lentes, ¿los traes?
0: Sí.
1: ¡Bótelo! ¡Órale! ¡Bótelo!
0: Está en su mochila.
1: Uy, como estaba aquí hasta Tlaxcala.
0: Gracias al gusano.
1: ¿El gusano?
0: O a la tripa, ¿cómo dijiste?
1: La tripa seca.
0: Gracias al tripón. Y por supuesto, a mí en la producción, a mí me acompañó en este gran morning show, nada más y nada menos que el señor.
1: Yo Salpizar, y gracias a toda la gente que nos ha arropado en estas salidas que hemos hecho por la cabina móvil.
0: La primera. David, también muchas gracias a David, que su ruta, la verdad, estuvo espantosa.
1: Estuvo horrible.
0: Horrible, gracias. No nos gustó su ruta, pero pues al chile, gracias.
1: A la próxima noche.
0: Arrastraste el lápiz, hiciste algo, porque todos los días ves que coyotazos es echar en la piscina.
1: Se duerme ching.
0: Pero bueno.
1: Saludos al del Rapididi. Saludos, carnalito. ¿Vas a entregar ahorita algo?
0: Pásanos lo que tengas en la maletita.
1: No, también no seas pechón, no manches.
0: Oye, Galpiz, que le dé un pellizquito.
1: No, seas pechón. Gracias también al ingeniero Alan.
0: Ya se le agradeció, Alan. Ya ves cómo no pones atención.
1: A la ruta San Andrés, saludos, señor.
0: Dice que fotito no.
1: Saludos al señor
0: oye,
1: San Andrés.
0: Oye, ¿no sabes si por acá queda una tienda kitchen?
1: Tipo? Ah, aquí. Oye, antes era
0: Veana.
1: Veana, vea.
0: Sí, lo que pasa es que la economía del país ya no está pegando fuerte.
1: Estamos viendo
0: está
1: más.
0: Está pegando fuerte. Bueno, señores. Pues yo soy Cuco Salse y ¿saben qué?
1: ¿Qué?
0: Los quiero ver triunfar, besitos.
1: Adiós, público.
0: Se quedan en Reconexión. Bye.
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7: Hello, darlings. Hello, hello, darlings. Hello, darlings. Muy buenos días. Qué gusto poder saludarlos a través de la frecuencia naranja. Un día más compartiendo con ustedes. Pues muchas cosas que platicar. Oigan, ya es 13 de octubre. Eso quiere decir que ya nos aventamos a la bolsa 286 días. Chécate nada más. La buena noticia es que todavía nos quedan 79. Es una buena cantidad de días para que cumplamos los propósitos de Año Nuevo, que seguramente ya se quedaron por ahí arrumbados. ¿Quién sabe dónde? Oigan, es 13 de octubre y me da muchísimo gusto saludarlos desde un punto exacto. En esta ocasión, desde Universo de Fragancias. En esta semana en la que estamos compartiendo contigo todavía estos 8 años de Exa FM Puebla a través de la frecuencia naranja en la cabina móvil. Hoy, desde Universo de Fragancias. Y siendo 13 de octubre.
2: Felicitamos a...
7: Fíjate que hoy es el día de San Fausto, San Edgar y San Eduardo. Así que si conoces algún Fausto, Edgar o Eduardo, pues felicítalos porque andan de santo. Creo que ahora sí conocemos por lo menos a varios Edgar y a varios Lalos, ¿no? Seguramente. Entonces felicítenlos porque andan de santo.
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7: Fíjate que un día como hoy, 13 de octubre, pero del 2000, se estaba estrenando Almost Famous, esto con Cameron Crowe, esta película autobiográfica sobre el periodismo musical de los 70, con una banda sonora extraordinaria. Ahí veíamos a grandes bandas como Led Zeppelin, The Who y Elton John, que fueron aclamados como la mejor película en el mundo del rock. Así que ya tienes tema de conversación. Un día como hoy, 13 de octubre del 2000, se estaba estrenando Almost Famous.
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7: WhatsApp en cabina 22-27-360-941 y redes sociales arroba exafmpuebla. Oigan, ya les decía que estamos en Universo de Fragancias transmitiendo en vivo desde la cabina móvil, así que agradecemos a quienes hacen posible esta transmisión. Por supuesto, allá desde cabina, mi querido Alexis, que como todos los días ya se encuentra presente. Y aquí, en el punto exacto, los ingenieros encargados de que esto se haga realidad. Mi querido Alan y también Roberto. Por supuesto, también damos la bienvenida a toda la familia de XFM Puebla a través de sus mensajitos en redes sociales arroba XFM Puebla y arroba Marian al aire. Yo soy Marian, ponte cómodo, bienvenido, pásale, pero lo más importante, en todas partes, ponte exa.
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1: Bienvenido, señor Changuito, ¿cómo está? Qué gusto que ya esté, pero bien puesto, bien contento allá en cabina. Porque ya saben que el Changuito, si lo saco a pasear, híjole, este es como los Gremlins, nomás anda ahí haciendo despapaya y medio. Pero oigan, Changuis, adivina dónde estoy. 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Obviamente, no vas a andar ahí, quién sabe, yéndote con quién. Son las 12 del día, ya con 18 minutos. Continuamos transmitiendo desde la unidad móvil en Universo de Fragancias Outlet Puebla, aquí en La Libertad. 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
1: Son las 12 del día con 38 minutos. Darling, ¿sabías que el perfume correcto puede hacerte parecer más atractivo sin cambiar nada más? Bueno, hay investigaciones fascinantes sobre la relación entre el aroma y el atractivo percibido. Un estudio publicado en Chemical Sense demostró que las personas que usaban un perfume agradable eran calificadas como más atractivas físicamente por observadores que no podían verlas, solo olerlas. Y a ver, el aroma activa asociaciones emocionales en quien lo percibe, generando sensaciones de cercanía, de confianza o de deseo. Esto aplica igual para hombres y mujeres. Un buen perfume es una herramienta de presencia social tan poderosa como la ropa o el lenguaje corporal. La clave está en encontrar el que armonice con tu química personal. 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
1: Darling, ¿sabías que tu perfume puede despertar recuerdos y hasta cambiar cómo te perciben los demás? ¿Te ha pasado que hueles un perfume y automáticamente recuerdas a tu ex, a tu mamá o a alguien que conociste hace años? Bueno, esto no es casualidad. El olfato tiene una conexión muy estrecha con las regiones del cerebro relacionadas con la memoria y las emociones, como la amígdala y el hipocampo. Por eso, un aroma puede transportarte emocionalmente a un momento de tu vida con una intensidad sorprendente. Este fenómeno se le conoce como memoria olfativa y explica por qué cientos de perfumes o ciertos perfumes se quedan asociados a personas y experiencias durante años. La frase de hoy: elige un perfume que te haga sentir tú, no uno que solamente esté de moda, porque el mejor aroma no es el que todos reconocen, sino el que te hace inolvidable. Darling, este dato te doy porque tu amiga Marianne soy. 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
11: Junto ahora a través de del 94.1. Yo soy Marianne, estoy contigo hasta las 2 de la tarde. 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Yo soy Marían, contigo hasta las 2 de la tarde. 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
1: 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Es la 1:33 p.m. Yo soy Marian, contigo hasta las 2. 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
1: Una de la tarde con 48 minutos, momento de despedirnos, no sin antes, por supuesto, agradecer a todos los que hicieron posible esta serie de enlaces hoy desde Universo de Fragancias Outlet Puebla. Por supuesto, mañana tú y yo tenemos una cita al punto del mediodía, pero antes, al rato, a todos los que les gusta algo tranqui, los esperamos en punto de las 6 de la tarde con el señor Alex Rocha, locutor. Gracias allá en cabina, mi querido Alexis, a cargo de la producción y los controles desde la cabina. Gracias al Changuito y aquí en el EXA móvil y en la cabina móvil también. Gracias a mi querido Alan en los controles, en la ingeniería, a mi querido Roberto y a todo el equipo de promoción de EXA FM Puebla. Yo soy Marian, me quedo contigo en redes sociales, @EXA FM Puebla y @Marian al aire. Te quedas con lo mejor de la información a través de MBS Noticias. Regresamos con más adelante y en todas partes. Ponte EXA. Bye.
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18: Las redes sociales han transformado la manera de comunicar, de eso no hay duda. Pero debemos tener claro qué se quiere comunicar para no cometer errores, como el de la secretaria de Turismo, Carla López Malo, quien por un trend de Instagram ha dado esta semana muchísimo de qué hablar. El video de unos cuantos segundos no tiene nada espectacular. Una canción de moda, la participación un tanto forzada de su equipo de trabajo y ella cantando y brincando y punto, no hay más. Miles de jóvenes han hecho un video similar y no pasa absolutamente nada. La diferencia es que ella es titular de una dependencia y que lo publicó en una red social institucional. Y aunque el video

0: no ofende a nadie, eso es cierto, sí enaltece la banalidad política que últimamente tanto molesta. No se trata de prohibirle a los políticos que sean espontáneos ni exigirle solemnidad permanente. Se trata de que cada publicación institucional tenga un propósito claro y que el entretenimiento no termine eclipsando la función pública. La pregunta que la titular de Turismo en Puebla debería hacerse a partir de hoy, o cualquier funcionario público antes de publicar algo, es: ¿este video está diseñado para que Puebla o para que la dependencia se posicione y gane reproducciones? Si la respuesta es no, ahórrenselo. Así será mejor, se los garantizo. Porque jugar al influencer no les va a traer nada bueno. Ya está comprobado. Yo soy Carolina Gil y esto es MBC Noticias.
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2: ¿Qué tal? ¿Cómo le va? Muy buenas tardes. ¿Qué tal? ¿Cómo están? Qué gusto saludarlos en esta tarde de martes 13 de octubre del año 2022. Son las 2 de la tarde con 2 minutos, transmitiendo completamente en vivo desde esta cabina móvil de MBC Radio. Estamos en estos momentos exactamente sobre la 3 Oriente, llegando, la 3 Poniente, perdón, casi por llegar a el Zócalo de la ciudad. Ahí nos está esperando Caro Gil y todo el equipo. Nosotros venimos pues transitando desde la Reforma. ¡Qué volé! Mira, ahí está todos los amigos Radio Escuchas que nos están saludando. Y bueno, pues ya venimos desde toda la Reforma y estamos entrando aquí al Zócalo, al corazón de la ciudad de Puebla. Yo soy Alberto Rueda Esteves y de aquí a las 3 toda la información de lo que ha ocurrido en Puebla, Tlaxcala, México y el mundo, transmitiendo completamente en vivo a través del 94.1 de FM y también a través de streaming, el streaming de Facebook Live. Así que en unos momentos más estará sumando a esta cabina móvil Caro Gil mientras estamos llegando al Zócalo de la ciudad. En estos momentos, por cierto, quiero informarle que el clima en Puebla capital es de, ahora le diré, de 25 grados, hace calor. Sin embargo, ya más adelante Brian Álvarez, el cumpleañero, nos estará actualizando sobre el clima. Por lo pronto, vámonos a nuestro resumen informativo.
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2: Este es el resumen de este martes 13 de octubre. Desde el Congreso local se informó que la Fiscalía General del Estado investiga a una persona que presuntamente habría ganado la confianza del hijo del alcalde de Tecamachalco y facilitando que pues abandonara sus actividades para abordar el vehículo de sus agresores. Su papel sería relevante para esclarecer el caso. El secretario de Seguridad y Protección Ciudadana, Omar García Harfuch, destacó la detención del excandidato de Fuerza por México, Juan Lira El Moco, y expuso el operativo en Esperanza como ejemplo de planeación contra grupos criminales tras dos intervenciones previas en las que fueron retenidos agentes. Un tercer despliegue permitió detener al alcalde Isaac N., a la exdirectora de Seguridad Pública, Abigail N., y a policías municipales señalados por presuntos vínculos delictivos. La Fiscalía General del Estado inició una investigación por el ataque armado ocurrido anoche en Lomas de Castillotla, donde un agente ministerial resultó baleado. De acuerdo con los primeros reportes, la víctima se encontraba a bordo de un vehículo cuando sujetos armados iniciaron la agresión y posteriormente huyeron. De manera preliminar, se sabe que los agresores buscaban atentar contra Víctor Manuel Romero, titular de la Coordinación General de Investigación de Homicidios Dolosos.
3: Trabajadores activos y jubilados del IMSS marcharán hoy en punto de las 3 de la tarde en Puebla para exigir un incremento salarial del 10%, medicamentos, más personal y cambios en las condiciones de retiro. Esta movilización partirá de la delegación estatal en la calle 4 Norte y concluirá en la sede de la sección 1 del sindicato en la calle 4 Sur.
2: 7 diáconos permanentes recibieron la ordenación durante una misa encabezada por el administrador apostólico de la arquidiócesis poblana, Víctor Sánchez Espinosa. Este ministerio corresponde al primer grado del sacramento del orden y no está destinado a que continúen hacia el sacerdocio.
3: La Secretaría Estatal de Bienestar, a través de su titular, Laura Artemisa García, descartó buscar la Alcaldía de Puebla mediante el proceso interno de Morena para elegir coordinaciones municipales. La funcionaria permanecerá al frente de la dependencia y manifestó su disposición a respaldar a quien resulte designada.
2: El diputado local de Morena, Andrés Villegas, anunció que presentará una iniciativa para crear una comisión de verificación de candidaturas en el Instituto Electoral del Estado. El órgano revisaría los perfiles de quienes aspiren a cargos públicos para identificar posibles vínculos con grupos criminales.
3: El presidente del Congreso de Puebla, Pablo Gaspar, confirmó que 10 legisladores locales se registraron en el proceso interno de Morena para buscar diputaciones federales y presidencias municipales rumbo al 2027. 8 aspiran a una diputación federal y 2 buscan una coordinación municipal.
2: Por cierto, la bancada de Morena se pronunció en contra del nepotismo tras el registro de Alejandro Armenta Rosa, sobrino del gobernador. Es el sobrino incómodo y sobrino necio que está buscando la coordinación municipal del partido en Izúcar de Matamoros. Eso sí, ya corresponderá a Morena determinar si puede participar.
3: Isauro López, conocido como Cháguaro y ex candidato de Movimiento Ciudadano a la alcaldía de San Pedro Cholula en 2024, se registró en el proceso interno del PAN. Busca encabezar la Coordinación Municipal de Defensa de Patria, Familia y Libertad sin que hasta ahora haya explicado los motivos de su salida del Movimiento Naranja.
2: El diputado panista Marcos Castro presentó un exhorto para que las autoridades orienten y apoyen a personas cuyas viviendas sean invadidas mientras se encuentran fuera de vacaciones o por motivos laborales. Como ejemplo, mencionó el caso de un habitante de Tlatelolco que regresó de Italia y encontró su propiedad ya ocupada.
1: En México.
3: La Fiscalía de Morelos reconoció que integrantes del Grupo Pueblos Unidos retuvieron a 3 de sus funcionarios en Totolapan durante un operativo contra un presunto líder criminal. Para liberarlos, las autoridades se entregaron al detenido mientras se reportaron enfrentamientos, vehículos incendiados y bloqueos en 4 municipios.
2: A 4 aumentó el número de personas fallecidas, entre ellas 2 menores de edad, tras el paso del ciclón Rachel por Baja California. Alejandro Monreal, director de Seguridad Pública de Ensenada, informó que los cuerpos fueron localizados en Maneadero, comunidad afectada también por las inundaciones.
3: La presidenta Claudia Sheinbaum informó que no conversa con su homólogo estadounidense Donald Trump desde el 16 de septiembre. Explicó que México y Estados Unidos siguen sin alcanzar un acuerdo comercial, por lo que las negociaciones sobre barreras al comercio y medidas para reducir el déficit estadounidense continúan con el objetivo de proteger las condiciones para México.
1: En el mundo.
2: El Dicasterio para la Comunicación de la Santa Sede informó que el Papa León XIV ya fue sometido a la intervención quirúrgica por un nódulo pulmonar en el Policlínico Universitario Agostino Gemelli. La operación concluyó con éxito y el pontífice inició su proceso de recuperación.
3: Un ataque informático en Francia alteró los sistemas de control de temperatura de supermercados, lo que obligó a desechar productos ante posibles riesgos sanitarios. Las autoridades investigan cómo se vulneraron los equipos y quiénes estarían detrás del incidente.
2: La presidenta de Perú, Keiko Fujimori, anunció nuevas restricciones en centros educativos, entre ellas limitar el maquillaje, regular el largo del cabello de los niños y restringir dispositivos electrónicos en las aulas. También planteó expulsar a estudiantes que incurran en conductas violentas.
3: Y por supuesto, en este martes, querido Brian, ¿cómo estás?
4: ¿Cómo están? Muy buenas tardes. Hoy es 13 de octubre. Han transcurrido 286 días del 2026 y faltan 79 para que termine. En cuanto a las condiciones del clima, tenemos una temperatura máxima de 23 grados, la mínima de 11, con cielo parcialmente soleado y una probabilidad de lluvia del 30%. En cuanto a las divisas, el dólar el día de hoy cotiza en un máximo a la compra en 17 pesos con 15 centavos y a la venta en 18,47. Mientras tanto, el euro cotiza en un máximo a la compra en 18,43 y a la venta en 20 pesos con 70 centavos. Hoy tenemos varias conmemoraciones. Hoy es Día Internacional para la Reducción de los Desastres, es también Día Mundial de la Trombosis y hay dos fechas que se conmemoran hoy y que están muy relacionadas. Es Día Sin Sujetador, pero también es Día Internacional de Ponerse Traje.
2: Caray, caray. Me interesaron los dos últimos. Muchas gracias.
3: No entiendo por qué están relacionadas, Brian. En bueno, uno te lo quitas y en otro
2: mira,
3: te lo pones.
2: De haber sabido, ni me ponía yo y mi corpiño.
3: Y yo, avísenme.
2: Avísenme. Hoy hay que andar así, sueltos.
3: Libres por la vida. Oye, que evidentemente en el tema de las mujeres, que creo que cada vez está más normalizado, ¿no?
2: Bueno, por comodidad. Exacto, hay muchas que ya lo ven en tema de comodidad y ya no les genera mayor problema.
3: Claro. Y por el contrario, hay a quien no le parece cómodo y entonces si lo
2: está
3: utiliza,
2: muy bien,
3: entonces
2: está muy bien.
3: Que sea libre, al final es tu cuerpo y tú decides.
2: Entonces, mire, yo creo que sí es usted póngase traje, la señora que ande libre.
3: Exacto.
2: Como Dios manda.
3: Oye, pero el tema del traje es ¿traje de hombre? Sí, ¿no? ¿Cómo sí, es sí. el tema?
4: Exacto, traje formal. El origen de este día surge de un episodio de la serie estadounidense How I Met Your Mother, en el cual pues hacían una referencia que debe existir un día como este. Y entonces, pues en este día o en esta celebración, la idea pues es que los hombres usemos un traje, que sea, nos veamos elegantes.
2: No, hombre, okay. Yo me lo quité, mira.
3: Oye, que depende a lo que te dediques.
2: Sí.
3: Hay quien trae traje diario. Yo, por ejemplo, le mando un saludo al Dr. Gil. Mi papá, que es abogado y que también da clases, sí. Yo no tengo un recuerdo de mi papá sin traje todos los Ajá. días, ¿no? Entonces, fíjate, es muy normal.
2: Qué bien. Sí, sí. Las corbatas son muy socorridas para nosotros.
3: Claro. Pero hay oficios que no ameritan traer un traje.
2: Hay quien me dice, oye, pero ¿no te cansas del traje?
3: De ser
2: del
3: tan
2: saco.
3: Guapo.
2: Y yo, de ser tan guapo, sí, a veces se me cansa el rostro. No, pero pues es que también cómprate uno bueno, que no necesariamente es caro, que te sirva. Ah, ¿sabes qué? Que además el traje para los hombres es como un accesorio. Por todas las bolsas.
3: Ah, claro, las bolsas sí. que nosotras traemos Exacto. ustedes al
2: en
3: interior.
2: En el traje.
3: Que también depende la tela, ¿no? Porque de pronto hace mucho calor, entonces si lo vas sí. a tener que utilizar, depende más bien el material para que sea un poco más vaporoso.
2: Así es.
3: Yo bueno, ahí tengo
2: ver,
3: un tema.
2: A ver, ¿cuál?
3: Yo siento que no todo mundo tiene el porte para el traje. Siento que de pronto hay a quien como no le gusta,
2: claro.
3: entonces lo pones y como que no se siente.
2: Luego se ve incómodo. Ajá. Sí.
3: Entonces como que no todo el mundo es para un traje.
2: Pero
3: ¿no?
2: para los que no somos Luis Miguel nos ayuda un poco. ¿No?
3: Es que un hombre con traje bien puesto y así, Exacto, buen porte sí, claro, sí. y perfumadito.
2: Y no, claro. y, oiga, y que sea de su talla porque luego dice, no manches, el muerto estaba más grande que el que se lo que
3: La herencia de los trajes no es tan buena idea, estoy de acuerdo.
2: Oye, Brian, ¿qué onda con el tema de trombosis?
4: Así es, bueno, pues evidentemente es una de las enfermedades más comunes y desafortunadamente también mortales del occidente, es una de las menos conocidas. Entonces, la razón de haber elegido el 13 de octubre para conmemorar el Día Mundial de la Trombosis se debe al nacimiento de Rudolf Virchow, quien fue el médico que descubrió y describió la patología de la trombosis, haciéndola conocida y entendible para todos hoy en día.
2: Perfecto, muy bien, qué interesante. Oye, y luego el tema de desastres, la verdad es que entre otras cosas, muchas cosas que vino a destruir la 4T desde el 2018 a través del López Obradorismo, fue, por ejemplo, el famoso Fonden, el Fondo de Desastres Naturales, y hoy ya, no, pues, ya lo hemos visto, lo hemos comprobado, no estamos tan preparados cuando viene una situación compleja como un desastre natural.
3: Claro, y a las condiciones que tenemos hoy climatológicas, creo que cada vez tenemos más desastres naturales, ¿no? Por ejemplo, yo lo platicaba hace poquito, afortunadamente en México no ha pasado, pero es un año de muchísimos terremotos que le han pegado a muchas partes del mundo.
2: Sí.
3: El clima ha generado inundaciones tremendas, afectaciones en distintos puntos, y entonces siempre hay que estar atentos, hay que identificar muy bien cómo actuar ante una contingencia, pero sí, lo que dices es importante, los recursos son básicos para después poder levantar todas aquellas comunidades o ciudades que terminan afectadas.
2: Son las 2:14, ¿cierto? Vamos a las noticias.
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2: Arrancamos con la información. Fíjese que el diputado local Andrés Villegas recordó el caso de la desaparición del hijo del presidente municipal de Tecamachalco, Mateo Hernández, quien fue secuestrado y posteriormente localizado sin vida el pasado 23 de septiembre en el municipio de Nicolás Bravo.
3: Bueno, durante su intervención, Andrés Villegas expresó su confianza en las investigaciones y en el trabajo policial para esclarecer los hechos y llegar hasta las últimas consecuencias con los responsables de esto.
2: Fíjate que el diputado también reveló que, según las indagatorias, una persona de confianza y que estaría ligada a la familia fue la que convenció a Mateo de abandonar el recinto donde tomaba un curso. Y entonces, a pesar de que tenía escoltas, a pesar de que tenía seguridad privada para él, bueno, pues se salió de donde estaba y abordó un vehículo. Vamos a escuchar al legislador de Morena.
7: Pues la responsabilidad es 100% de los criminales. Todavía se está investigando, no puedo dar más información, pero todavía se está investigando ese eslabón de la persona que pudo ganarse su confianza y sacarlo de donde estaba tomando un curso para subirse a un vehículo.
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3: Bueno, vamos con otros temas. Omar García Harfuch, titular de la Secretaría de Seguridad y Protección Ciudadana, afirmó que no quedará impune la liberación de José David N., alias El Güero Jim, Esto en Morelos por la recuperación de personal de seguridad y puso como ejemplo el operativo realizado en Esperanza aquí en Puebla.
2: Bueno, el titular señaló, dijo que fue exitoso el operativo en Esperanza, donde ocurrió la captura del alcalde Isaac N. y de su exdirectora de seguridad Abigail N. También libertados posteriormente por la recuperación de personal para ser recapturados. Vamos a escuchar a Omar García Jara.
8: En Puebla, que fue un operativo exitoso en contra del robo de transporte, que llevaba años donde veíamos videos virales donde robaban, hacían todo en la carretera. El operativo aquí se anunció de manera exitosa, con la detención del presidente municipal, la detención del líder criminal, la detención del director de la policía. Pero también antes hubo compañeros de la Secretaría de Seguridad que fueron retenidos y que tuvieron que soltar a estos objetivos mismos que después fueron detenidos.
3: Bueno, García Harfuch también destacó la detención realizada de Juan Lira Maldonado, alias El Moco, ex candidato a la alcaldía de Chignahuapan en Zacatlán. Hay que recordar, investigado por presuntos delitos de extorsión, secuestro y también homicidio.
2: Fíjate que es ahí importante recordar que la fiscal Idamis Pastor el día de ayer confirmó su traslado al penal del Altiplano y también habíamos dado algunos detalles sobre el aseguramiento. Ofreció lana a los policías de Zacatlán, después dijo que si no iba a ser con ellos, iba a ser con sus jefes, y después llegó una corporación federal que se lo quería llevar y dijeron los de Zacatlán, no, nosotros tenemos que seguir el protocolo. Vamos a escuchar a Omar García Harfuch.
8: En Zacatlán, Puebla, fue detenido Juan N., identificado como objetivo prioritario de una organización criminal. Durante la acción se le aseguraron armas de fuego, dinero en efectivo y dispositivos de comunicación. Este sujeto estaba relacionado con extorsiones, homicidios y privación ilegal de la libertad. Se hizo una absoluta coordinación con el gobierno de Puebla.
2: Bueno, pues así las cosas. Al final habla sobre un operativo exitoso, ¿no?
3: Afortunadamente en Puebla exitoso. Veremos entonces lo que decía, ¿no? Con el paso de las semanas, si se logra la captura finalmente del Güero Jim, después de todo lo que ocurrió, que tuvieron que liberarlo de nueva cuenta.
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2: Y finalmente, durante la noche de ayer, se registró un presunto ataque armado contra una camioneta de la Unidad Especializada de Homicidios de la Fiscalía General frente al encierro de la Ruta 2 sobre la 11 Sur, ahí enfrente de Centro Sur.
3: Bueno, reportes preliminares indican que se realizaron 19 disparos con armas largas, esto durante los cuales un agente ministerial resultó herido en el hombro. Además, ha trascendido que el ataque estaba dirigido al titular de la Unidad Especial de Mando, que salió ileso, ya que se había detenido a cenar en un puesto de comida mientras su auxiliar continuó el trayecto en la camioneta oficial.
2: La Fiscalía General del Estado informó que investiga el presunto ataque, mientras que el agente herido recibió atención médica, fue trasladado a un hospital, permanece estable. Pero a mí me parece cierto, delicado, que ya los grupos delincuenciales vayan contra quienes se encargan de procurar justicia. Es una mala señal. Pero bueno, pues ni hablar, así las cosas. 2:19.
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2: Son las 2:19 y nos da muchísimo gusto el que nos acompañen aquí en nuestra cabina móvil de MBS, Jorge Holguín Cuevas, gerente de atención a usuarios de agua de Puebla. ¿Cómo estás, Jorge? Qué gusto recibirte.
9: ¿Qué tal, Alberto? Muy bien, muy contento, Caro. Gracias por la invitación y muy contento de venir a platicar con ustedes.
3: Al contrario. Oye, platícanos entonces sobre el pago anual anticipado del 2027, porque ya estamos llegando a la recta final ahora sí del año y entonces hay que aprovechar.
9: Así es, desde el 1 de octubre tenemos lo que es el pago anual 2027. Justamente lo que hacemos es invitar a todos los usuarios para que aprovechen grandes beneficios. El primero de ellos, bueno, pues evidentemente cubriéndolo en este mes, van a tener 2 meses de ahorro en el año 2027. Y sumado a esto van a congelar la tarifa, que es todo 2027 lo van a invertir o lo van a pagar como si lo pagaran en este mes.
3: Ok, oye, ¿Cómo es el procedimiento? Me tengo que, porque me llega mi boleta, pero me tengo que acercar a un módulo, ¿lo puedo hacer en línea? ¿Cómo me acerco si es que realmente estoy interesado en hacer el pago de esta forma?
9: Hay varias formas, Caro. Mira, la primera, evidentemente acercarse a sucursales, acercarse a módulos itinerantes, acercarse a acuamóviles, precisamente para que puedan cubrir esta parte. La segunda, a través de la aplicación. Todos aquellos usuarios que ya hayan registrado, que tengan la aplicación en su celular, también lo van a poder hacer de esa forma. Y una tercera es a través de la página pagoanual.aguapuebla.mx. Ahí también lo pueden cubrir. Ingresan su NIS, van a pedir validar sus datos o actualizar sus datos, y una vez les va a aparecer ya el monto o el concepto que se debe cubrir.
10: Oye, Jorge, una de las dudas de la audiencia tiene que ver con que, a ver, yo pago y después me puede venir un ajuste en durante el año, o ya con eso queda subsanado.
9: Mira, es un punto relevante y muy, muy importante. El pago anual anticipado, como su nombre lo dice, es una proyección de los consumos que hacemos tomando o considerando los 12 meses anteriores.
10: Okay. Ah, bien.
9: Evidentemente lo que hacemos pues es un consumo responsable sobre el vital líquido, sí, porque evidentemente es un líquido finito, ¿no? Entonces es una proyección que nosotros hacemos. Si por alguna circunstancia el bloque de metros cúbicos que nosotros cubrimos hay un excedente, ese habría que cubrir.
3: Ok. Oye, ¿y cómo le garantizan a la gente que si hace este pago tenga el servicio? Porque también hemos tenido algunos reportes de que las personas, al menos en ese 2026, hicieron el pago, pero a lo mejor tienen fallas en el servicio. ¿Cómo se les garantiza?
9: Mira, este tema del pago anual anticipado 2027 justamente nos da los recursos para poder invertir y desarrollar en obra, sistema hidráulico, días de tandeo. Entonces, es una inversión que como empresa requerimos para que mayor cantidad de usuarios cuente con un servicio correcto. Evidentemente todos estamos expuestos a algún, claro, tipo de fuga, algún tipo de pues falla en el sistema, y evidentemente ahí puede haber alguna variación. Si no hay ningún inconveniente registrado, algún servicio de mantenimiento, el servicio debe prestarse de forma normal. Si notan alguna falla, pues los invitamos, claro, a acercarse.
10: Que eso es importante. Entre más nos animemos a hacer el pago anticipado, a que nos genera un beneficio en nuestra economía, y entre más seamos los cumplidos, esto va a permitir que Agua de Puebla tenga la infraestructura suficiente para garantizar el suministro. ¿Alguna idea final, Jorge?
9: Nada más recordarles que, bueno, pues tenemos estas opciones que les mencionaba yo, o beneficios de pagarlo, y todos aquellos adultos mayores, viudos, personas que por alguna circunstancia tengan alguna discapacidad, pueden acercarse y solicitar un beneficio del 50%. ¿Qué significa? Ellos solamente van a cubrir 6 meses y van a tener servicio durante todo el 2027.
10: ¡Ah, qué maravilla! Bueno, pues ahí está entonces esta gran posibilidad de poder ahorrar y de tener beneficios con todas las formas. Si hay alguna duda, recuerden que a través de las redes sociales de Agua de Puebla y también las de MBS, ahí les estaremos compartiendo toda esta información. Jorge Olín Cuevas, gerente de atención a usuarios de Agua de Puebla, muchas gracias por estos minutos.
9: A tus órdenes.
10: Gracias, Gaby, gracias a Gerardo. Siempre nos apoyan a tener los reportes que nos manda la ciudadanía. 2:24, una pausa, regresamos.
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0: Bueno, antes de arrancar con la información de los grillos, queremos seguimos emitiendo completamente en vivo desde el primer cuadro de la ciudad y queremos agradecer ahí a mi querido amigo Aldo y a el secretario general de Gobernación en Puebla, Franco Rodríguez Álvarez, que nos dio los permisos para estar aquí sobre la 3 Oriente y ahorita pues vamos a seguir transitando. Estaba bien bonito la fachada del CERS.
1: Okay. Vamos a seguir recorriendo, así es que si ustedes nos ven, salúdenos porque andamos trabajando.
0: Y muchas gracias a Aldo por todo tu apoyo. Bueno, fíjate que aunque la carrera por la alcaldía de Puebla en 2027 comenzó a mover las piezas desde hace ya pues, algunos meses, resulta que Laura Artemisa García Chávez decidió que mejor siempre no va a entrar al tablero. La Secretaría del Bienestar anunció que no se va a registrar en el proceso interno de Morena, es decir, se baja de las aspiraciones que en algún momento se dijo tenía hacia la alcaldía capitalina.
1: Bueno, a través de redes sociales aseguró que su decisión responde a un compromiso con la unidad del partido y manifestó entonces su disposición para respaldar a quien resulte electa. Además, destacó su confianza en la fuerza y capacidad femenina.
0: Sí, fíjate que la secretaria afirmó que su trinchera seguirá en Bienestar, ahí que va a continuar trabajando con el gobernador Armenta, a quien dijo ha acompañado desde hace 20 años y a quien le profesa profunda lealtad. Incluso expresó también que su participación en la vida pública responde a una visión colectiva y no intereses personales, así que la contienda municipal todavía tiene camino por recorrer, pero Laura Artemisa ya fijó su postura, esa vez no va a buscar la candidatura. Ahora, no sé si se vaya a quedar ahí en Bienestar los otros 3 años que le restan a la administración de Armenta, bueno, 4 obviamente, pero todo lo que tiene que ver con ello, o va a buscar una coordinación para repetir en el Congreso del Estado, ya es diputada con licencia, o incluso si por ahí tienen algún tema relacionado con pues una diputación federal.
1: Puede
0: no,
1: ser.
0: No sé qué venga, fíjate.
1: Pues es que sabíamos como la intención, ahora sí. Que cambia el escenario, veremos hacia dónde va su camino político.
0: Y entendemos que al bajarse ella y al decir que pues es tiempo de mujeres y todo esto, pues también tiene que ver con el apoyo que todos los armentistas le darán a Gabriela Sánchez, la bonita exsecretaria del Deporte y Juventud.
1: Sí, porque hasta incluso en cómo lo dice, ¿no?
0: Sí.
1: A quien resulte electa. Entonces, en este sentido, pues es el respaldo.
0: Bueno, pues así las cosas.

0: ¡Qué ole! Es día del traje.
1: Se pone bueno. Exacto. Y bueno, resulta que el diputado de Morena, Andrés Villegas, va a proponer crear una comisión de verificación de candidaturas dentro del Instituto Electoral del Estado para revisar con lupa los perfiles de quienes aspiren a un cargo público a fin de detectar posibles vínculos con grupos criminales. Ahora sí, habrá que investigar a fondo a cada aspirante al más puro estilo de la gente 007, aunque pues sin tanto misterio ni escenas de película.
0: Fíjate que el legislador aseguró que el instituto deberá realizar esas revisiones incluso si el Congreso local decide no aprobar la comisión, es decir, el filtro tendría que aplicarse aunque los legisladores no alcancen a ponerse de acuerdo, algo que tratándose de reformas electorales tampoco sería, pues, digamos, pues, lo mejor que se manejaría, pues.
1: Bueno, la propuesta todavía debe llegar formalmente al Congreso y superar el trámite legislativo correspondiente. Si no se aprueba antes de las elecciones del 2027, Morena buscaría impulsarla para los siguientes comicios, porque, pues, si el agente 007 tiene que investigar antes de... lograrán pasarlo. Así lo dijo.
0: Vamos a ver
2: cómo funcionaría este tema. Pues bueno, antes del registro, los partidos aspirantes independientes podrían solicitar voluntariamente la revisión con consentimiento de las personas evaluadas. Las autoridades competentes analizarían a los perfiles y la comisión comunicaría de manera confidencial si identificaron un riesgo razonable. Y al final, los que tienen la última palabra son las y los partidos y los dirigentes de los partidos.
0: Bueno, pues a ver, lo hemos dicho reiteradamente, llama mucho la atención que tengamos, o sea, que tengan que hablar de filtros, que tengan que hablar de... cuando debe ser lo normal.
1: Claro, cuando los primeros tendrían que ser los propios partidos. El tema es que si ya no confías en los partidos, entonces va el instituto. Pero el tema es que si ya tampoco se confía tanto en el instituto, entonces va el Congreso. Y entonces tenemos demasiados filtros, cuando por ética los propios partidos, fuerzas políticas, deberían de ser los primeros en investigar a conciencia y evitar que ciertos perfiles lleguen. Ayer lo decía la autoridad estatal. No están hablando solamente de carpeta de investigación. Están hablando de alguien que a lo mejor tiene ciertos antecedentes y que deberían de evitar de entrada que forme parte de los candidatos.
0: Sí, creo que es una tarea compleja la que se tiene. Tienen todos los partidos y no debería hacerlo, pero sí, como ciudadanos ya estamos hasta el que te metan pues algunos perfiles que no son los deseados.
1: Claro, y luego te preguntas por qué hay estrategias que por más que se echan a andar y hay recursos no funcionan, porque te das cuenta que las propias autoridades, sobre todo tenemos varios casos municipales, pues están involucradísimas.
0: Sí, claro. Pues ya veremos entonces qué ocurre. Y bueno, en el Congreso ya hay quienes buscan también cambiar de asiento. El presidente del Legislativo, Pavel Gaspar, informó que al menos 10 diputados de Morena se registraron para buscar otro cargo. 8 van por una diputación federal y 2 van por una presidencia municipal.
1: Bueno, el legislador aclaró que los perfiles participan en el proceso interno para las coordinaciones de la Cuarta Transformación, paso previo a las candidaturas, pero... esto, según dijo, no es una garantía de obtenerlas. Es decir, ya hay aspirantes, aunque todavía falta que Morena reparta las cartas de manera oficial.
3: De estas coordinaciones se abrió una convocatoria dentro de Morena y del Congreso. Pues ya hemos comentado, sería quien se registró para estar al frente de las coordinaciones es el diputado Julio Huerta, el diputado Andrés Villegas, la diputada Lupita Yamac, son los compañeros. Esa convocatoria ya salió.
0: Ahí les vamos, para que ponga atención, estos perfiles, esos personajes son actualmente diputados locales. Hace, pues sí, casi 3 años estaban pidiendo el voto, decían vamos con todo y vamos a trabajar hasta el último minuto, y ahorita están buscando otra cosa.
1: Sí, ya moverse.
0: Ya moverse. Pon atención, Guadalupe Yamag Taja, del distrito quinto, que ella es morenista.
1: Shell Ariana Hernández García, Distrito 6.
0: Ahí está, ella es del PT. Andrés Villegas Mendoza, del Distrito 8, que él va para diputación, para diputado federal de Tecamachalco.
1: Roberto Sartaraín Leal, del Distrito 11.
0: Él quiere ser ahora diputado federal, igual Azucena Rosas Tapia, del Distrito 13.
1: El propio Pavel Gaspar, del Distrito 14.
0: Y que, bueno, va por un distrito federal por Izúcar de Matamoros. También está Julio Huerta Gómez, del Distrito 16. Él va ahí por la región de Tehuacán como diputado federal.
1: Y también Rosalío Sanata, del Distrito 16.
0: Que yo pensé que él iba a buscar una alcaldía. Pero bueno, ahora, ¿quiénes quieren ahora ser alcaldes, alcaldesas? Está Floricel González Méndez, que va por Teciutlán.
1: Y José Miguel Trujillo de Ita, que va por Amozoc.
0: Bueno, pues estos angelitos y angelitas ya no quieren ser diputados. Ahora ya prefieren engrosar la dieta en la Cámara de Diputados o bien en alguna de las alcaldías al interior del estado.
1: Bueno, y hablando de quienes aspiran a convertirse en candidatos, el propio Pavel Gaspar reiteró que su bancada está en contra del nepotismo, esto tras el registro de Alejandro Armenta Rosas, sobrino del gobernador, que estará buscando la coordinación municipal del movimiento en Izúcar de Matamoros.
0: Y el gobernador realmente ha sido muy claro, él ha dicho, a ver, yo le he pedido a mi familia, a mis sobrinos, pues perdón que tengamos parentesco, pero yo no estoy de acuerdo.
1: ¿No es el momento?
0: No es el momento. Y ya en algún en el pasado reciente ya se había generado una controversia y el propio Armenta se deslindó y él dice no estar de acuerdo. Bueno, el legislador señaló que será Morena quien determine si el aspirante puede continuar en el proceso interno. Eso después de que, ya les decíamos, ha pedido Armenta a todos sus familiares a que no anden buscando cargos públicos a través de su partido porque el partido mismo no está de acuerdo.
1: Sin embargo, al sobrino le valió.
0: Le valió dos pepinos.
1: Le valió.
0: Se lo
1: y entonces,
0: pasó por el arco de,
1: sí,
0: ya saben
1: el dónde. Registro ya está hecho y la decisión entonces queda en manos de Morena, que deberá definir cómo va a aplicar sus principios contra el nepotismo de cara a las próximas elecciones.
3: Eso el partido lo tendría que ver. La verdad es que nosotros estamos en contra del nepotismo. No, lo marcamos contundentemente. Gracias.
0: Y nos vamos hasta San Pedro Cholula, donde Isauro López, mejor conocido como Cháguaro, buscará ahora un espacio dentro del PAN después de haber participado en Movimiento Ciudadano en la elección del 24.
1: Bueno, el político se inscribió ahora en el proceso interno del Blanquiazul para competir por la coordinación municipal en los comicios pasados. Cuando contendió por la presidencia municipal, consiguió 17,609 votos.
0: Fíjate que, no estuvo tan lejos, fue un buen candidato y todos creían que iba a repetir por MC porque, insisto, es muy conocido, tiene buena estructura ahí en Cholula. Y tras formalizar su registro, Cháguaro se... y también priorizar la unidad.
1: Bueno, hasta ahora no ha explicado las razones de su distanciamiento con Movimiento Ciudadano y también su participación pues quedará sujeta a la resolución del proceso interno del partido de cara a las definiciones políticas del 2027.
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0: El Ayuntamiento de Atlixco inició la rehabilitación de la calle 19 Oriente, donde se colocarán más de 1,704 metros cuadrados de pavimento asfáltico desde la calle Miguel Negrete hasta la avenida Independencia. La obra busca mejorar la movilidad y reducir la carga vehicular en la zona.
1: Seguridad Ciudadana de San Pedro Cholula reportó saldo blanco en... el pasado 23 de junio. La vigilancia se mantiene con elementos de la policía montada y unidades motorizadas para prevenir robos, aunque la extensión del cerro y sus múltiples accesos dificultan la cobertura total. En San Andrés Cholula se incorporaron 24 unidades a la Secretaría de Seguridad Pública y Protección Ciudadana, entre ellas patrullas, motocicletas y un camión de bomberos. Además, se presentó la segunda etapa del sistema de videovigilancia, que integra 74 nuevos puntos de monitoreo para ampliar la cobertura y agilizar la atención de emergencias. El municipio de Cuautlancingo recibió un camión hidroneumático de desasolve asignado al SOSAPAC, esto para la limpieza y el mantenimiento de la red de drenaje. Bueno, la unidad permitirá retirar sedimentos y residuos de las tuberías para evitar obstrucciones y reducir el riesgo de inundaciones durante la temporada de lluvias. El Congreso del Estado convocó a la ciudadanía, organizaciones sociales y especialistas al Foro sobre el Derecho Integral del Ciudadano, programado para el 14 de octubre a las 10 de la mañana, 10 y media de la mañana. Esto es en la sede legislativa. El objetivo es reunir pruebas para impulsar reformas y políticas públicas que fomenten la corresponsabilidad en las labores del cuidado.
0: El Patronato para las Exposiciones y Ferias de Tlaxcala publicó el programa digital de la Feria de Ferias 2026, que se realizará del 22 de octubre al 16 de noviembre con conciertos, espectáculos y actividades culturales. La entrada general costará 10 pesos y más del 96% de los eventos serán gratuitos con el boleto de acceso. Son las 2:44, hacemos nuestra última pausa, regresamos.
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4: Anoche, en el gimnasio Miguel Hidalgo, fue testigo del segundo y definitivo triunfo de los Lobos Puebla por marcador de 75-63 sobre los Freseros de Irapuato. De esta manera, el equipo dirigido por Paco Olmos ganó sus dos partidos de play-in y por lo consiguiente amarró su pase a los playoffs, donde aún falta por conocer al rival. La delegación poblana concluyó su participación en la Paralimpiada Nacional CONADE 2026 con un total de 85 medallas, 38 de oro, 24 de plata y 23 de bronce. Con estos resultados, Puebla se ubicó en el lugar 11 del medallero nacional, un puesto arriba respecto al 2025 cuando ocupó la posición número 2. Para MBS Noticias, Miriam Lozano.
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5: Bueno, sí, unos taquitos árabes, fíjate, ahorita que estamos pasando, estamos ahora recorriendo, estamos sobre ¿cuál calle? A ver, ahorita les decimos, pero
6: Cuatro Poniente.
5: Cuatro Poniente.
6: ¿Sí, no?
5: No.
6: Me mintió entonces la plaquita que había en una vivienda.
5: Ah, no, entonces sí, tienes razón, sí, entonces sí. Mira, este pasaje de variedades.
6: Ajá.
5: Guárdalo en la mente, hay una historia.
6: ¿Hay una historia de la historia o una historia tuya?
5: No, una historia de mía, sí, de la historia. Sí, estamos sobre la 4 Poniente, tienes toda la razón, entre la 3 Norte y 5 Norte.
6: Justo.
5: 4 Oriente.
7: Ah, para que veas.
5: Bueno, a ver, tenemos mensajes, ¿no?
6: Sí, Rupis de Bella nos escribe, por supuesto, y dice, buenas y medio nubladas tardes. ¿A poco está nublado?
5: No, hombre, acá está haciendo un calorón y estamos a 25 grados.
6: Ah, bueno, sí se ve un poco nublado, ¿eh? Ahora que lo mencionas, Rupis Bebé, tienes toda la razón.
5: Ah, bueno, es que él ha de estar ahí en Londres.
6: Dice, a mis trajeados de la noticia. A la que no le avisaron de la noticia a Miss Caro Krill. Al que se cansa de ser guapo a veces, de la editorial Alberto. Al cumpleañero del clima, Brian. Y al que un día va y el otro no, el dato Arturo. ¿Hoy vino Arturo? Ah, sí, hoy le tocó. Dígale a la cámara que ya no se mueva, que me está mareando.
5: Ah, Eli, de verdad. Una sola cosa se te pidió, Eli.
6: La estabilidad. Consideren que vamos en movimiento, entonces sí. Hace lo que puede. No se ha caído de fila. ¿No? Dice, y se ve bien bonito, como van por las calles sin baches mientras hacen el programa.
5: No te creas.
6: Pero deberían ir saludando como pasarela de concurso de belleza.
5: A veces sí, a veces no. Ah, mira, estamos pasando ahorita sobre, al lado de la, del templo de la de Santo Domingo. La Capilla del
6: Está
5: Rosario
6: bonito,
5: emblemática.
6: ¿No? La Capilla del Rosario.
5: ¿No te gustaría
6: Rosario,
5: como para casarte acá en la Capilla del Rosario?
6: Sí. Dios. Y sí me parece muy bonita la Capilla del Rosario para un matrimonio.
5: Sí, sí, es bonita. Sí, bonita.
6: Ah, sí, que se hizo viral, ¿no? La misa en japonés.
5: Ah, hace poco, sí, es cierto.
6: ¿Qué tal,
5: Llegan unos japonesitos y empiezan a hablar en su idioma y así la misa se celebra.
6: Pues sí, sí, la fe.
5: Sí, qué padre.
6: Oye, le mandan saludos de entrada a todos en cabina, pero dicen que también un saludo al chofer que se la va rifando sí, con el recorrido en el centro histórico.
5: Sí, no la está pasando mal, la verdad es que nuestro centro histórico es muy padre y Alan aquí que está con nosotros en los controles.
6: Oye, y dicen que qué bueno que nos sacan a orear para que no olamos a baúl.
5: A pasear, pues como si ni que fuéramos perros.
6: No, pero sí nos gusta estar en la unidad móvil.
5: Sí, oye, a ver, tenemos unas mañanitas muy especiales el día de hoy. Que estamos celebrando nuestra querida Miriam Lozada.
6: Feliz cumpleaños. Es que medio equipo de MBC cumple en octubre.
5: ¿Qué estaban haciendo sus papás?

0: anduviste un tiempecillo, ¿no?
1: Nada más venía yo a que me firmaran el cheque.
0: ¡Ay, qué mentiroso eres! ¡Mentiroso!
1: No, pero sí, no sé dónde vamos a dar vuelta, pero acá abajito hay unos tacos de humo, buenos, muy, muy, muy famosos, pero son para trasnochados. De, ¿cómo se llama?
0: ¿De carne asada?
1: ¿Por dónde vas para allá? Ajá, de carne, como de carne asada.
2: Aquí Cali me va compartiendo en lo que Alan nos adivina, ¿verdad?
0: Total, si en el carajo que lo aplicamos.
2: Que no lo apliquemos aquí, voy a creer. De carnita asada con longaniza. La verdad es que a Alberto le gustan mucho, a mí. Ay, tengo mis reservas, no me encantan tanto.
0: Oigan, me vi muy mal porque me volteé a decirle a Jazz, ¿cómo que de humo? Me vi muy mal.
1: Los también. De la Junta, los de...
2: No, pues sí, pero aquí ya Reforma. Lo sabemos, tampoco te sientas mal. A Cali le falta barrio.
1: Sí, le falta
2: lo hemos barrio. Escuchado en incontables ocasiones, la señorita. Oye, pues es fifí, ni modo.
0: Pero explícame.
1: Y dijéramos, pues es de humo porque son ahumados porque...
2: Quiere decir, no, es tanto el carbón que ponen a asar la carne, pero para ahorrarse, pues ponen una cosa brutal y entonces se humean.
0: Que la mayoría de los taquitos de asada es... Así, ¿no? Ah, ok. Nomás era apodito entonces del taco.
1: Bueno.
0: Pero mira, siempre dicen que el que pregunta no se equivoca, ¿eh?
1: Eso que ni qué. Eso por eso, que antes ni qué.
0: Porque viniendo de ustedes puede ser albur, entonces tengo que preguntar primero y cerciorarme de la información fidedigna.
2: ¡Achú! Hablando de albures, la señorita Gil.
1: Allá estaba en la mañana con Gaby, estábamos escuchando Los Temerarios y la Gaby dice, oye... Y yo me imagino que esa luego se las dedicabas, ¿verdad? Dice, casi todas se las dedico a la Jasmincita.
0: ¿Cómo que casi todas? Yo esperaría todas, ¿no? ¿Cómo?
1: Oye, estos inmuebles, estamos pasando ahorita sobre la 2 y la 2. El de corte francés, muy padre, donde ahora tiene un museo, la UTLAP. Y que lo tiene la UAP, el Museo Universitario de la UAP, es una chulada, ¿eh?
0: El centro histórico en general es una belleza, ¿no? O sea, si hay... De pronto, si usted no tiene nada que hacer el fin de semana... No,
1: sí, venga por
0: los
1: acá.
0: Poblanos tienen que venir a disfrutar el centro histórico sí o sí.
1: Ustedes búsquenme. Yo sé las mejores cantinas aquí en el centro. Ustedes
2: tenemos
1: desean,
2: una ruta de
1: yo
2: cantinas.
1: Yo les puedo decir dónde.
2: Pero también hay restaurantes, pero también hay de todo un poco. Para que no anden diciendo que nomás andamos de borrachos. Pero ¿saben qué? Que siempre hemos dicho que los poblanos específicamente somos los que más tenemos que apreciar el centro histórico. A veces nos acostumbramos. Como
1: sí,
2: que ya
1: veces,
2: lo vemos muy
1: sí,
2: normal
1: claro.
2: Y es muy chulo. Entonces, bien dices, es una buena recomendación para que nos vengamos a dar una vueltecita y disfrutar.
1: Oye,
2: y cuidarlo.
1: ¿Te has subido, Caro, alguna vez a un turibús?
0: Sí, hace muchos años.
1: ¿En serio?
0: Sí.
1: Yo creo que yo una vez, ¿no? Pero puta.
0: Que te lleva hasta los fuertes y te regresa y te va contando la historia y así. Sí.
1: Sí, hombre.
0: Un ratito. Oye, pero además, cada vez hay restaurantitos, terrazas. Y lugarcitos
1: sí.
0: Para comer
1: bueno,
0: ricos y bonitos, ¿no?
1: Este es muy bueno. Tiene años que no venimos hasta arriba, pero es muy bueno. Y acá estamos ahora viendo la Catedral de Puebla. Saludos al rector de la Catedral, al padre Paco Vázquez. Que mañana lo vamos a ver, por cierto. Vamos a preparar el hígado bien. Al jueves. Mañana no va. No,
0: le vas a pedir otra vez por los pecados.
1: Por los dos pecados de Carolina. No. Vayan también quien ande por acá, vayan al recinto histórico del Congreso, que también está abierto en las 5, ahí con Rocío García Olmedo, que está al frente y al cuidado de ese gran recinto, que te tocó cubrir muchos,
0: sí,
1: ¿no?
0: Claro, sí, por supuesto. Oye, ¿y esta temporada de ofrendas también se colocan en algunos lugares?
1: Sí,
0: ¿no?
1: Seguramente va a haber el corredor, que generalmente se hace ahí en el ayuntamiento, en el Congreso.
0: Que les quedan muy
1: bonitas. En el Palacio
0: bonitas.
1: De Justicia, pues sí. Bueno, pues ya nos vamos, son las 3 en punto, bueno, las 3 de la tarde con un minuto. Yo tengo que ir aquí exactamente a la otra esquinita. Venden unas cervezas bien buenas, bien frías. Y estar ya en el centro y no pasar
0: aprovechar.
1: Por lo menos por una, sí. Hay unas pizzas acá a la vuelta.
0: Bueno, aquí también es muy tradicional
1: también.
0: Este restaurancito,
1: estaba,
0: ¿no?
1: Estaba medio vacío aquí los portales hoy, ¿eh?
0: Bueno, es martes tú. Martes a las 3 de la tarde.
1: Bueno, y también ya estamos... Todavía no cae la quincena, todavía no caga el águila. Ya nos vamos. Gracias a Alexis allá en los controles, a Brian Álvarez en la producción, a Arturo Morales en la asistencia de producción. Aquí en la cabina, querido Robert, a Alan, a David Zempotecat, gracias David, se echó una buena carrera. Elisa Román en las redes sociales, que no pudo.

0: mantener el pulso bien. Has Tamayo en la Jefatura de Información. Gracias, Has.
1: Qué gusto acompañarles.
0: Mañana vamos a andar dando otro rolón por toda la Juárez.
2: Oye, Eli está tan estable como mi vida. Aquí literal se mantuvo, ¿eh? ¿Qué tal?
0: Así nomás, bueno.
1: Ya te fregaron.
0: Bueno, Caro Gil.
2: Nos vemos y nos escuchamos mañana en punto de las 2. Disfruten el martes.
0: A nombre de todo este gran equipazo que hace posible MBC Noticias y a todos a la unidad móvil de MBC Radio, gracias, gracias por su compañía. Yo soy Alberto Rueda Esteves. Usted ya está ampliamente informado. Salga a ser feliz, donde fregando a los demás.
2: Bye, bye.
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1: Ahora sí, vean. Ahora sí. Ya son 3:53 en Exa 94.1. Ya, ahora sí, ya me escuché. Ya me escuché. Amigos de Exa, espero que tengan una excelente, maravillosa tarde. Estamos transmitiendo en vivo desde la cabina móvil, gente, la cabina móvil. Quiero decirles que hace unos minutos estuvimos en lo que es Analco y ahorita vamos rumbo al siguiente punto, que será el Parque Ecológico. Saludo con muchísimo gusto a el buen profesor Alan, que está en los controles, allá al buen Alexis en la cabina, al buen Robert y al buen David, que están ahí comandando esta unidad móvil, donde Exa 94.1 está saliendo a las calles de Puebla. ¡Qué chulo es Puebla! Saludo a la gente bonita que nos está viendo por aquí. Esa gente, ¿cómo están? ¡Buenas tardes! Oye, pero a ver, tenemos algo que decirles y comentarles, porque Exa 94.1 dio la idea, ¿no? ¡Se les ocurrió! Que se hiciera algo, pues, nuevo, no en este espacio, porque yo estoy acompañándolos de una horita, de 3 a 4... Después viene Mar López de 4 a 6 de la tarde. Y dijeron, ¿por qué no se juntan este par de personajes? Y dijimos, va. Oye, ¿qué opinan? Sí. Oye, a ver. Jalo. No estoy solo, está Mar López.
2: Hablando, pónganse a chambear.
1: Pinches chismosos,
2: pónganse
1: dijeron,
2: ¿no? Pónganse a chambear, ¿no? Y háganlo bien.
1: ¡Hagan la chamba! Marcita, a ver, dos cosas. La primera. Bueno, son dos cosas que son tu primera vez.
2: ¡Uy! Ay, baja. ¿Qué?
1: La primera.
2: Alan volteó así de... Sí, ¿me dejaron hablar?
1: ¿Cuál fue tu primera vez? ¡Conocen! La primera vez fue justo estar juntos en un espacio tuyo.
2: Ajá, es la primera vez.
1: Es la primera vez.
2: Es la primera vez.
1: Y la segunda, tu primera cabina
2: sí,
1: móvil,
2: ¡bravo! Cabina
1: que
2: móvil.
1: Se invite algo, la chava, que se invite
2: ya
1: algo.
2: Ya te enseñé que vengo preparada.
1: Pero trae 100 baros. Margo, pues, ¿para qué nos alcanza?
2: Para un refresco y unas papas sí nos alcanza.
1: Pero somos no, 1, 2, 3, 4.
2: Sí, nos alcanza.
1: Ah, pues vamos a ver
2: que
1: si es cierto.
2: Que te sepa que el problema no es económico.
1: Mientras yo te viva, despreocúpate.
2: Exacto, eso es lo de menos.
1: Mar López, ¿cómo estás? ¿Cómo te sientes? ¿Cómo ha sido tu experiencia en la cabina móvil?
2: Ay, amigo, muy emocionado. Primero, por estar contigo, porque dije, ay, qué nervios, ¿qué va a pasar con este hombre? Y segundo, por la cabina móvil. Yo ya traía, ya le traía ganas. Ya la había visto en foto, video, lo que tú quieras. Y dije, yo quiero.
1: Sí, porque
2: quiero, estoy dentro.
1: Van a Veracruz, van a Acapulco, sí, van a Cuernavaca. ¿Y para cuándo Puebla? ¿No? Se ponen lo como no tenemos playa.
2: Pues es que dice Alan, ¿a dónde me van a llevar?
1: Como,
2: o sea,
1: no,
2: también,
1: como no hay cecina de Yecapixtla, no van.
2: Pero aquí hay cecina. Aquí hay semitas. Las luchas, ya te estaba diciendo.
1: Las luchas. Tenemos también dulces como la tortita de Santa Clara.
2: Los borrachitos.
1: El mole, ufas, trufa. Pero a ver, la gente se va a enojar.
2: ¿Por?
1: Pero un mole, el poblano está rico.
2: Mole. ¿Cuál es el mejor mole? Tú dilo, porque si no, yo estoy sesgada. Yo no puedo dar mi opinión.
1: Pero la gente me va a odiar.
2: Dilo.
1: El de Tlaxcala es muy rico. ¡Bravo! ¡Puro Tlaxcala!
2: Oye. Y ni modo, gente.
1: No, pues está rico, no, los tan ricos.

0: Mucha promoción exacta.
1: Di una, di una, di una, di una.
0: A ver, una. Tenemos pase doble para Pablito Alborán.
1: Pablo Alborán. Desde la mañana tengo la canción de ¡Ven Saturno!
0: ¿Quién te hizo tanto daño?
1: Y ya, nomás tengo esa canción.
0: Pero nosotros tenemos pase doble
1: para Pablo Alborán. Pero no se despeguen porque tenemos otro acceso doble para otro concierto que mucha gente nos ha preguntado, bastante, pero no se despeguen. Ahorita vamos para el Parque Ecológico.
0: Por allá los vemos, ¿y están? Ya.
1: Pues ya estamos aquí, mira. Nada más
0: es que mira, yo voy viendo para atrás. O sea, yo no vi, yo dije, no, pues no estamos todavía por el Parque Ecológico.
1: Estamos yo creo que en Tlaxco, ¿no? Sí. Estamos ahí en San Pablo del Monte, no Tlaxcala. No, pero sí, Mar, aquí atrásito está
0: ya
1: el Parque Ecológico. Nada más estamos buscando un lugar en donde estacionar esta bonita, espectacular cabina móvil.
0: Sí.
1: ¡Bravo!
0: Pasen a saludarnos.
1: Sí, y si no, no se preocupen. No está bien, aquí los esperamos.
0: Aquí los acompañamos.
1: Pero qué
0: también.
1: Chido que estén aquí con nosotros y vamos a darles un espacio ameno y seguro. Mi lugar seguro, Di.
0: Mi lugar seguro. Mi red de apoyo. Exa 94.1.
1: Vale, pues quédense, porque es que no. Es que yo comparto el espacio con el Cuco, no sería que mañana, serían qué tardecitas.
0: Qué tardecitas.
1: Paco Torres. Mar López.
0: Vespertinas.
1: Mar López, Dios. En todas partes.
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1: ¡Buena tarde!
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2: 4 de la tarde con 12 minutos, mi gente. Nosotros seguimos aquí en la cabina móvil con mi querido Joss Alpizar y Mar López.
3: Ay, ese fondito, como que siento que estoy.
2: ¡Hola!
3: ¿Qué tal? Su amigo íntimo y personal, Joss Alpizar. Amigo íntimo y personal. Oye, Mar, pues reiteramos que estamos en la cabina móvil. Estamos justo a un costadito del parque ecológico. ¿Tiene la dirección exacta, Mar López?
2: Claro que sí, yo siempre preparada aquí en la calle 24 Sur, casi esquina con la 29 Oriente.
3: 29 Oriente, va 24 Sur, esquina con
2: 29 Oriente.
3: 29 Oriente, aquí estamos. Es más, Mar, ¿qué te parece si hacemos lo siguiente? La primera persona que venga aquí a la cabina móvil,
2: órale,
3: le regalamos acceso doble para
2: Pablo Alborán.
3: Pablo Alborán, la primera persona que venga. La primera persona
2: a
3: que
2: ver,
3: venga
2: ahí
3: aquí
2: les va otra vez la ubicación. Calle 24 Sur, casi esquina con 29 Oriente. Si eres el primero, te llevas este pase doble para Pablo Alborán.
3: Pablo Alborán.
2: Pablo Alborán. Es rápido. Dicen que esto es rápido, porque no desaparecemos.
3: 10 minutos. ¿O cuánto? ¿Sí, 10 minutos? ¿O menos?
2: 10 minutos, menos 15.
3: Dale, pues, 10 minutos y se acabó, ¿eh? La primera persona que venga. Oye, Mar, teníamos chismesazo, ¿no?
2: Tenemos chismesazo. Quien necesito tu opinión profesional. Aquí un análisis de expertos. A ver, primero te cuento el chisme.
3: A ver, échale.
2: Primero, Tobey Maguire, que lo conocemos por Spider-Man.
3: Claro.
2: Favorito de muchas personas. Resulta que está en tendencia en redes sociales porque casó a su exesposa. El oficio.
3: ¿Qué?
2: Casó a su exesposa, así como lo escuchas.
3: Casos, un rifle, ¡pam! No. ¡Ah, de casar de tan,
2: tan, tan, tan! A ver, él estuvo casado 9 años con una diseñadora que se llama Jennifer Meyer.
3: Okay.
2: Se separaron en 2016.
3: Okay.
2: Y el trámite del divorcio y todo eso lo acabaron apenas en septiembre de este año.
3: Septiembre,
2: o sea, es reciente.
3: Este okay.
2: El mes pasado.
3: Va.
2: Y resulta que pues ella ya estaba saliendo con alguien y se casó hace unos días. Y le dijeron a Tobey Maguire, oye, tú y yo somos tan cuates, cásame. Oficia la ceremonia.
3: Ay.
2: Y ahí andaba el Tobey Maguire.
3: Oye, ¿qué le dijo la pareja ahora de la ex esposa?
2: Pues yo creo que le dijo, órale, va. También me cae chidito tu ex, pero igual, o sea, imagínate estar en la ceremonia y estás casando tú a tu ex. ¿Qué le dices al otro? Cuídala, chavo.
3: Fíjate que ronca. No, si ya te tocó, pero
2: como la luna de miel que yo tuve con ella, no.
3: Oye, tapa el baño.
2: Sí, sí, sí.
3: Haz paro, ¿no? Ahí se echa unos pedales que.
2: Sí, siento que sí está incómodo. Sí,
3: a ver,
2: está muy incómodo.
3: De todos modos, es incómodo saber que tu pareja actual
2: tiene lleva mucho con el ex.
3: Y que aún tiene contacto con su exnovio.
2: Sí, sí, sí.
3: ¿No?
2: Siento que hay niveles. O sea, si hay niveles de, ok, lo felicita en su cumpleaños nada más.
3: ¡Ay, ni eso, oye!
2: Y que mira, yo conozco personas que se llevan muy, muy bien con el exnovio. No al punto de que los vayan a casar, si tienen otra pareja, pero que sí siguen en contacto.
3: Mira, yo sí conozco una persona. Bueno, más bien, esa persona tiene un amigo, que yo lo conozco nada más.
2: El primo del amigo.
3: Que sí invitó a su ex, porque era un chavo,
2: ajá,
3: ¿sí? Su pareja invitó a su exnovia. Okay. Pero aquí la pareja, la novia, no se enteró que era la exnovia que
2: iba. O sea, no le contó.
3: No le contó, fue como una amiga, pero era su exnovia.
2: Eso tampoco está chido.
3: Pues no, no está chido.
2: Yo preferiría que me dijeran, ¿sabes qué? Sí. Las cosas como son.
3: Lo que es de carbón. Lo que es de carbón.
2: Lo que es de carbón.
3: ¿No?
2: Sí, es mi ex. Me llevo con él.
3: A ver, sé sincera, ¿tú dejarías que tu pareja, ya te vas a casar,
2: okay,
3: invite a su ex?
2: ¿Con quién?
3: ¿A su exnovia a la boda?
2: ¿Que la invite? Ay, no sé, yo siento que no.
3: Pues no.
2: No. ¿Para qué?
3: Debes de tener mente muy abierta para que.
2: Y yo, pero
3: pase
2: que
3: eso.
2: Mi sexy me invite.
3: No, también tú no manches. A ver. Tengo la pregunta, y también al público que nos está escuchando, está el WhatsApp abierto 22-27-360-941. ¿Qué onda con...
2: ¿Qué hubo lecón?
3: ¿Qué hubo lecón? Tu pareja actual.
2: Ajá.
3: ¿Puede tener...?
2: ¿Se puede llevar con su ex? Y si sí, ¿hasta dónde? O sea, ¿qué cosas sí pasas y qué cosas dices, no, ya?
3: ¿Se pueden llevar con el ex, sí o no?
2: A ver, ¿tú puedes...? O sea, ¿tú qué dices de entrada?
3: A ver, yo en lo personal... Yo con ninguna de mis exnovias me llevo.
2: Sani, hola.
3: ¡Jamás!
2: Ok.
3: No puedo. Porque la neta es que a mí sí me gusta romper de todo. O sea, desde la raíz. Okay. Desde la raíz, ahí sí.
2: Las cosas como son.
3: La neta. Chavos. Y si mi pareja sé que se lleva con uno de sus exnovios, yo no podría.
2: Sí, o sea, aunque te diga de que no, no es como que es salimos. No. Pero.
3: Pero es que hablamos.
2: Lo tengo en redes sociales.
3: Lo felicito en redes.
2: Cumpleaños.
3: Ajá, no. A okay. menos, okay. eso sí tengo algo. A menos. Que fue novio de secundaria,
2: sí, sí.
3: ¿no?
2: Ok, ok.
3: Bueno, prepa.
2: Oye, el novio en el kinder.
3: En el kinder. Bueno, okay. está bien, no pasa nada.
2: Ya una relación seria.
3: Pero
2: avanzada,
3: ya que ya. Tu exnovio, tu novio, ahora sí que el que estuvo antes de mí, antes de yo, sí, ese no.
2: No, ese de plano no. Yo igual digo, sí, no. el que estuvo así de que, ya hace ratito, no.
3: ¿Tú te llevas con algún exnovio?
2: Sí, pero... En mi defensa, fue novio de... O sea, ya tiene mucho tiempo.
3: ¿Cuánto tiempo? ¿Dos meses?
2: No, yo, ¿cuánto es una semana?
3: Ya es mucho. Ay, ahora. No. O sea, ¿sí te llevas?
2: Sí, sí me llevo. Pero ya tiene como 15 años, 10 años. ¿Cuántos años tengo? Como 10 años.
3: ¿En serio?
2: Sí, ya tiene rato. Pero aparte, ahí te va.
3: Ese es nombre de chocolate, man.
2: Exacto,
3: la neta.
2: Exacto. Pues te digo, yo creo que ahí sí se puede.
3: Okay.
2: Y tampoco es una cosa que digas, de hecho saliendo de aquí me voy a echar un café, o sea, no. No, tampoco.
3: Pero lo tienes en redes.
2: Lo tengo en redes.
3: ¿Lo has felicitado en su cumpleaños?
2: Lo he felicitado en su cumpleaños.
3: Pero yo
2: me
3: creo que sí.
2: Lo he felicitado en mi cumpleaños, pero no hablo con él.
3: Si fue hace 15 años, creo que se vale.
2: Sí, ahí está.
3: La mera verdad. Así que, futuro novio de Mar López, debes enterarte que tiene a su exnovio agregado. Para que no te agüites. Ahora bien, ¿tú dejarías que tu exnovio, bueno, que tu novio se lleve con sus exnovias?
2: Que mi novio se lleve con... Igual si es de rato así como yo, sí. Pero si me dice de que, la que apenas corté... Me invita a todos lados y somos muy... Quedamos como amigos, ya sabes, ¿no? Quedamos como amigos.
3: No quedan como amigos, no.
2: Eso no pasa, gente.
3: ¡Jamás!
2: Le están viendo la cara, señora Bolita.
3: La neta, señora Bolita en casa, le van a ver la cara, ¿eh? No es cierto.
2: Mira, aquí tengo algunas situaciones...
3: A ver.
2: ...de lo que permitirías o no permitirías que tu nueva pareja hiciera con su ex novio.
3: A ver.
2: ¿Ok?
3: A ver.
2: Tu pareja todavía lo sigue en redes sociales... Y le da like a sus publicaciones. ¿Te enojarías o dices, órale, va, no importa? Le
3: ¡ah,
2: like.
3: Te estás preguntando! Sí,
2: estoy preguntando.
3: A ver, este tipo de cosas me gustan. Sí me enojaría.
2: Ok.
3: ¿Tú?
2: Yo, ya empezamos mal.
3: ¿Tú te enojarías, sí o no?
2: Sí, me enojaría.
3: Ok. Ya Siguiente. Empezamos igual de mal. Siguiente.
2: Bueno, es que esto es lo mismo. De felicita a su ex por su cumpleaños todos los años. O sea, de que desde que terminaron hasta la fecha, sin excepción, cada año le manda de que, feliz cumpleaños, pásate la incre. Tú ya sabes qué show, habla más.
3: Sí me enojaría, habla más, ¿no?
2: Habla más.
3: Tú sabes que sí me enojaría, ¿tú?
2: Si no hablan más allá de eso, siento que podría vivir con eso. Si nada más le mando de que haya feliz cumpleaños.
3: A ver, échate una última, una última, amiga.
2: Esta está buena, esta está buena. Todavía tiene fotografías con ella en sus redes, guarda los regalos, guarda las cartas que le dio esa pareja en su momento. De que un día estás así en su cuarto y, ¿qué es eso? Él me lo regaló un ex. De que, casual. Una cartita.
3: Chale.
2: Digo, mi cartita que me dio.
3: Yo por eso no pregunto.
2: Okay.
3: O sea, si tiene algo ahí.
2: Ya es como su
3: está
2: problema.
3: Chido. Lo que sí les he dicho yo es que guardo cartas de exnovias de la secu.
2: Bueno, es que
3: porque estaban bien bonitas. Porque estaban bien bonitas. ¿Tú?
2: O sea, ¿yo me enojaría o yo guardo?
3: ¿Te enojarías?
2: Cosas. No, también no me
3: ¿Guardas enojaría. Cosas de tus exnovios?
2: Pero, no, creo que ya no. Creo que sí tengo una que otra carta, pero ni siquiera sé dónde están. O sea, no es como que las tengo de que, en una caja que dice, recuerdos 2010, 2015.
3: Abraham, ¿no?
2: Verano del 2014.
3: Ulfrano, mi exnovio, ¿no? Ramiro.
2: Sí, no,
3: pero bueno, a ver, público, les hacemos la pregunta. ¿Ustedes tienen aún contacto con sus exnovios, exnovias?
2: Tan, tan,
3: ¿dejarían
2: tan, tan,
3: que su pareja actual se lleve con su exnovio, exnovia?
2: Tan, tan, tan,
3: está abierto el Vox Populi a través del WhatsApp en cabina.
2: 2227-360-94.
3: Estamos todavía en el Parque Ecológico. Pueden venir por el acceso para Pablo Alborán, ¿va? Seguimos con más. Está aquí Mar López.
2: Ya yes, Salpizar.
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1: Estamos platicando justo de te llevas con tu exnovio, con tú dejarías que tu pareja actual se lleve con su exnovio, exnovia. Mar, tengo algunos mensajes que dan mucho de qué hablar.
2: Ay, a ver, dale.
1: De el primero. Ay, es que depende. Si te hacen algo feo, pues, ¿qué le vas a estar hablando? A la chinita. Claro. Pero si terminan en buenos términos, yo creo que no tiene absolutamente nada de malo.
2: Es que, ¿qué es terminar? En buenos términos.
1: Pues que o ninguna
2: sea, que
1: pelea.
2: Se mudó, que simplemente.
1: No nos entendimos, ¿no?
2: No nos entendimos. ¡Ay,
1: mira,
2: ahora!
1: Chancla que tiro, jamás la vuelvo a levantar. Dice, o que tengan amigos en común y salgan a fiestas.
2: Bueno, eso sí.
1: No, yo tampoco. Yo
2: o
1: sí
2: sea,
1: me alejo.
2: Pero a ver, si es de tu mismo grupo de amigos y oye, vamos a salir, va tal persona, no vas.
1: Hablo con esos amigos y dicen, ¿de qué bando eres, rudo técnico?
2: Sí, los pondrías a elegir.
1: La neta, sí. Dice este cochinote. Dice, yo sí colecciono cosas de mi ex, sus tangas. ¡Eso antes que el padre! ¡Guácala! Échales una lavadita, no seas como el cibernético que las guarda en una caja de huevo. No seas así.
2: O sea, es que una cosa es guardar las cartas.
1: Dice, yo la neta no guardo absolutamente nada. Yo sí tiro todo lo que me dan mis ahora exnovias. Dice, yo soy igual que Joss. ¿Qué es eso de ser amigo de tu exnovio?
2: Oh, perdón.
1: Totalmente
2: ya la regañada, igual salí.
1: Sí, vea. Ah, es que tú. Muy
2: ridícula.
1: Open mind.
2: Supéralo.
1: Ya supéralo, Mar López. ¿Para dónde vamos ahorita?
2: Vamos para Seúl.
1: Puebla.
2: Puebla.
1: Seúl. Hola, ¿cómo están?
3: Saludos por allá.
1: ¿Cómo están? Saludotes a la gente que. Que está ahí echándonos ahí.
2: Es que, gente, vamos en la cabina móvil.
1: Sí, vamos.
2: Si apenas llegaron, vamos en la cabina móvil.
1: Vamos por toda la 24 y vamos para CU. Así que ahí nos vemos, ¿eh? Ahí nos vemos para que se lleven boletos para... Tenemos otro para Pablo Alborán. Y espérate, porque por ahí me rolaron que tenemos un acceso doble. Mar López, escúchalo bien, por favor.
2: Dímelo
1: no
2: todo.
1: Te vayas para atrás.
2: Ya, estoy lista.
1: Romeo Santos. Romeo Santos, así que atentos, porque aquí está mi querida Mar López.
2: Y a Salpisa.
1: En todas partes.
2: Fontexa.
1: Buenas tardes.
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5: Ya son las 5:10, mi querida Mar López.
6: Oye, qué emoción. Ya se fueron.
5: Ya se fueron.
6: Llamaban los boletos.
5: Los dos ¿sí? boletos que estábamos regalando. Oh. Ahorita vamos a poner el testigo de Pablo Alborán. Pero aquí todavía tenemos a los ganadores de
6: Romeo Santos.
5: ¡Ellos Karen!
6: ¡Eso, Karen!
7: Hola, y soy muy contenta y muy agradecida. Bueno, más que nada, coincidencias de la vida. No me esperaba estar aquí hoy, pero de verdad, muchas, muchas gracias.
6: Oye, nos estabas contando que nos venían siguiendo. Sí, cuéntanos.
7: Siguiendo. Lo que pasa es que pues acababa yo de salir de mi servicio y por cosas de la vida tuvimos que pasar a una tienda y no encontramos tajín.
6: Entonces, decíamos, ¿sí? Dios da y Dios quita, sí, sí, sí. De maneras misteriosas.
7: Y en la 24, justo cuando venían diciendo que venían por CU, pues ya venía, o sea, yo le estaba diciendo a mi novio, porque venía con que ¿dónde estaban? Y estaban enfrente de nosotros, justo enfrente. Entonces, mira, todo fue como muy surreal.
5: Yo vi que nos estaba siguiendo un carro. Yo ya estaba a punto de hablar a las autoridades correspondientes.
6: Yo es que te pregunté, nos están echando las largas.
5: Échale una patrulla, ajá, ¿no? Sí. Échale a la patrulla porque
6: ya
5: nos está siguiendo.
6: Ya van tres calles que nos damos vuelta a la derecha y ellos también.
5: Pero era Karen. ¡Bravo! Hazla bien chido, me queda Karen, y gracias por escuchar, Exa.
7: No, gracias a ustedes, de verdad.
6: No, gracias a ti.
5: Eso es todo. Oye, estamos en CU, ¿verdad?
6: En CU.
5: Estamos en CU. Aquí, gracias a la gente que nos ha saludado y demás, aquí está la cabina móvil de Exa. ¡Está Mar López!
6: Y ya Salpiza.
5: Buenas tardes.
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2: Escuchen lo siguiente, por favor.
3: Oigan, amigos, como pues estamos ahí en la cabina moviéndonos y demás, no pudimos entrar al aire, pero sí queremos hacer una grabación, un testigo de que ya vino una ganadora. ¿Para qué, mi querida Mar López?
4: Para el Saturno.
3: ¡En Pluto!
4: ¡En Venus!
3: Y la ganadora se llama...
4: Fernanda,
3: dices que nos estaba siguiendo por todas partes, ¿verdad?
4: Sí, desde el centro escuché que estaban en el parque ecológico y me vine correteándolos.
5: Oye, pues qué fitness, ¿no?
4: Sí. Ah,
3: sí. ¿Pero corriendo o en carro?
4: No, en carro.
3: ¡Nos quítaselos!
4: Es que traigo sandalias, si trajera tenis, sí.
3: Pues disfrútalo mucho, ¿va? Gracias por seguirnos.
4: Muchas gracias, gracias.
3: Y en todas partes.
4: Pontexa.
2: Se fue bien feliz la
6: qué
2: Fernanda,
6: profesionales,
2: ¿eh?
6: Oye. Yo ¿qué? Dije, ay, yo...
7: Ay, ahora ¿desde cuándo hay programas?
6: ¿Quiénes son esos locutores?
2: Hola, ¿qué tal nosotros? Oye, mi querida Mar López, vamos a leer unos últimos mensajes del tema pues. de esta tarde. Que antes que nada estamos saludando a toda la gente que nos está por aquí observando. Vamos justo por, ahí te va la dirección, la prolongación de la 14 Sur.
6: Ok.
2: ¿No? A toda la gente, saludos.
6: Saludos si estás por acá.
2: Platicamos de qué onda con la relación con tu sexno.
6: Residencia en Madrid, y entonces el ex desde hace años le ayudaba cuando arrancó su carrera, terminaron, como que ya nos hablaron, y ahorita le volvió a ayudar y subió una foto de que muchas gracias por cuidar todos los detalles, son compitas.
2: Hijo malo.
6: Son compitas, muy compitas.
2: No sé, pero se ve muy raro. Dice por acá, por favor lléveme en su cabina rodante, por favor, ahí te hablamos.
6: Ahí te pasamos.
2: Dice, ustedes dos deberían tener un espacio juntos, son bien chidos. Ay, ¿ahora qué?
6: Atentamente, Mar López.
2: Atentamente, a Mar López. La bolita del Dios, ¿no? Dice por acá, yo estoy de acuerdo con Dios, yo no sería ni amigo ni nada de mi exnovio. Y aunque termináramos bien, ¡ah, caray! Bandita, atentos, porque vamos a tener más promoción en todos los turnos en vivo, mi querida Mar López.
6: Así que atentos a las redes sociales de EXA, nos encuentran como EXA FM Puebla, de los locutores, de toda la promoción que vamos a tener en estos días.
2: ¿Cómo te encuentran en redes?
6: A mí como Mar López OF.
2: Mar López OF.
6: OF.
2: A mí me encuentran como @moneda de 10.
6: @moneda de 10.
2: De 10. Ale, pues seguimos. Seguimos aquí en la cabina rodante, en la cabina móvil de EXA 94.1.
6: Ya son
2: a la gente.
6: 5:21.
2: 5:21, que no se le haga tarde. Mar López.
6: Yo soy Pizar. En todas partes, Pontexa.
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1: Ya son las 5 de la tarde con 35 minutos. ¿Y qué crees?
2: ¿Qué pasó?
1: Que ya. Fugismo.
2: Se acabó. Fugismo esporádico. No manches.
1: Se acabó esto.
2: Se acabó, pero oye, man, la pasamos. Muy, muy lindo. Ay, sácate a bañar.
1: Un chicle bomba.
2: Un chicle bomba. Se habló bien de la relación de los exnovios.
1: Sí.
2: Se habló bien de el público que también opinó que está en contra de juntarse con los exnovios.
1: Sí, oye, conclusión, no. Nadota.
2: ¡Jamás! Porque chancla que tiras.
1: Órale.
2: Más, la vuelves a levantar. Pero oigan, mañana volvemos de nueva cuenta, mamá.
1: A las 3:30.
2: 3:30 de la tarde a través de Exa 94.1 y nos despedimos de la cabina móvil. Gracias al buen Alan que queremos
1: eso,
2: mucho.
1: Alan,
2: al buen
1: Alan.
2: A Robert está. Cabina móvil junto al buen David. También ahí en cabina el buen Alexis.
1: Saludos, Alexis. A
2: gracias.
1: Todo el equipo exacto.
2: Muchas a todos. Se quedan con algo tranqui. No, algo tranqui.
1: Nosotros regresamos mañana en punto de las 3:30 para que ya lo tengas ahí agenda.
2: Eso es todo. Así que amigos, cuídense mucho. Recuerden que si se portan mal, háganlo bien. Mar López.
1: Yo soy Pisa.
2: En todas partes.
1: Pontex.
2: ¡Vámonos!
1: ¡Adiós!
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